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10: 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Son las 6:04. Ya en unos minutos, segundos, mandamos micrófonos allá a la pista Bernardo Bonilla para dar inicio con la transmisión del motocross nocturno. Por mientras, vamos con una canción mientras recibimos más indicaciones.

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2: Buenas tardes, amigos. Pues ya totalmente en vivo desde el palco de transmisiones de Exa FM, transmitiendo no nada más en el sonido local, sino también ya a través del 100.5 de frecuencia modulada. Se persina Piolín, porque viene uno de los platos fuertes, Piolín, la MX2B.
3: ¡Y arranca! ¡Sí, señores! ¡Y en todas partes! ¡Ponte Exa y comenzamos! Las acciones con la categoría MX2B. Y al primer lugar, Fernando Aragón de Chihuahua. Nuevamente protagonista, Aragón de la MX1B. Tomando las acciones, dominando el piloto de Chihuahua, señoras y señores. En una concurrida e interesante parrilla de salida con los mejores pilotos de motocross. Cuando vemos al segundo lugar, es Omar Scrappy. Él es de Fresnillo, señoras y señores. Allá estamos con el segundo lugar, tercer lugar para el de Aguascalientes. Es la máquina número 3 de Alejandro Peña. Y así estamos, ya a cambio de posiciones. Auri Solano de Fresnillo se pone en tercer lugar y Carluche al cuarto lugar.
2: Y bueno, Piolín, al arranque de la carrera, el piloto número 22, Martín Alemán, se cae justo en la bajada del arrancadero, pero acá también dos pilotos más caídos, pero venturosamente han sido caídas leves. Pero mira, por lo pronto, pues como en la punta hay tiro, Piolín.
3: Así es, también vemos a Ángel Leonardo Acosta de Chihuahua con 14 años de edad, protagonista en esta categoría, pero sufrió la caída también la semana pasada en el motocross de Chihuahua. Hoy está tratando de recuperarse. Cuando vemos a Fernando Aragón, ¡uy! Ya hubo cambio de posiciones, ya tenemos a la máquina 77 en el primer lugar.
2: Pues emocionante, ya hubo cambio en la primera posición. Omar, el Scrappy, en primerísimo lugar. Una carrera que está pactada a 15 minutos más dos vueltas. Y cuidado ahí, porque hubo pues una reacción rara al terminar el brinco que está previo al puente de meta. Este puente, Piolín, que es un puente que lleva décadas de historia.
3: Y totalmente, muchas historias se han escrito a lo largo del motocross mexicano en este puente. Todo mundo habla del puente de Fresnillo, y realmente pasar por él es, sin duda alguna, algo maravilloso para el motocross mexicano.
2: Ese puente que al segundo año de construirse, un sábado en la tarde, este puente no tenía la estructura que tiene actualmente. Estaba soportado por vigas en la parte de en medio. Llega un tráiler un sábado mientras se desarrollaba la carrera de óvalo. Llegan los pilotos a practicar y resulta que el tracto camión del tráiler estaba totalmente bloqueando. Y bueno, pues a pesar de que con una grúa se pudo quitar el tráiler, ese año se tuvo que modificar el trazo de la pista y ese fue el único año que no tuvimos puente. Yo estimo, Piolín, que desde hace aproximadamente 27 años el puente está en esa condición. Bien valdrá la pena si valoramos tumbarlo y levantar uno diferente para tratar de darle una fisonomía diferente a la pista Bernardo Bonilla.
3: Y por supuesto, mucha historia escrita dentro de este cráter, que lo cual el día de hoy está dando cuenta una de las categorías reinas de la tarde, de la tarde-noche, ¿por qué no decirlo? Es la categoría B, de la MX1 y de la MX2, la antesala a la categoría profesional, de lo cual aquí tenemos a Scrappy en el primer lugar, que vaya que se ha escapado el piloto Fernando Aragón de Chihuahua con el segundo lugar, y aquí está muy de cerca ya, atención, con Auri Solano en la tercera posición y Bruno Pérez con 14 años de edad de Chihuahua, la máquina número 47 tratando de meterse al podium, tal cual lo hizo la semana pasada, que ganó en su categoría allá en Chihuahua.
2: Y bueno, pues, desconozco, Piolín, qué marca es la camioneta de Scrappy.
3: Es Yamaha.
2: Es Yamaha.
3: Yamaha.
2: Pero sí está, pues ahora sí que calcomañada de manera distinta, ¿no?
3: Sí, por supuesto, los gráficos y todo, pero el estilo que le está metiendo me está gustando mucho. Está volando raso en los saltos, largo en los brincos largos, está volando hacia lo alto y raso en los brincos cortos. Está tratando de cortar el viento y con eso avanza segundo y segundo y segundo en cada vuelta.
2: Y bueno, pues como decíamos, esta categoría dura 15 minutos más dos vueltas. Yo estimo que van aproximadamente 6 minutos, Violín. Y bueno, pues desafortunadamente no contamos ahorita con la tecnología del Speed Hive, así que vamos a estar narrando al tanteo, sobre todo el tema de los tiempos. Pero hay que comentar, el día de ayer la vuelta más rápida la dio Ángel Acosta, que trae el número 35, y en segundo lugar Patricio Martínez, el primero 1 minuto 25, el segundo 1 minuto 27. Y bueno, Scrappy aparecía con 1.28 y Fernando Aragón también 1.27, aunque ella es categoría MX1B. Pero aprovechamos, Violín, para darle la bienvenida a quien presume ser la voz más bonita del estado de Zacatecas, Ernesto "El Garritas" Vázquez. ¿Cómo estás, Garritas? Buenas tardes, bienvenido.
1: Hola, hola. ¿Qué tal? Buenas tardes a toda la esta hermosa sociedad poseedora del deporte más hermoso que se practica en Fresnillo, Zacatecas y en el país, en la catedral, efectivamente, del motocross, en una edición más nocturna, hoy un día agradable, clima bastante hermoso. Muchísimas gracias, Violín, gracias, Fito, por nuevamente poder compartir micrófonos con ustedes. Esta que será, sin duda alguna, una larga historia de emociones, de historias que se escriben una vez más con letra de oro aquí en esta ciudad.
2: Pues sí, uno de los deportes más bonitos, más extremos, pero también, Ernesto, Piolín, uno de los deportes más socorridos por la afición de Fresnillo.
3: Totalmente, el público ya reconocido como el mejor público de motocross de Latinoamérica, y sin duda alguna hoy estaremos a un lleno total. Yo creo que ya estamos por ahí por un 50-60% de la capacidad, si no es que un poquito más. 60% más o menos, Garras.
1: Creo que a los tanteos estamos justamente en esa capacidad, sin contar el número de los pilotos, la gente de producción, mecánicos, todo el staff, patrocinadores, la enorme cantidad de comerciantes que están ya colocados, abarratado la parte de la comercial. Creo que sí. Tenemos una excelente entrada cuando son las 6:20. O sea que apenas estamos iniciando este hermoso espectáculo.
3: Y agradecer a la gente que sigue la sintonía de EXA 100.5 a través de la señal de B15. Y por supuesto a todo el globo terráqueo, saludamos a la gente que también nos está sintonizando en otras latitudes, escuchando completamente en vivo la narración de esta competencia aquí en el Nocturno de Fresnillo, en la cual estamos en la categoría MX2B y en la categoría MX1B. Así que el líder acaba de pasar frente a nosotros, es el Scrappy, máquina 77, que ha hecho un buen trabajo.
1: Bueno, pues efectivamente un piloto que ahorita que acaba de iniciar precisamente la competencia tuvo una buena salida, inmediatamente comenzó a fugarse de los más competidores. Y si no me equivoco, Adolfo Violín, pues el MX2B ya semi profesional, ¿no?
3: Es la clase B de la MX1 y de la MX2, la antesala a la categoría Pro.
2: Y hay que decir que el piloto que va en primer lugar es originario de Fresnillo.
3: ¡Uy, se cayó! Ay,
2: se cae Omar Medina. Omar, el Scrappy Medina, se levanta inmediatamente y sigue en la primera posición. Conserva la primera posición, pero cuidado, porque el de Chihuahua, Fernando Aragón, el número 99, se le acerca. Y mira a Piolín, Ernesto, la pelea por el tercer lugar.
3: Vaya manera de imponerse ahí con sus 14 años de edad. La máquina 47 de Bruno Pérez de Chihuahua y Auri Solano, un gran piloto experimentado fresnillense que ha hecho el todo por seguir manteniéndose firme y ser protagonista siempre en los primeros lugares. Así que va a estar bueno el duelo por el tercer lugar.
1: Oye, bueno, afortunadamente para el piloto que está liderando, el piloto de Fresnillo, pues lleva amplia ventaja, lo que permitió seguir manteniendo liderato. Y obviamente, atención, esta horquilla, otra vez, recordamos que en la pasada competencia aquí cayeron muchos corredores y no tienen nada en cuestión de peligro, pero sí mucha dificultad, mucho alto grado de dificultad.
2: Y bueno, hay que decirlo, Ernesto, ahorita en lo que se hizo el mantenimiento en la pista, se corrigió un pequeño chichón, por así decirlo, en la rampa de salida, porque estaba aventando raro a los pilotos y tuvimos dos caídas en la categoría de 125 centímetros cúbicos. Por lo pronto, ahí Daniel Carluche está pues rezagado, pero haciéndole la pelea con todo a Bruno Pérez. Ahí los vemos salir abajo del puente. Y mira, Piolín, Carluche pasa a Bruno Pérez, ¿eh? Carluche viene ya detrás del fresnillense Auri Solano ahí en la zona de meta.
3: Aunque te diré que son dos categorías diferentes. Carluche va por la MX1B y los otros dos pilotos van por la MX2B, de lo cual Carluche, con su experiencia, empieza a hacer los cambios, empieza a dominar la pista, está metiéndose uno a otro el cambio. Ahora va a la casa de Auri Solano, allá en la parte nueva de la pista.
2: Y bueno, pues sí, los tiempos que registró Carluche el día de ayer, este piloto de Argentina, pero que ya lo consideramos mexicano, 1:27. Y bueno, pues Auri Solano, 1:30. Sí había diferencia, pero vamos a ver, la ventaja enorme que tiene Auri es que conoce la pista y la condición física de practicar en el altiplano mexicano. Estamos a 2,100 metros sobre el nivel medio del mar, pero mira, Carluche, aunque es de otra categoría, prácticamente encima le quiso robar la línea interna y bueno, pues parece que le falló, se quedó en neutral Pioline, porque le aceleró y no le respondió la motocicleta.
3: Y ahí es donde merma un poco el tiempo y los segundos son vitales, sobre todo en esta categoría donde se están peleando también, aparte del honor, la experiencia enorme que se tiene con esta categoría, la MX2B, y que sin duda alguna, tanto la gente de experiencia como Carluche, como Fernando Aragón, como Auri, que son grandes pilotos a vencer, también Bruno Pérez con sus 14 años está viniendo de atrás con todo el acelerador a fondo.
1: Oye, coincido con Adolfo. Carluche trae experiencia, muchísima experiencia. Un error que se cometió ahí en la máquina, pero que tiene la posibilidad de ganar la manga en segundo lugar, perdón, quedar en segundo lugar, pero pues diferente categoría. Pero sí tiene mucha experiencia, como dice Fito, sí, efectivamente ya es mexicano y a lo mejor hasta fresnillense.
2: En una de esas ya lo naturalizamos fresnillense. Finalmente Carluche ya pasó a Auri Solano, pero sí hay que precisar, no son de la misma categoría.
3: ¿Cuántos años se necesitan para conseguir la nacionalidad fresnillense?
2: Pues con que nos caiga bien, ¿verdad?
1: Sí.
2: ¿Pero? Nosotros no somos como en Guanajuato.
3: Me falta todavía, entonces, ¿o qué? ¿Ya puedo tener mi AD de Fresnillo? ¿Ya se podrá?
1: Todo se puede en Fresnillo.
3: Aquí no piden pasaporte como en Guanajuato, ya ves,
2: no,
3: que
2: para hablar
3: en Guanajuánsterdam no puedes pasar, ¿no?
1: Bienvenido.
2: Se cae Auri Solano.
3: ¡No puede ser! Vaya caída inesperada para el piloto fresnillense. Justo hablábamos de la gran experiencia que tenía Y ahora se nos cayó también otro de Chihuahua. Fue Contreras, fue Jesús Contreras de Chihuahua. El piloto que se nos está cayendo previo a la zona de la meta. Los cambios de posiciones empezaron después de la tercera parte de la carrera.
1: Segunda caída en este, en esta parte de la pista. ¿Y cuántos más? La verdad, no se han hecho las líneas oficiales que requieren los pilotos para poder tomar una buena salida en este lugar. Y ya van dos en este hit.
2: Pues bueno, ahí vemos al primerísimo lugar a Omar el Scrappy Medina con el número 77. Bueno, pues de los pocos que brinca completa aquella mesa en el sur de la pista,
3: ¿eh? Él está metiendo estilo, ¿eh? La verdad es que Medina empezó a remontar con los lapeados, no se está peleando con ellos, está simplemente haciendo zigzag. Está bien la estrategia para Medina ahí pasando del túnel. Y los mismos pilotos se dan cuenta que el líder viene pasando ya después de la bandera azul que muestra el director de carrera en esa zona.
1: Omar es fresnillense.
2: Omar es fresnillense, igual que su padre, Omar Medina. Son tocayos de nombre y apellido. Y el señalamiento ya de dos vueltas. Han transcurrido ya, Piolín, 15 minutos. Y bueno, pues una carrera con pocos accidentes, varias caídas, pero pues entiendo que todos los pilotos siguen en la pista.
3: Afortunadamente, sí, parece ser que por ahí solamente las caídas han sido de sacudirse el polvo y continuamos. Y es que en esta categoría ya la madurez es un poco más avanzada, ya saben que hay que levantarse después de la caída. Y creo que, ya estamos por en las últimas dos vueltas, Auri Solano no ha bajado la guardia.
1: Bueno, pues Omar, señoras, aquí viene pasando frente a la cabina de XFM con el número 77, haciendo una buena labor durante su competencia. Solamente esa caída técnica que no le dañó ni su máquina, ni sufrió lesiones. Y bueno, si no me equivoco, si no pasa otra cosa, sería el primer podio, en primer lugar para Fresnillo en esta fecha nocturna. Sería el primer podio, el primer lugar para Fresnillo. Ese piloto que está pasando esta zona es el segundo.
3: Segundo porque ya ganó Leonel Barrios en la 60, en la 65 mini.
1: Ah, correcto. Pues miren, buenas noticias. Vamos por otro primer lugar. Y ahí va Fresnillo entrando a la meta, el número 77. Última vuelta para Fresnillo. El piloto Omar Medina.
3: Scrappy Medina. Señoras y señores. Hoy por hoy, el Medina Racing tiene estandarte. Allá está el Scrappy que se escapa con todo el acelerador a fondo. En los últimos instantes de carrera ya se marcaron. Los últimos instantes de parte de nuestro juez de pista.
2: Ya está transcurriendo la última vuelta. Y bueno, pues allí en el norte de la pista vemos al Scrappy corriendo con mucha seguridad, con mucha firmeza. Y bueno, pues es algo que debe animarnos, porque como mencionamos, miren ahí cómo despega las piernas. Es una de las categorías que ya permiten. Bueno, ahí marcan última vuelta, pero hay una descalificación, Piolín.
3: Y no puede el piloto quedarse ahí a reclamar, a apelar la descalificación. Tiene que salir y regresar caminando para poderlo hacer. Porque obstruye, ahí hay una bandera amarilla, obstruye la llegada y eso es peligroso.
2: Sin duda que sí. Pero bueno, pues ahí vemos al puntero pasar por debajo del puente y pues pareciera que el margen que le lleva al resto del pelotón, pues es buen margen, Piolín. Segundo lugar sigue Fernando Aragón, ¿verdad?
3: Primer lugar, el aplauso fuerte y se queda en Fresnillo. Es Scrappy Medina en primer lugar, el aplauso fuerte. Fernando Aragón terminaría con el segundo lugar general. Tercero para Carluche, sería 1 y 2 en la MX1B. Estaríamos llegando entonces con el segundo lugar de la MX2B. Al parecer sería entonces Bruno.
2: El de 14 años.
3: 14 años y Bruno. Bruno Pérez de Chihuahua se estaría llevando entonces el segundo lugar.
2: Y bueno, pues el de Fresnillo pareciera Aury Solano, si no me fallan los números, sería quien llegaría en la tercera posición, Piolín. Pero bueno, pues vamos a hacer una pequeña pausa comercial y regresamos con todo a este gran, gran evento de motocross nocturno en la pista Bernardo Bonilla. Regresamos.
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1: Gracias. Regresamos aquí a la pista Bernardo Bonilla Gómez. 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Gracias.
3: Estamos en la categoría femenil en estos momentos. Por ahí sufrió una caída Alejandra Ramírez, la máquina 151, que va a ser revisada por los servicios médicos. Agradecemos ahí la asistencia y, por supuesto, a los miembros del Team Changuito que andan, pero muy atentos de lo que pase también en esta categoría. Les mandamos un saludo muy cordial al Team Changuito, que son de aquí de Fresnillo y que por supuesto están pendientes de todos sus pilotos. Alondra Sandoval, de León, Guanajuato, es la líder con la máquina número 320. Estamos viendo también a Khalid Murillo, que está en la segunda posición, la máquina número 222. Khalid Murillo aplicada con el segundo lugar, 318. En tercer lugar, Valeria Castro aplicando el acelerador. Viene en cuarto lugar con una restricción médica bastante fuerte. Allá estamos viendo a la máquina número 31. La máquina 31 de Jennifer de Luna, que trae mucho dolor todavía, recién le acaban de salir del hospital, trae una restricción médica bastante fuerte, pero ella nos dijo que no se quería perder el nocturno, que solo iba a rodar. ¿Tú le crees?
1: Bueno, pues, ahora imagínate, bueno, pues sí, la verdad, que hay que, pues mira, lamentablemente parece que le hicimos ojo.
3: Algo allá con los fierros de Jennifer de Luna de Fresnillo con la máquina 31, estaba tratando de ver, cuando vemos el agarrón por el segundo lugar, la máquina 318 de Valeria Castro, intentando el ataque sobre Khalid Murillo, la de Fresnillo, Zacatecas, la máquina 222, que trae el segundo lugar, la líder se escapa, la líder se está yendo, Alondra Sandoval, aquí la vemos frente a nosotros, y es Alondra Sandoval la líder, que lleva la batuta de la orquesta.
1: Bueno, Alondra, desde la salida, inmediatamente tomó el primer lugar, y hasta el momento creemos que está haciendo un trabajo pues limpio, efectivo, y que seguramente, si no pasa otra cosa, se ve manejando bien, se ve que entrenó y conoció bien la pista, y por lo cual, bueno, pues, ahora en este momento se está escapando de manera formidable, haciendo lo propio. Por allá la gente de Pitts, su equipo seguramente le da concentración total para que te mantengas en liderato.
3: Jennifer de Luna, estás pidiendo la asistencia externa, algo está pasando con la máquina que no quiere ceder, ahí se ocupa más la bandera amarilla que la asistencia. Jennifer de Luna pues está batallando un poquito para poder sacar la motocicleta de la línea de paso en la parte central de la pista en la categoría femenil. La máquina 31, que tiene una restricción médica ahora, pues bueno, la estamos viendo hasta batallar para mover la motocicleta. Es oriunda de Fresnillo, Zacatecas, y ahí pues esperemos que todo salga avante cuando nos vamos con el duelo por el segundo y tercer lugar. Nuevamente Khalid Murillo de Fresnillo le sigue los pasos muy de cerca, la máquina 318, Valeria Castro, hacia la parte interna en la tercera posición, la líder, completamente sola, sin nadie que le haga sombra, es Alondra Sandoval.
1: Oye, bueno, pues la verdad es que hay que mencionarlo, son pocas corredoras en esta ocasión en la rama femenil, pero bueno, pues la pelea está buena por el segundo y tercer lugar, porque ya el primer lugar definitivamente se fue, se fugó, y ahora pues solamente a divertirse la pista. Mira, hizo un extraño a la líder, la máquina se le derrapó por la parte trasera, pero afortunadamente logró controlar su caballo de acero, o será yegua de acero,
3: caballo
1: de acero.
3: Ya parece ser que Jennifer de Luna va a tratar de recuperar el tiempo perdido, la máquina 31 de Fresnillo, que ya se puso hasta los gogles, parece ser que ya está de regreso al ruedo cuando vemos a la líder, Alondra Sandoval de León, Guanajuato, dominando las acciones de principio a fin, poniendo las cosas en orden, y aguas con el duelo por el segundo lugar, allá exactamente donde está la bandera amarilla, allá está Khalid Murillo, teniendo la presión de Valeria, atacando fuertemente la máquina 318, Valeria Castro, que trata otra vez de afianzar la posición, pero Khalid se aleja de repente la máquina 222 y vuelve a tomar un respiro profundo.
1: El segundo lugar se ha sentido muy cómoda en esta parte de la pista y es por eso que sacó una importante ventaja. Hay algunos sectores de la pista donde el tercer lugar acorta pues un poco de tiempo, no mucho, pero nada está escrito. Tú sabes que cuando saben que te están persiguiendo, se siente la presión y es cuando más se cometen errores.
3: Totalmente, porque hay presión delante de donde vas manejando y detrás quien viene pisándote los talones. Y por supuesto en la categoría femenil, dominando todos los sentidos, las mujeres del motocross de México. ¡Arriba las mujeres!
1: Muy pocas. Pocas mujeres.
3: No, sí vinieron mujeres, sí vinieron. No gritaron, pero no quisieron gritar, pero sí vinieron.
1: Ahí están. Bueno, pues vamos a con la líder tranquilamente. Repito, creo que por ahí la zona de coaches, sus entrenadores, los jugadores de esta líder, que está haciendo un buen trabajo, buen manejo, con buena experiencia. Creo que no tiene competencia alguna y se va a llevar la manga, sin duda alguna, en primer lugar. Última vuelta para la líder.
2: Esta era una categoría con una duración de 10 minutos más una vuelta. 10 minutos más una vuelta. Y bueno, pues se extrañan a varias mujeres piloto este año, Piolín. ¿Qué pasó? ¿Por qué no estarán aquí presentes?
3: Bueno, algunas quizás están reservando para el campeonato nacional. Otras este año hicieron pausa. Otra que fue mamá. Entonces, pues mira, ahí el motociclismo femenino en motocross este año no ha mermado, pero sí algunas, hay talentos nuevos. Pues el día de hoy aquí en Fresnillo sí, pero esperemos que para el Gran Premio ya tengamos parrilla llena, estoy seguro que sí.
2: Y bueno, ¿cómo va el campeonato nacional, Piolín?
3: Hemos llegado ya a 3 fechas, han sido increíblemente sorpresa una tras otra. Ha habido ganadores varios, sorpresas también. La última fecha fue en Saltillo, Coahuila, allá en Jurassic Park. También fue sede del campeonato regional, 15 días antes de la sede nacional. Vamos bastante bien, la AMM ha hecho un trabajo impecable. Todos los patrocinadores, las marcas que le han estado apostando al campeonato nacional. Y hoy tenemos sin duda alguna el mejor campeonato de motocross del país con AMM.
1: Qué bueno, hacía falta un respiro ya de mejor organización, logística, unificación, solidaridad de los equipos y los pilotos. Y esto hace que, una vez más, pues reviva con fuerza el motocross. Vamos a la crónica de la meta de la campeona femenina.
3: El grito de guerra para Alondra dice, ¡eso, mamona! ¡Primer lugar! Hasta León, Guanajuato, Alondra, Sandoval. Y es que garras, así grita ella. ¡Eso, mamona!
1: Pues bien, Anuel, muchas felicidades. La verdad, desde que arrancó la carrera, solita en la salida. Y llegó solita a la meta.
3: Aquí estamos viendo la llegada de la máquina número 13 de Yajaira Ortiz. Es su primer fecha, de Yajaira, es de aquí de Fresnillo. Así que también le damos la bienvenida con un fuerte aplauso en su primera competencia.
1: Gracias. Rápidamente, antes de ir a la pausa comercial, allá en cabina, ¿quién está en cabina por allá? Saluden. Hola.
12: Garritas. ¿Quién en cabina?
1: Señor Nacho Parga, gracias. ¿Cómo andas? ¿Ya recibió las indicaciones oficiales? ¿Nacho?
12: Sí, todo bien.
1: Perfecto, Nachito. 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Vamos a una pausa, regresamos con la próxima competencia.
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1: Gracias, ya estamos de vuelta aquí en la pista, Bernardo Bonilla Gómez. Mi estimado Pelín, viene una categoría muy importante, atención, afición, viene una categoría profesional, viene un alto nivel de competencia a la pista. ¿Quién viene en la pista, señor?
3: MX2 a continuación, nuestros expertos en 250 centímetros cúbicos, primera manga, señoras y señores. Gracias por estar con nosotros. Allá mando saludos a cabina, al gran Nacho en cabina en 100.5. En Nacho Parga. Nacho Parga. Estuve en la mañana con él en cabina.
1: Estuvimos es feo, ¿verdad?
3: Ahí. ¿Mandé?
1: Es feo.
3: Pero es agradable. Me cae muy bien, yo lo quiero mucho. Le voy a recomendar, que voy a pedir que me recomiende su peluquero.
1: Sí, hombre. Mira, es el mismo que... Él es el mismo, yo también voy con él.
3: Fíjate. Ya me tocará entonces ir. Nachito, un abrazo, gracias por la hospitalidad allá en cabina. Vamos entonces, señoras y señores, a conocer, mientras se desocupa esa área, quiero mandar un saludo muy especial a la meta, a mi querido Garras, un viaje de más de 30 horas de camino desde Tabasco, para mi querido Josber, que está en meta apoyando la dirección de carrera desde hermosa Tabasco, fíjate.
1: ¡30 horas!
3: ¡Josber! ¡La porra te saluda!
1: Calmados, no le va a la América. Tranquilos.
3: Así oiga, es. 30 horas de camino, ¿eh? 30 horas de camino. Y hasta allá se nos va nuevamente de regreso. Dice que se quiere quedar a vivir a Fresnillo.
1: Bueno, pues ojalá le vaya muy bien en la estancia en esta ciudad. ¿A cuánto tiempo va esta categoría, mi estimado Piolín?
3: Te doy el dato en unos segundos más, mientras te cuento que en esta categoría hay un piloto extranjero formado, Tenemos piloto extranjero formado en esta categoría. Esta categoría está pactada a 18 minutos más dos vueltas de emociones, Garras. ¡Comenzamos!
1: Bueno, efectivamente, en esta categoría el nivel de competencia es bastante, bastante bueno y arrancan una vez más. Y son aproximadamente un promedio de 10 pilotos. ¡Y vámonos! ¡Ve el nivel! ¡Ánimo, Piolín!
3: Fresnillo en primer lugar. Arturo Yael García de Fresnillo, Zacatecas, en primer lugar. La máquina 411 es de Fresnillo. Dante Paolo Poggio en segundo lugar. León, Guanajuato. Boris Flores del Salvador en tercer lugar, atención con el piloto, El Salvador, el salvadoreño, viene en tercer lugar. Cuarto lugar para Héctor Estefano Casillas de Ciudad Guzmán, Jalisco. Le sigue en la quinta posición la máquina 236 de Fresnillo, Zacatecas. Así están las posiciones.
1: Oiga, bueno, pues déjenme platicar que Gael García... Una arrancada pues muy competitiva, pero la verdad hasta el momento se mantiene en primer sitio. Ojo, esto apenas está iniciando y créamelo usted que esto se va a poner caliente. Vea usted primero, segundo, tercer lugar, El Salvador, el señor Boris Flores. Está también acercándosele justamente una pelea. Primero, segundo y tercer lugar, ¡Profesionales en la pista!
3: El público acaba de pegar tremendo grito porque Boris ataca. El del Salvador intenta el rebase. ¡Cambio de posiciones! ¡Se va al segundo lugar! ¡Atacando por fuera Dante! ¡Le hizo la pasada a Dante! ¡Boris se va al segundo! Y ahora va a la casa del piloto fresnillense. El duelo entre Fresnillo y El Salvador. Arturo Yael García aguantando la caña. Ataca Boris Flores del Salvador por la parte interna. Nuevamente, en tercer lugar está Dante Paolo Poggio. Boris ataca por dentro. Ojo, Boris corrió por su equipo en el Mundial de Motocross, representando El Salvador. Y hoy lo tenemos en Fresnillo. Ataca sobre Arturo Yael García, el vuelo en el aire. Allá donde se pierden los pilotos. Van de regreso a la línea. Ataca Boris por fuera, Boris por fuera, Boris por fuera. ¡El rebase! ¡No! ¡No se dejó! ¡No se dejó el fresnillense, Garras!
1: Oye, pues la verdad van agarrados llanta por llanta en el toma y daca en la pista. Bernardo Munilla Gómez, Fresnillo Zacatecas, se está viendo en dificultades porque el Boris viene acelerando. No hay que quitarle la mirada al tercer lugar, que está peleando también una posición importante. Son expertos MX.
3: Ahí van. Boris va a volar raso, Mira que lo va a intentar por dentro el de El Salvador. El piloto de Fresnillo aguanta, sigue siendo líder Fresnillo. Arturo Yael García aguanta, ataca Boris por dentro. ¡El rebase ahora!
1: ¡Uf!
3: Se salió increíble de la pista Yael, se fue a tercer lugar. Dante se mete al segundo.
1: La presión de la que estábamos hablando hace un momento no es nada fácil mantenerse en la primera posición y además con un piloto como el salvadoreño que está dejando una muestra del manejo. Si mal no recuerdo, ganó el gran premio Fresnillo en esa categoría, ¿no? El salvadoreño ganó el gran premio.
3: Ahí se verá, ahí también en el gran premio. Fíjate que Boris fue seleccionado por su país para correr en Argentina el Mundial de Motocross. Corrió por El Salvador. Y el segundo lugar, Dante, fue seleccionado por México para correr el Mundial. Así que tenemos dos pilotos mundialistas corriendo en esta noche aquí en Fresnillo, Zacatecas.
1: Ahí va el 77 también de Fresnillo. Invadió categoría.
3: Invadió Scrappy Medina.
1: De 13 años. 13 años dijimos.
3: No, él no. No, el de 13 años es Bruno. Pero él no puede correr por aquí porque la categoría es de 16 años en adelante.
1: Perfecto.
3: No, Scrappy solo invadió y le está yendo muy bien con el fogueo. Vamos a recapitular posiciones. En primer lugar, Boris Flores del Salvador con la máquina 9. En segundo lugar, la máquina 505 de Dante Paolo Poggio. El tercer lugar para Arturo Yael García de Fresnillo, Zacatecas. Cuarto lugar lo tiene el de Ciudad Guzmán, Héctor Estefano Casillas. De León está en quinto lugar, es de Fresnillo. La máquina 236.
1: Bueno, la verdad, nos dio mucha ilusión ver a Dante en la primera posición. Pero, sin embargo, vaya manejo que trae Boris. Boris Barrios de El Salvador haciendo un trabajo formidable. Trae una máquina bien acomodada. Es máquina 250 centímetros cúbicos. Y bueno, créeme usted, trae una velocidad increíble. Y la manera y la parte donde rebasó con mucho grado de dificultad, sin ningún ángulo.
3: Y está muy cerrado ahí, Garras, Está muy cerrado ahí para poder meter la moto.
1: Increíble.
3: Y lo logró. Lo logró Boris Flores. Aquí lo vemos frente a la cabina de narración de EXA, cuando estamos viendo a Dante Paolo Poggio tratando de acercarse. Arturo Yael García de Fresnillo en tercero. Ya con su gente, la gente le aplaude al fresnillense, aguantando el tercer lugar. El cuarto lugar lo tiene Héctor Estefano Casillas, quien también ha corrido latinoamericanos. Se nos fue a correr a Costa Rica hace algunos años con excelente resultado y viene ahora en cuarto lugar.
1: Oye, pues estamos hablando de tres pilotos de nivel mundial. Dos.
3: Así es.
1: De nivel mundial y uno de panamericano.
3: Totalmente.
1: Pilotos internacionales. Nivelazo. Nivelazo en esta categoría. Señoras, señores, déjenme platicarles que pues el piloto fresnillense Dante ha empezado alejarse. Sin embargo, la pelea por el segundo lugar no está muy bien definido. De hecho, ya hay corredores que están haciendo justamente por ahí ya algunos rezagados. Sigue el de Salvador en primer lugar, allí un pequeño error. Y bueno, pues se acerca la pelea, no está

0: Por cierto, saludo para nuestro amigo González, allá Víctor Rosales, que obviamente está escuchando por Exa FM. Bueno, señoras y señores, vamos a platicarles que el piloto David García hace tiempo tuvo una fuerte lesión. Estuvo varios tiempo en el hospital y bueno, hoy lo estamos viendo hacer un excelente trabajo. Bueno, mi estimado Piolín, ¿me escuchas? David García de Fresnillo, en segundo lugar.
1: Es Dante Paolo. Mira, David está por entrar a la meta. David García está por entrar a la meta. Él es David García. Okay. Dante es el que trae la moto de David, pero trae el segundo lugar, viene detrás de Boris.
0: Lo que pasa es que aquí decía 17, David García.
1: Sí, y es que trae la moto prestada Dante de David, una de las dos motos de David.
0: Bueno, para diferenciar. Perfecto, muy bien.
1: Y de hecho, mira, en el jersey, en la parte de la espalda de Dante, trae el 505. Ahí en la meta.
0: Correcto.
1: Entonces Dante es el 505 que acaba de entrar a la meta.
0: Bueno, pues la pelea está fuerte, ¿eh? No está definido.
1: No hay nada para nadie todavía, Garritas.
0: En este momento, mi estimado Piolín, son 9 minutos en la pista. 9 minutos en la pista.
1: De los 18 pactados más 2 vueltas, todavía seguimos viendo. Estamos como a mitad de carrera en estos momentos. El líder sigue siendo el piloto de El Salvador, que nos da mucho orgullo tenerlo aquí en Fresnillo, que corrió el Mundial. Estos dos lugares que vienen aquí, primero y segundo, corrieron el Mundial de Motocross en Argentina. Uno representó a su país, El Salvador. El otro representó a México, Dante Paolo Poggio, que también se va a ir a Francia. Si no mal recuerdo, para septiembre, el querido Dante estará visitando Francia y por supuesto tendrá resultados increíbles. Y déjame contarte que Boris en sus redes sociales ha publicado que será un rival difícil y efectivamente se le viene acercando ya, Garras.
0: Es correcto, lo viene cazando, le viene acortando distancia el joven Dante y sabe Boris que no la tiene fácil, porque todavía le falta tiempo a la competencia. Van 10 minutos de carrera de los 18 pactados más 2 vueltas.
1: Es correcto.
0: Entonces,
1: 18 más 2.
0: ¡Hay carrera! ¡Hay carrera en la pista! Amigos nuestros, pregunta mi estimado Violín.
1: Mande.
0: Dante es mexicano.
1: Totalmente.
0: ¿De dónde es él?
1: De León, Guanajuato.
0: León, Guanajuato. Atención pues, El Salvador contra,
1: aquí está
0: contra México.
1: Con el cual corrió Boris, ahí está el equipo de El Salvador que representó a El Salvador.
0: Ok.
1: Con Quintanilla y estuvo también con Marco Carranza, que lo vimos correr también aquí latinoamericanos.
0: Muy bien.
1: Con ellos dos fue su equipo y sacaron buenos resultados. Y el mejor de ellos fue Boris, en los mejores tiempos entre los tres. Y aquí lo tenemos en Fresnillo.
0: Bueno, pues nivelazo. Ahí está Boris, comienza a despegarse un poquitito, pero no quita el piloto Dante la mano del acelerador. Se despista un poco. Tiene buen físico el mexicano, delgado, esbelto, bien acoplado a su máquina y esperando cerrar con broche de oro. Aún falta a la carrera 12 minutos en la pista.
1: Totalmente de acuerdo contigo, y es que acertando a los comentarios también, todos los pilotos de esta categoría han dado buenos resultados, han sido campeones en sus categorías anteriores y han hecho de verdad del motocross algo grande. Aquí viene ahora sí el fresnillense, él es David García Jr., el piloto que también allá está incursionando en el motocross en el sur, con grandes resultados para el equipo MX Factory de Villahermosa, Tabasco, y hoy está en estos momentos en una de las mejores posiciones de su carrera,

0: tratando de afianzar la posición, va por dentro, pero acaban de sacarle una vuelta ya los líderes, así que viene Boris con el acelerador a fondo y Dante Paolo Poggio de León, Guanajuato, trata de meterse a la pelea pasando la zona del puente. Solamente son 2 segundos de diferencia, 2 segundos entre primero y segundo lugar.
1: Bueno, pues la verdad ahí Boris tuvo dificultad con uno de los rezagados, sin embargo se logró recuperar. Igualmente el mexicano Dante pues aprovechó también esta oportunidad para recortar un poquito de distancia. Pero, usted sabe, un derrape, una mala curva, mal tomada, puede, ahora sí que, causar la diferencia. Sin embargo, Boris va
0: que
1: muy
0: se
1: bien.
0: Quedó sin clutch Dante. Ya desde la zona de coacheo nos llegó el chisme, el informe. Anda sin clutch Dante. Aquí el segundo lugar.
1: Bueno, pues fíjese, nada más es algo, va haciendo una hazaña completa sin clutch.
0: Nada más ruido y vibración para cambio de
1: va sin clutch, velocidad. Va haciendo cambios sin clutch con el puro pie, acelerando, desacelerando, y a pesar de eso va muy, muy bien.
0: Y ya ni decir de Arturo Yael García, que tuvo una explosivísima y gran salida, el piloto de Fresnillo, la máquina 411, que ha hecho un gran trabajo de cuidar ese tercer lugar, afianzando la posición del cuarto lugar para Héctor Estefano Casillas, quien también ya tiene experiencia latinoamericana en grandes encuentros. Ahora lo vemos en la cuarta posición, y David García Jr. con el quinto lugar, no ha bajado la guardia, tratando también de quedar en buen lugar, a pesar de que viene un poco más atrás.
1: Y se ha comenzado a hacer la luz ya en la pista. Estamos entrando ya a la fase nocturna. Son las 7:04. El Astro Rey se ha visto un poco por lo nublado. Pero atención, esto está por terminar. 15 minutos es lo que lleva la competencia. Boris se mantiene firme. El piloto Dante de México, bueno, pues sin clutch, se la va rifando y haciendo buen trabajo.
0: No, y un trabajo arduo el que se va a aventar ahorita el equipo al tratar de recuperar nuevamente la motocicleta. Ánimas, que no se le apague, porque ¿cómo la arranca? Al empujón, no puede recibir ayuda externa.
1: Y bueno, pues, ahora sin clutch, habrá revancha en la segunda manga para el piloto Dante, porque estaba haciendo muy buen trabajo. Ahí hay pilotos rezagados.
0: Se había cuidado bien, ¿eh?
1: Sí. A este piloto le enseñaron la bandera azul. Se hace a un lado, deportivamente.
0: Manuel Atilano, en su primera participación en la MX2, se nos cayó en la categoría 125. Se lo llevaron en camilla y ya está de regreso. Señas de que hasta ahorita saldo blanco, también a excepción de que Pato Martínez también, ojalá nos puedan dar el parte médico, aunque sea un mensajito que nos mandaran, si todo bien con Pato Martínez, o qué pasó con el piloto, que la mañana lo tuvimos en cabina, pero se nos cayó, entonces no sabemos cómo está, ahorita vamos a ver cómo anda. ¡Uy, se cayó el Scrappy, mi querido Garras! Allá en la parte central de la pista, una hormiguita le puso el pie, y se fue al suelo el de Fresnillo.
1: Segunda caída. Oye, bueno, pues, señoras y señores, en un clima extraordinario, mi estimado Piolín, ¿ya viste la entrada de aficionados?
0: Ya estamos como en un, ¿qué, 80?
1: ¿Eh?
0: Del 100% del foro, yo creo que un 80, porque ahí enfrente todavía faltan varios.
1: Sí.
0: Pero sí, 80%. Oh,
1: mira, falta por lo menos. Lo de las carpas, la gente que estamos en carpa, la parte que está en las gradas, pues ya sí, un 80% de aficionados. Muy buena entrada.
0: Así es.
1: Mira, Violín, 17 minutos.
0: Ya estamos avanzando. Estamos por terminar el tiempo reglamentario de la categoría MX2. A continuación vendrá la categoría 85. Super Mini y Mini Cross, que también nos van a dar una verdadera cátedra esta noche. Señoras y señores, desde la pista Bernardo Bonilla, en el 13 aniversario del motocross nocturno. Increíblemente ya han pasado 13 años desde aquella que era una prueba para ver si había luz, que el motocross de noche, y mira, 13 años y aquí estamos.
1: Llegó para quedarse el motocross nocturno. Y bueno, sábado 30, o sea, quincena, mujeres guapas, hombres guapos, voces atractivas en la radio.
0: Es chulada. Nacho Parga, mira, peinado.
1: Brillo natural.
0: Se peinó. Sí, Nacho se peinó.
1: Hombre. Chulada.
0: Dos vueltas, dice el director de carrera, señoras y señores. Últimas dos vueltas para Boris. Allá nos indican las últimas dos vueltas. Dante Paolo Poggio también batallando ahí, pero saliendo fuerte y avante con el problema del clutch. Y así nos hicieron pasar el chisme a través, así nos dijeron, esa fue la verdad. La verdad. Sin clutch.
1: Y rifado, ¿eh? Hay que reconocerle que pues no es fácil. Están acostumbrados a maniobrar y a apoyarse mucho por el clutch que va en la mano izquierda y así mero va haciendo los cambios. Y a pesar de esto, ha mantenido un ritmo bastante, bastante bien. Aunque el piloto del señor Boris se va divirtiendo ya en la pista, va haciendo algunas piruetas, se va divirtiendo ya en estos últimos, pues ya, metros de la competencia.
0: Totalmente de acuerdo. Ya también recordarle al público que al final tendremos el freestyle para todos ustedes, pilotos de renombre. Ya por ahí me tocó saludar por, aunque sea por mensaje, no lo he saludado personalmente, a Andrés Ontiveros, uno de los mejores freestyleros de México, está presente en Fresnillo.
1: Bueno, pues también, ya lo saben, es el famoso, la cereza del pastel, el postre, son señores jóvenes que desafían un caballo de acero en las alturas. Última vuelta.
0: Última vuelta, indicaron los jueces. De toda la gente que está ya en la zona de la meta, ya los jueces están poniéndose de acuerdo para la última vuelta, señoras y señores. Boris Flores de El Salvador, el piloto que vino a darnos la cátedra, se va a llevar los honores y el aplauso también del mejor público del motocross de México. Ahí lo vemos, ya llegando a la recta principal. Boris Flores, que ahí está, pues divirtiéndose, como lo dices tú, ya para llegar a la bandera cuadros.
1: El hombre de las 30 horas. Ahí está Violín, marcando con el número uno, a punto de tomar la bandera cuadros. El hombre de las 30 horas, prepara la cuadros, listo.
0: Allá está el buen Josber, le va a dar la bandera cuadros,
1: brinco,
0: señores.
1: Brinco, Josber, brinco, Josber, brinco.
0: No brinques.
1: Brinca, Josber, brinca. ¿Se cae el puente?
0: Pues, que brinque. No sé. Es la primera vez que viene Josber. No me quiero arriesgar. Mejor que no brinque. Dante se queda con el segundo lugar y el aplauso de la gente. Muy buena carrera para Dante Paolo Poggio. Sería la tercera posición para el fresnillense Arturo Yael García con el 411.
1: Bueno, pues nos ilusionó Yael García. Nos ilusionó bastante. Nos están haciendo una seña por allá los amigos de la parte de meta. Y bueno, pues una buena ilusión. Un arranque formidable del piloto fresnillense. Enhorabuena para el tercer lugar, que es de Fresnillo, Zacatecas, Yair García. Vamos a una pausa. Regresamos a la pista. Bernardo Bonilla Gómez. Ya encendió las luces. Ya es de noche.
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1: Regresamos a la pista. Muchísimas gracias. Siguen las competencias. Vamos rápidos, ágiles. Esta tarde, ya prácticamente noche, son exactamente las 7 con 13 minutos en la pista Bernardo Bonilla Gómez. El termómetro es caliente por la afición que está justamente disfrutando de este magno evento. 22 grados centígrados. Mi estimado Piolín, ¿quién se encuentra en el escenario?
0: 85 centímetros cúbicos y es Romeo. Romeo Luna, la máquina número 211. Al primer lugar, Tiago Medina Beitia. De Bravo Performance en el segundo lugar, Fernando Aragón Junior con la máquina 99. En el tercer lugar, David Ponce con la máquina 213. En la cuarta posición, así están en estos momentos los primeros cinco lugares de la categoría 85 centímetros cúbicos. Y a continuación, después de ellos, vendrá la primera manga de la MX Open y haremos hasta presentación y todo para ellos. Al término de esta competencia, atención con Tiago, ataca Tiago por dentro, intentaba el robo cerca de la zona de la meta. Ataca sobre la persona y no puede pasar todavía. Tiago Medina Beitia en el segundo lugar. Aguanta muy bien la presión. Romeo Luna con la máquina 211. El ganador de la categoría 65. Hoy invadiendo en la categoría 85. Romeo Luna de Saltillo, Coahuila. En el primer lugar. Son las dos categorías juntas. Mini y super mini.
1: Ok, correcto.
0: Para que estemos en el dato cuando ataca Tiago. Rebasa el piloto de Bravo Performance. Tiago Medina Beitia ha hecho la pasada sobre Romeo Luna, atacando fuertemente y se aleja de la presión. Ahora la máquina 702. Tiago Medina Beitia de Puerto Vallarta en el segundo lugar. Déjame decirte, mi querido Garras, Tiago es mitad mexicano, mitad francés.
1: A ver, platícanos cómo estuvo la cosa.
0: Pues no sé quién de los dos papás es francés, pero él, la mitad es francés.
1: ¿Dónde nació? ¿Mitad en Francia? En Francia. Mitad en México.
0: Mandaron la otra mitad acá y la ensamblaron como yo. Ah, sabes que soy ensamblable.
1: Bueno, perfecto, pues ahí tiene usted un mestizaje padrísimo que ha dado mucho talento a este pequeñito que está haciendo también una excelente competencia.
0: Ahí seguido por el dron que está tripulado por el capitán de vuelo, mi querido Pablo, que es el encargado del dron, el encargado oficial del dron, está tomando las mejores escenas para subirlas a los reels de la página de la AMM. Pablo anda, que anda por ahí.
1: A ver, cómo andaba consiguiendo el agua, ¿quién se encuentra en primer lugar, mi estimado Piolín?
0: Es Tiago Medina Beitia.
1: Okay.
0: con el 702.
1: Okay.
0: El México francés en primer lugar.
1: Thiago. Segundo Thiago, lugar.
0: Segundo es Romeo Luna, número 211, de Saltillo, Coahuila, del GL Racing.
1: Y el tercer lugar.
0: La tercera posición parece ser que es Ponce. Déjame ver, es ahí en la zona de la curva. Creo que es el piloto, no, es Fernando Aragón de Chihuahua. Fernando Aragón Jr. de Chihuahua, que está en el tercer lugar, aquí está frente a nosotros, ocupando el tercer lugar, haciendo una muy buena carrera. La semana pasada me tocó narrar en Chihuahua, Fernando Aragón Jr. invadió la categoría inmediata superior y se quedó con el segundo lugar, en la categoría superior. Así que estamos hablando de un piloto que trae mucha madera,
1: Y bueno, pues el líder, si no me equivoco, está entrando a la meta. Me perdí por andar en agua.
0: ¿Es correcto?
1: Ahí vaya, en primer lugar, Thiago con el 702. Y el segundo lugar, ahí está, en el 211, está entrando a la meta. Para que los ubique, por favor, si son tan amables. Y el tercer lugar viene Fernando, el pequeñito que nos está mencionando nuestro amigo Violín. La voz oficial, el hombre de la experiencia del motocross a nivel nacional e internacional. Bienvenido, señor.
0: Gracias, gracias, Garritas. Mira, el cuarto lugar, allá está José Madera también incursionando en 85. El quinto lugar es Ponce. Ya efectivamente David Ponce, que está en la quinta posición. Yo decía yo que estaba dentro de los primeros lugares. Y aquí está, es la pelea de sexto, séptimo, octavo y noveno.
1: Ahí está la fila.
0: Lo trae la máquina número 43, que es Carlos Ibarra, aguantando la presión de la máquina 67. Y ahí estamos viendo a Óscar Montemayor detrás de él. Vaya carrerón en estos momentos.
1: Bueno, pues la verdad, ya lo habías mencionado, que nos iban a dar muchas sorpresas a estos niños. Y vaya que lo están haciendo, 85 centímetros cúbicos. ¿A cuánto tiempo está pactada la carrera?
0: Lo digo en 2 segundos. En estos momentos te digo que 85. Está pactada, según el reglamento particular, a 15 minutos más 2 vueltas.
1: Bueno, aproximadamente llevamos 6 minutos en la competencia para que cheque usted la emoción de aquel tren de pilotos. Van agarrados de la mano.
0: Es del sexto hacia atrás,
1: Es correcto.
0: Viene comandando la máquina número 43, el sexto lugar. Estamos viendo a Carlos Ibarra, que aguanta la presión de Óscar Montemayor. Después viene Miguelito García, número 14, el piloto de Mazatlán, Sinaloa. Y detrás de ellos está José Nava con la máquina 7.
1: Así es, ahí va el trenecito de pilotos, se da un rebase allá. También los últimos valen y cuentan porque van haciendo un buen trabajo, una carrera y buena competencia entre 4 pilotos.
0: Se pelean la sexta posición, pero le están metiendo candela. Son 4 involucrados por el sexto lugar.
1: Y el 7 de Fresnillo. El pequeño Nava.
0: De Fresnillo. Y está involucrado también para meterse al sexto lugar en cualquier cambio o cualquier error que puedan marcar.
1: Bueno, pues la verdad que están rompiendo las expectativas estos pequeños. Y sobre todo, el líder. El líder, Thiago, está haciendo un carrerón, pero de lujo, mano.
0: Así es, ya con él se suma otra bandera más internacional esta noche. Así que Francia está presente en la persona de Thiago Madinabeitia. Así que le damos la bienvenida al país galo esta noche al nocturno de motocross de Fresnillo.
1: Y bueno, pues ya está la iluminación. Ya quiero tu punto de vista, Piolín, Pito. Ayer en las pruebas nocturnas, ¿qué tal quedó la iluminación?
0: Bien. Hasta ahorita todo bien, no ha marcado nada mal. Ahorita se está iluminando bastante bien y más noche se va a iluminar la noche completa con el pyro musical. ¿Habrá sorpresa con la canción el día de hoy? El año pasado me sorprendieron con AC/DC. Hoy no sé, hace 2 años creo que fue Bon Jovi. Así que cada año me están sorprendiendo el pyro musical, que no sé cómo vaya a estar este año. Ojalá sí me sorprenda nuevamente, mi querido Fito.
5: Pues solamente les puedo adelantar que nuevamente nos vamos con una rola oldie.
0: ¡Eso!
5: Nos vamos con una rola ochentera.
0: Eso.
5: Pero mira nomás, va a ser un día espectacular para la gente que todavía no ha podido acudir a la pista Bernardo Bonilla. Todavía hay un poco de lugar, Garritas, un poco de lugar, Piolín, pero ya se empieza a llenar, ¿eh?
1: Ya sí, lo platicamos de que había un 80% de aficionados.
0: Por lo menos.
1: Y ya aquella parte que estaba un poquito vacía también ya está llenando. Está muy padre el ambiente y las carreras ni se digan. Oye, Piolín, el trenecito sigue igual.
0: Ya sigue Nava, igual, todavía no ha cambiado nada del sexto al décimo. No,
1: Nava ya subió una posición de Fresnillo Zacatecas.
0: Por lo menos, mira, ya está también Miguel García. Parece ser que el de Chavetos también ya se está involucrando a las posiciones 6 y 7. Y es que realmente ese contingente especial ha hecho grandes cosas durante toda la carrera. Ya viene el Chaveto adelante, mira, el más pequeño de los Chavetos. Ya se está metiendo, sin duda alguna, al sexto lugar.
1: Bueno, pues no hay cambio de posiciones. En primer lugar está Tiago. Segundo está Romo Luna y Fernando en tercer lugar. Es lo que está en hasta este momento la primera, segunda y tercera posición.
0: Romeo Luna es su primer año en 85, ¿eh? Y para hacer sus primeros brincos en 85, la verdad, mis respetos. El de Saltillo, Coahuila, hoy sí se está ganando el respeto de todos con esos grandes saltos, ¿eh?
1: Bueno, pues trae mucha experiencia. Creo que hay pilotos que cuando traen el don, lo demuestran, como lo está haciendo Romeo Luna. El día de hoy se acaba de ascender, acaba de subir. Pues vaya, está haciendo un trabajo formidable en su caballito de acero.
0: Oye, Carlos Ibarra era el piloto que venía comandando el contingente del sexto.
1: Sí.
0: Es nieto de David García. Es nieto de don David García.
1: Ah, ok, fíjate nada más.
0: De Fresnillo, es de Fresnillo también.
1: Bueno, pues ahí están las sorpresas padrísimas. Cada vez más pilotos de la ciudad de Fresnillo, el piloto de casa involucrado. Pues es que ya tantos años de haber semillas sembradas.
0: Nuevas generaciones. Y ni qué decir de la dinastía García, que la verdad siempre se ha caracterizado por ser protagonistas donde quiera que estén. Saludos a don David Barí. Por ahí anda don David García, seguramente checando al nieto. Ha de estar de aquel lado allá en la zona de cocheo. Don David y a toda su familia que vinieron aquí a gozar del motocross nocturno de Fresnillo.
5: Ya es grande David García, ¿eh?
0: Sí, será.
5: Es camarada.
0: No, por supuesto.
1: Violín, dice más o menos.
0: 5-4, dice. 5-4, ya está David, mira, ya lo vi.
1: Ahí está.
0: ¡Eh, don David!
1: Viejito, levanta la mano.
0: Ya la levantó, mira, ahí está, mira. Pegadito ahí.
1: Ánimo, gordo. Un abrazo, buen camarada. Y sigue el tren, vámonos.
0: Sigue Ibarra, aguantando, fíjate nada más.
1: Oye, Nava,
0: los dos de Fresnillo, los dos son de Fresnillo, 43 y Máquina 7.
1: Bueno, la verdad, estos chavitos, desde que arrancó la carrera, ahí van agarrados de la mano, jugando a la vibra de la mar, tomados de la mano del maniubrio, peleando fuerte las posiciones. Más o menos, en este momento, van recorridos 13 minutos de competencia.
0: Ya le pusieron bandera azul a los pilotos porque ya primero y segundo lugar han sacado ventaja clara. Es Tiago Madinabeitia en primero y primer lugar y segundo para Romeo Luna, el piloto de Saltillo, Coahuila, que ha hecho un buen trabajo. Fernando Aragón Jr. está por entrar a la meta. En tercer lugar, la máquina número 99 desde Chihuahua, Chihuahua.
1: Oye, Tiago, está muy alto en la máquina. Se ve él mucho más grande que su máquina, sin embargo, pues su peso le ayuda bastante, es esbelto, pero mira, sí está grandote el chavo, ¿no?
0: Pero lo escuchas hablar y habla bien chiquito.
6: ¡Hola!
0: Así, trae su máquina de dos tiempos en la voz.
1: ¡Hola, Tiago! ¿Cómo estás?
6: Muy bien.
0: Exactamente, así es. Puerto Vallarta lo ha reconocido como un piloto de dos tiempos. Así
1: muy
0: que
1: bien.
0: Va... determinó lo que se vendía. Dos vueltas se están marcando en estos momentos.
1: Y bueno, última, no hay cambio de posiciones, ¿eh? Se mantiene primero, segundo, tercer lugar.
0: Se
1: igual.
0: Mantienen así. Se mantiene Romeo Luna con el segundo lugar, el tercero para Fernando Aragón. El saludo a la gente de Cronometraje. Allá abajo, en la parte baja, don Miguel Jiménez Aoki. Y a toda su comitiva, mi querido Jera. Allá abajo, a la gente de Cronometraje, concentradísimos, que haciendo que el trabajo fluya. Allá en el sistema del crono.
1: Bueno, pues gracias a esta gente profesional que mantiene justamente los tiempos que hacen los pilotos en cada vuelta en esta pista. Va por la última vuelta, Thiago, ese piloto que acaba de cruzar por la cabina de XFM, totalmente fugado, solito. Va divirtiéndose también ya. Y bueno, pues, como lo decíamos, es muy alto. La máquina 80, 85, pues ya le quedó muy pequeña. El cuadro es cortito para él.
0: No, ya corre también 125, pero la edad todavía le permite correr 85 y el manejo. Excelente manejo para él. Y por supuesto que todavía trae buenos bríos Thiago Madinaveitia, el piloto México-Francés.
1: Y ahí va, mira, la última vuelta. Completamente Thiago fugado. Se fue desde el principio y ha manejado muy, muy bien. Correcto, limpio, inteligente y muy veloz.
0: Ya en los últimos instantes de la competencia, señoras y señores, a punto de preparar uno de los platos fuertes del día, la MX Open a continuación. Para hacer su primera carrera de Carlitos Ibarra, el nieto de don David, viene. Para hacer su primera carrera del fresnillense, bastante bien.
1: De don David, viejito. Te conocí cuando eras chavo, David. Cuando eras joven, guapo, simpático. Bueno, solamente simpático. Ok. Abrazos, David. Y ya estamos esperando que ahí el juez de meta prepare la
0: don
1: bandera
0: cuadros. Don Mauricio, don Nacimiento, a ver si checas ahorita tu WhatsApp, don Mauricio Montoya, mientras marcando la última vuelta, señoras y señores. La máxima autoridad en el evento, don Mauricio de Nascimento, de Brasil, vino, imagínate.
1: Dejó el fútbol para entrarle al motocross. Ahí va ya el líder. Ahí va la bandera cuadros.
0: ¡Vamos a la meta! Señoras y señores, Thiago Madinaveitia del Bravo Performance, en primer lugar.
1: Vaya ventaja que le sacó a todos los corredores. Rápido, vamos a la pausa comercial corta, porque viene, atención, señoras, señores, chavos, chavas, niños, niñas, viejejitos y viejejitas, MX1. Pausa, regresamos.
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0: Regresamos, señoras y señores, en esta presentación estelar de la máxima categoría. Ya estamos en vivo y en todas partes. Ponte Exa, la máquina 2 nos visita desde el país más alegre del mundo. ¡Pura vida, Costa Rica! José Pablo Chávez con la máquina 2. Esteban Castillo con la máquina 6-5. Hoy ocupando el 27 en el plato. Scott Vargas, también de Costa Rica con el 94. Por México, por Fresnillo, con el 151. Héctor Milo Vázquez con la máquina 108 de Ciudad Delicias, Chihuahua. Roxen Flores con la máquina número 112 de Fresnillo. Roberto Iván de León con la máquina número 15 de Zacatecas Capital. Alex Chávez con la máquina 17 de León, Guanajuato. Dante Paolo Poggio. Vaya lineup que tenemos esta noche. Se va a poner increíble la salida, señoras y señores.
1: La pista ya está templadita, está calientita, preparada para los expertos. La crema y nata está a punto de salir. ¿Pactado a cuántos minutos?
0: 20 minutos más dos vueltas.
1: Atención, 20 minutos más dos vueltas. Son los mejores de México. Oye, y también los internacionales, ¿no?
5: Hay tres pilotos de Costa Rica en esta categoría.
0: Así es.
5: Tres pilotos Scott, de Costa Rica, un piloto de El Salvador.
0: No sé si Boris se haya metido a la Open. No sé si Boris se haya metido a la Open.
5: No, pero bueno, son Esteban Castillo, José Pablo Chávez y Scott Vargas. Ajá. Son pilotos de Costa Rica. De Totalmente. Costa Rica seguro son tres.
0: Así es.
5: Bien.
0: Y los demás de México defendiendo la casa esta noche. ¡Andrés Ontiveros! Ahí estarías formado. Ahí estarías formado, hermano. Pero ya ves.
5: Gajes del oficio, Andrés.
0: ¡Rangel!
13: Sí, gajes del oficio, pues normal en este deporte.
5: ¡Ánimo, ánimo, ánimo!
0: ¿Cómo
5: y bueno, pues,
0: estás?
5: Se escucha ya que empiezan a acomodarse, todavía no, abriendo el torque de la motocicleta con el clutch, queriendo soltarlo, Piolín.
0: Ya estamos a nada del momento más explosivo en la máxima categoría. Señoras y señores, en cuanto entren al cráter, queremos escuchar el grito de la mejor afición del motocross de Latinoamérica, del mundo, que es Fresnillo. En cuanto entren, en cuanto los pilotos estén cruzando el primer montículo, ya los presentamos.
5: ¡Arranca
0: categoría MX Open! ¡El grito Fresnillo!
5: ¡Dos caídos, Piolín! ¡Dos pilotos cayeron a la bajada del arrancadero!
0: ¡Fue Boris! ¡Creo que sí! ¡Creo que Boris sí entró y fue el de los involucrados! ¡José Pablo Chávez de Costa Rica al primer lugar!
1: ¡Huele, qué salida espectacular! Salieron muy pegados todos, tratando de posesionarse de manera
0: inmediata. ¡Gael García fue de los caídos!
1: ¡En primer lugar, sí! Vuelves, mira, decía, salieron todos juntos en la curva, pegados todos. Fue muy, muy cerrada la salida. Y bueno, de manera oficial, la primera carrera nocturna con luz ya artificial.
0: Ya completamente de noche en la máxima categoría. El líder, quien quedó en tercer lugar latinoamericano de la MX1. Piloto que representó a su país también en Argentina, piloto mundialista. Hoy por hoy, de los talentos más grandes que tiene Costa Rica, José Pablo Chávez al primer lugar. Ayer fue su cumpleaños de José Pablo Chávez, el líder. Ayer fue su cumpleaños y aquí lo está celebrando en Fresnillo.
5: Platícanos, Piolín, ¿cómo va primero, segundo, tercero y cuarto lugar?
0: El primer lugar lo tiene José Pablo Chávez con la máquina 2 de Costa Rica. También de Costa Rica el segundo lugar está Esteban Sánchez. En tercero, Boris Flores de El Salvador y Scott Vargas de Costa Rica en la cuarta posición. El mejor piloto mexicano colocado es el fresnillense Héctor Milo Vázquez en quinto lugar. Es el mejor piloto mexicano colocado en esta categoría.
5: ¿Y de Fresnillo?
0: Y de Fresnillo, Zacatecas.
5: ¿Qué ritmo de carrera traen los pilotos de Costa Rica? No podemos olvidar que Costa Rica ha sido un gran semillero de pilotos. Y bueno, pues a Roberto Acosta, era Roberto...
0: Roberto Muflitas Castro.
5: Roberto Castro, pues lo vimos ganar. Así el vimos gran ganar. Premio Fresnillo de motocross. Pero bueno, en el AMA Supercross también, Lobito Fonseca, ¿qué otros pilotos ha dado Costa Rica?
0: Está Jackson Mora, Johan Mora, Robert, Adrián Robert, que es el máximo galardón de Costa Rica que ha tenido. Está Rojas, Rafael Guillén, que también corrió aquí en Fresnillo. Creo que todo lo más selecto, Alo Chacón también. Así que creo que lo más selecto de Costa Rica ha estado en Fresnillo. Solo faltaba José Pablo Chávez, es su primera vez. Me lo dijo ayer, faltaba yo en venir a Fresnillo y aquí estoy. Y fue su cumpleaños, ¿eh? De líder, ayer fue su cumpleaños.
1: Se está festejando un grande el piloto. Y atención, bueno, pues ya son máquinas 450 centímetros cúbicos.
0: Déjame decirte que los involucrados de la caída fue Arturo Yael García de Fresnillo y Roxen Flores de Delicias. Fueron los caídos que eran protagonistas en esta categoría y bueno, vienen de atrás a tratar de recuperar tiempo y espacio, sobre todo el piloto maravilla Roxen Flores de Delicias con el 108. ¿Qué talento tiene ese joven piloto?
1: Bueno, los que tuvimos la visión de la salida aquí frente a la cabina de XFM, la salida fue espectacular. Todos los pilotos de la parrilla entraron pegaditos en la curva con mucho grado de dificultad y por eso se dio esta caída de estos dos pilotos. Fue espectacular la salida, ¿eh?
5: ¿Ubicas quiénes son los pilotos que se cayeron, Piolín?
0: Sí, señor. Fue Arturo Yael García, de Fresnillo, Zacatecas, y Roxen Flores, de Delicias, Chihuahua, que es el piloto sensación, el 108, que bueno, tuvo la caída ahí, inoportuna e inesperada. Cuando vemos a Scott Vargas, que también metido en el cuarto lugar, el piloto de Costa Rica es José Pablo Chávez, el líder que está por entrar al túnel abajo del puente. Piloto que ayer fue su cumpleaños, que ha venido a correr a México también muchas veces. Hoy ya le tocaba venir a Fresnillo.
1: Y se está festejando un grande con un primer lugar, ya en plena competencia. Candidato firme para ganar la fecha nocturna en este mágico escenario. Como es la pista que tiene un entradón muy bueno de aficionados.
5: Y bueno, Piolín, si me permites recordarle a la gente, 20 minutos más dos vueltas es lo que va a tomar esta categoría de MX Open. Ya van 5 minutos y, pues si me lo permites, José Pablo Chávez mantiene el liderato, pero no se está despegando tanto, Sí, se está despegando, pero leve.
0: Esteban le viene, no pisando los talones, pero sí trae una distancia prudente. Esteban Castillo, que año con año también nos ha acompañado aquí en Fresnillo, el piloto de Costa Rica, hoy por hoy también de los grandes talentos que tiene Costa Rica, y por supuesto, sin olvidarnos de Scott Vargas, que viene en cuarto lugar. Boris se ha afletado en la tercera posición, el piloto del Salvador, y vaya que le está poniendo también candela. Sin olvidarnos de los mexicanos, que por supuesto, Milo Vázquez, el mejor piloto mexicano colocado de la categoría, lo vemos en la quinta posición y se le viene, así está, es el quinto lugar, el mejor mexicano colocado, y viene detrás de él Dante Paolo Poggio con la máquina 17. Detrás de ellos está Alex Chávez de Zacatecas Capital. Siguiéndolos detrás está la máquina 112 de Roberto Iván de León, también de Fresnillo, Zacatecas, con el 112.
1: Oye, Boris, acaba de correr hace dos hits atrás en MX2.
0: Solo descansó la 85, que fueron 15 minutos.
1: O sea que anda calientito, trae una condición física y está en tercer lugar.
0: Tercer lugar, así es.
1: Es correcto.
0: Detrás de Esteban Castillo.
5: Y bueno, pues va en muy buen ritmo el desarrollo de este nocturno. Ya estamos llegando casi al final de la primera manga y pues todavía no son las 8 de la noche, más o menos a las 8 de la noche se termina la primera manga. Estimamos el acto protocolario a eso de las 9 de la noche, ya que esté perfectamente oscuro para disfrutar del espectáculo de pirotecnia. Y bueno, pues tener tiempo para que no sea tan noche y disfrutar el espectáculo del freestyle. ¿Y mira, qué crees, Piolín? Va a haber,
0: ¿sí?,
5: backflip. Va a haber backflip. Bueno,
0: claro, por supuesto, garantizado. Y aprovechando este pequeño espacio y hablando del freestyle, Fito, ¿quién mejor para que nos platique uno de los mejores freestylers que ha dado México, sin duda alguna, de la dinastía que también ha sido extrema por muchos años? Mi querido Andrés Ontiveros, bienvenido a Fresnillo, ¿cómo estás?
13: Bien, aquí de ahora me tocó solo venir a visitarlos, pero muy contento de estar aquí en Fresnillo, en esta gran carrera, la mejor de México.
5: Platícale a la gente de Fresnillo, ¿qué te pasó? ¿Qué pasó? ¿Metiste la pata o qué pasó?
13: Sí, por ahí tuve un accidente en una competencia en Nicaragua hace 2 semanas. Tuve una fractura de fémur, pero pues aquí estamos listos, empezar a recuperarnos para volver, a ver si alcanzamos al gran premio de Fresnillo.
5: Esperemos que así sea, ¿no?
0: Totalmente, y es que él nos regala unos backflips increíbles, la verdad. Aparte de todo, ya lo trae en la sangre. Le mandamos saludos a Don Cuco, allá a tu papá, allá en Chihuahua. ¿Cómo ves a los pilotos de Chihuahua, tus paisanos?
13: Ya los vi ahí, muy bueno ver que el nombre de Chihuahua siga en pie. Justamente estaba platicando con mi novia, la primera vez que yo vine hace 20 años, me trajo René y aquí sigo viniendo y seguiré viniendo.
5: Hace 20 años fue la primera vez que viniste.
0: Sí. Wow. Acompañado de René Tercero Reyes, también vino tu hermano también.
13: Sí, vine con René Reyes Tercero y René Reyes Padre, me trajeron aquí a correr por primera vez.
0: Imaginas 20 años después y ahora, ¿qué se siente estar en Fresnillo?
13: Una emoción, le digo a mi novio ahorita que qué ganas de estar allá adentro corriendo, ya sea freestyle o corriendo lo que sea, se me enchina la pierna solo ver las motos.
5: Oye, ¿y qué te gusta más, correr o el freestyle?
13: Las dos, mi pasión es la moto, ya sea haciendo trucos o corriendo, lo que sea, pero arriba de la moto.
0: Oye, arriba también de las Master Trucks, ¿eh? Ya lo has visto haciendo, yo sí. Ya lo narré, entonces trae lo extremo en la sangre.
13: Sí, lo que sea, pero andar en el peligro.
5: Pues qué gusto tenerte aquí, pronta recuperación, ojalá que nos puedas acompañar en agosto en lo que será ya 51 años del Gran Premio Fresnillo de Motocross. Siempre bienvenido y gracias.
13: Muchísimas gracias, espero verlos pronto y vamos a darle, gracias.
0: Pronta recuperación, hermano.
13: Gracias a todos.
0: Excelente. ¿Quién mejor que el punto de vista de un experto que ha sido parte de la historia del Motocross de México, Andrés Ontiveros, que se recupera de una lesión que se hizo hace poco allá en Nicaragua? Yo sentí que lo veía en el nocturno aquí en el freestyle, pero bueno, se está recuperando, por ahí están los demás pilotos, dando el todo por el todo.
5: Pues bueno, ya concluyó la primera mitad del desarrollo de esta categoría MX Open, más de 10 minutos de 20, pero bueno, si consideramos que son 20 minutos más dos vueltas, pues todavía nos queda, aunque los pilotos de Costa Rica, Piolín, están que no creen en nadie.
0: Inspiradísimo el piloto cumpleañero. Estamos viendo a José Pablo Chávez, de los mejores talentos que ha tenido últimamente Costa Rica, dando el todo por el todo. Sin duda alguna, Esteban Castillo, otro de los grandes rivales a vencer esta noche. Scott Vargas en el cuarto lugar. Boris Flores del Salvador, abriendo la línea. Vaya manera de correr vientecito esta noche.
5: Soplan vientos aquí en la pista, Bernardo Bonilla. Pues los pilotos tienen que cuidar, ¿no, Piolín? No vaya a ser que una pequeña ráfaga a medio aire los pueda mover. Y eso pues tiene que promover la cautela entre los pilotos. Se dejó venir una pequeña rafaguita de viento, pero nada de lluvia, ¿eh? Estamos a gusto y la pista en óptimas condiciones.
1: Pues sí, porque no hay polvo, muy poco, porque está súper bien regada la pista. Y yo pienso que sí, efectivamente, en el aire los pilotos sí los puede mover un poco cuando brincan los obstáculos. Algunos obstáculos que se agarran a mucha altura se han de sentir el viento. Que bueno, hasta el momento los pilotos que van en primero, segundo y tercer lugar se mantienen firmes haciendo lo propio. En primer lugar está justamente José Pablo Chavos, está Esteban Sánchez y
5: Esteban Castillo.
1: Esteban
5: Castillo va en segundo.
1: Esteban Castillo, lugar. Sí, perdón. Y Boris Flores, tercer lugar.
5: Pues ahora sí que Costa Rica en primero, Costa Rica en segundo y El Salvador en tercer lugar.
0: Costa Rica en cuarto con Scott Vargas, que ha hecho un buen trabajo, que desde ayer trató de acomodarse con la moto. Y en quinto lugar, por México, Milo Vázquez, de los Vázquez de Fresnillo.
5: De los Vázquez Sound.
0: De los Vázquez Sound.
1: Ya no existen, ¿o sí?
5: Ya, ¿no? ¿No? Se desintegraron. Y pintaba que traían madera para hacer algo grande. ¿Sí? Carritas, la verdad, sí, es que sí tocaban bien. Originarios de Tijuana.
0: Es correcto.
1: Empezaron con la canción de Adele.
0: Es correcto. ¿Te acuerdas?
1: Yes. El cover.
5: Padrísimo, además, ¿eh? ¿Recuerdan el fenómeno que fue esa canción de los Vázquez Sounds en YouTube? Recuerdo que Joaquín López Dóriga los entrevistó por el fenómeno que causaron. Fueron de los primeros que tuvieron millones de reproducciones de video en YouTube.
0: Cuando siempre crees que un cover nunca va a superar la original o viceversa, llegaron los Vázquez Sounds con esto de Adele y la verdad es que sí estuvo increíble su... Y ellos mismos lo decían en las entrevistas, jamás pensamos que esto fuera a ser un fenómeno, esta canción.
1: Pero ya un poco más adolescentes, la niña ya logrando justamente entre los 16 años, muy guapa, hicieron una canción más, pero ya no fue igual, no fue igual. Los vientos huracanados en la pista, Bernardo Buria Gómez con algunas gotas de lluvia para ponerle más sabor y sazón a la categoría MX1 o bien MX Open en el escenario.
5: Y por lo pronto también hay circuito cerrado, ¿eh? Está la transmisión de la carrera con una pantalla LED montada expresamente para transmitir la carrera el día de hoy.
0: Y solamente aquí de manera interna, aquí en la pista, mientras la salida de sonido también es por parte de Exa FM en grupo B15.com.mx. Nos están escuchando en otras ciudades, la gente aficionada del motocross pendiente en otros estados, se reportaron ya de Guerrero, Tabasco, Yucatán, desde Puebla, mucha gente escuchando la narración de este motocross nocturno en el cual estamos en la MX Open. En primer lugar está el majestuoso número 2, José Pablo Chávez, que está cumpliendo años y ahí está en la meta para que lo ubiquen. Ya sacaron la bandera azul para poderle dar paso al líder.
1: Oye, se fugó completamente, ¿verdad? El quinceañero, porque apenas va a entrar el segundo lugar a la meta. Y el 9, que creo que se está acercando al segundo lugar, el piloto que está divirtiendo increíble, el Boris Flores, está dándole alcance al piloto Esteban Castillo.
0: Y muy de cerca de Boris también está Scott Vargas, que ha hecho un buen trabajo también desde la salida, se mantuvo. Quien es, a quien le está costando trabajo es a Roxen Flores. Después de la caída perdió la visera del casco y ahí va sin visera, lo vamos a ver entrar antes de la zona de meta. Roxen Flores, uno de los pilotos también que era candidato también el día de hoy, con la caída que tuvo en el arranque, pues se vio involucrado ahí, se quedó rezagado.
1: Ahí va, mira, Violín, el segundo y tercer lugar, pues van incluso hasta el cuarto lugar ya, ¿eh? Se está metiendo a la pelea.
0: Pegados. Van muy pegados, primero, segundo, tercero y cuarto.
1: 16 minutos en la pista, 16 minutos de carrera.
0: Excelente, van perfectamente bien las condiciones de la pista, el vientecito, que también se deja sentir esta noche aquí en la pista Bernardo Bonilla.
1: Bueno, pues este clima no estaba, estaba pronosticado lluvia, pero vientos huracanados no, ahí está. Y pega aquí donde estamos nosotros. Ya sacamos.
0: Bastante de frente.
1: Ya sacamos las chamarras.
0: Ya.
1: Sí, sí.
0: Está pegando el frijolín. Allí está el mejor piloto mexicano colocado, corriendo para Bravo Performance. Milo Vázquez de Fresnillo, Zacatecas, con el 151 en el quinto lugar. La sexta posición para el piloto de Zacatecas Capital, Alex Chávez, con la máquina número 15. Así se está poniendo las cosas. Ya Roxen Flores está recuperando terreno. Ya lo estamos viendo en la posición número 7 al piloto de Ciudad Delicia, Chihuahua. Le sigue Roberto Iván de León en octavo lugar con el 112. Así que poco a poco, Roxen Flores está regresando a las andadas.
1: Bueno, pues la verdad, ya le quedan solamente 3 minutos a la carrera, más 2 vueltas. Y no ha habido cambios importantes que pudiésemos darle a conocer a ustedes, porque el piloto José Pablo está festejando su cumpleaños con un triunfo en la pista Bernardo Bonilla Gómez.
0: Desde ayer que fue su cumpleaños, comenzó a festejar con el mejor tiempo registrado el día de ayer en la clasificación. Hoy lo estamos viendo también, hoy por hoy, sujetando el estandarte de Costa Rica en el primer lugar. Piloto que es tercer lugar latinoamericano de la máxima categoría en todo Latinoamérica. Piloto que ha corrido también latinoamericanos, mundiales de motocross. Yo cuando lo conocí corría 65 centímetros cúbicos en los latinoamericanos. Era un piloto imparable. Y hoy que ya está en la máxima categoría, que hoy es uno de los rivales a vencer, nos da mucho gusto, mucho orgullo volver a ver de nuevo en persona a José Pablo Chávez, y sobre todo que esté aquí en Fresnillo en esta fecha del campeonato regional de la AMM Zona Norte.
1: Oye, Piolín, ¿ya viste que ya hicieron los expertos la línea? O sea, inmediatamente se ve el power.
0: Que donde entran y sales.
1: Exactamente.
0: Ahorita que vengan ya los principiantes en la siguiente carrera, ya van a encontrar la
1: claro.
0: Pista completamente diferente. Es otra pista ya.
1: Es un peralte ya que hicieron los expertos por la fuerza que traen las máquinas 400. Igual, bueno, pues hasta el momento ya, Violín, Fito, estamos entrando al minuto 19. Se está por terminarse. En primer lugar, el quinceañero José Pablo. Está Esteban Castillo, segundo lugar. Y el Boris Flores en tercer lugar. ¿Qué pasó?
0: Se nos fue la pila de un micro, pero aquí agarramos prestado.
1: Perfecto. Sin problema, adelante.
0: Bueno, pues como tú lo apuntabas bastante bien, los extranjeros, la legión extranjera se está imponiendo. No sin antes también mencionar que los mexicanos han hecho un buen trabajo, ¿eh? Aquí está Scott Vargas, que está tratando de meterle candela, ahí está. Qué bonito equipo trae, ¿eh? Scott Vargas. ¿Qué marca será? Creo que era Answer.
1: ¿Pero ves cómo va? No sé, va recuperando posiciones, quizá un poco tarde de la competencia, pero está trabajando muy bien este piloto que viene entrando en este doble, a punto de entrar a esta horquilla.
0: Ya le hizo la pasada a Boris, ¿eh? Ya ¿eh? Costa Rica tiene el 1, 2 y 3 para Costa Rica. Así que Boris abrió la línea y Scott Vargas le hizo la pasada y va a la casa de su coterráneo, allá de Esteban. Últimas dos vueltas. Costa Rica, 1, 2 y 3.
1: Fíjate nada más, te fijaste, hombre, venía haciendo un carrerón este piloto, ni le habíamos tomado en cuenta, y de buenas a primeras aparece en la tercer lugar, rebasando a Boris, espectacular.
0: Totalmente, Scott Vargas hizo una gran, gran competencia esta noche de aguantar y sostener el cuarto lugar, y ahora en tercer lugar está metiendo a Costa Rica al podio por completo. El podium se va a ir al país más alegre del mundo. ¡Pura vida, Costa Rica!
1: Híjole, pues, y bien merecido, ¿no? Bien merecido porque a lo mejor venía trabajando a Boris y Boris ni se dio cuenta y cuando acordó, lo tenía encima y aparte de encima, lo rebasó. Y yo creo que trae para más, ¿no? Este costarricense.
0: Mira, seguramente sí. Scott Vargas trae para los demás, pero quiero hacer hincapié, qué bonito equipo trae. Yo no había yo visto un traje como el que está luciendo ahora Scott Vargas. Creo que es de la marca Answear. Muy bonito, la verdad.

0: viene el piloto José Pablo Chávez de Costa Rica, el ganador hasta estos momentos, la máquina número 2, Esteban Castillo con la máquina 27. Es Esteban Castillo el que trae el segundo lugar. Scott Vargas con la tercera posición, Costa Rica haciendo el 1, 2 y 3 hacia la parte central de la pista. Va a entrar al túnel el líder y se va a celebrar el cumpleaños.
1: Observa, además se le está acercando a su compatriota. No le va a alcanzar el tiempo, pero ¿en qué momento sacó esa fuerza,
0: Señoras y señores, el ganador, José Pablo Chávez, que así celebra con el Hell Clicker. Primer lugar, segundo para Esteban Castillo, tercero para Scott Vargas. Costa Rica se lleva el triunfo. 1, 2 y 3 para Costa Rica, Garritas.
1: ¡Qué barbaridad! Felicidades al equipo de Costa Rica. Bienvenidos a México, qué exhibición de el 1, 2 y 3, categoría MX1. Vamos a la pausa y regresamos.
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1: Gracias. Regresamos a la pista. Bernardo Bonilla Gómez. Servicio social. Tenemos aquí. ¿Ya lo escuchamos el sonido? ¿No va? Bueno, bueno. Aquí el sonido local no, ¿verdad? Ah, bueno. Déjame que entremos al servicio local porque tenemos un servicio social.
0: Okay, antes, mientras Pilín, esperemos,
1: déjame mando saludos a los patrocinadores.
0: Por favor.
1: Los que se mochan. 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A ver si tengo por aquí un rebote. 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Tengo por aquí un pequeño rebote en la radio y no sé si es el aire, pero bueno, creo que ahí estoy. ¿Quién está en cabina? Hola. ¿Quién está en cabina?
0: Que nos saluden desde cabina.
1: Sí, sí. Hola, hola. Hablen en cabina. Voy al baño. Bueno.
0: Pues no porque estamos en vivo. Tendría que estar ahí.
1: Pues sí.
0: Pero bueno, mandamos saludos cordiales a la gente de cabina y a la gente que nos sigue escuchando.

0: A través de Exa 100.5.
1: ¿Qué viene, mi estimado Pilín? ¿Qué sigue?
0: Vamos con la segunda manga para todo. Le están dando un leve mantenimiento al arranque, que sí se ocupa porque en el arranque, si te das cuenta, es donde vuelven a pasar los pilotos. Y ahorita que los expertos dejaron las líneas, el arranque es importante. Ahorita en estos momentos está la pipa. Ya se está yendo el viento también, ya se está yendo el frío también. Así que, pues bueno, estamos en un leve mantenimiento de pista, mi querido Garritas, y a todo el público que escucha Exa 100.5, decirles que estamos a la mitad de nuestro programa, en punto de las 9 de la noche, será el acto protocolario de apertura, son las 8:03, pasaditos de 8:03, a las 9 será el acto protocolario, la presentación de las banderas internacionales, el pyro musical, por supuesto la pirotecnia y una probadita del freestyle motocross.
1: Oye, creo que vamos rápido, ¿no?
0: Vamos rápido. Vamos bien, ¿no? Pues son las 8, está bien.
1: A comparación de otros años, vamos rápido.
0: ¿Se te hace?
1: Sí, ¿no?
0: Creo que vamos a tiempo, yo para mí. Sí. Vamos a buen tiempo.
1: Vamos, perfecto. 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También récord de patrocinadores, por Exa FM. Excelente, gracias.
0: Hoy que le han apostado a la transmisión en vivo a través de Exa 100.5, agradecerles que sin ellos también no sería tan posible este gran éxito rotundo de la transmisión en vivo de Exa 100.5. La verdad es que nos escuchan en todo el globo terráqueo a través de nuestros diferentes canales, a través de b15.com.mx. ¡Vámonos a la arrancada! Señoras y señores, son los principiantes los que están entrando al cráter. ¿Qué es ese? Ah, no, pero no puede escuchar grito. No tenemos sonido local. ¡Vámonos entonces a la carrera! Nuevamente, el piloto de Monterrey es Eric Luna, ganador en la primera manga. Se está llevando ahora el honor con la salida. ¡Ya tenemos sonido local!
1: Nosotros bueno, categoría, hace rato. ¿Sí? Categoría principiantes, y son varios pilotos los que están haciendo gala en esta categoría. Y
0: ¡uy! Se cayó segundo y tercero.
1: Una carambola.
0: Eric Luna se va solo, solo. El de Bravo Performance al primer lugar.
1: Híjole, era segundo y tercer lugar los que cayeron.
0: Aquí los tengo, mira, estoy de chismoso en la pantalla, aquí en la cámara, y es el 17. Sí, fueron segundo y tercer lugar.
1: Segundo y tercer lugar.
0: El que ya perdieron la posición, pero sí fueron los involucrados, lástima. Venían dando un excelentísimo, excelentísimo round.
1: Fíjate, es que en la curva, el segundo lugar agarró muy, muy mal esa horquilla. De hecho, se clavó la moto con la llanta delantera. Y el piloto que venía muy pegado en tercer lugar hizo la carambola y ahí se quedaron parados.
2: Y bueno, pues por eso esta categoría se llama principiantes, es lo que antes conocíamos como novatos, ¿no? Y sí. Eso, ¿no? A ver, platícanos.
0: Era la promocional.
2: Ah,
0: ya, ¿te acuerdas ya, de la ya, categoría ya. promocional?
2: Sí.
0: Entonces es esta, principiantes o la N3.
2: Es lo que la antes N3. Era la N3.
0: Eso.
2: Y bueno, pues una caída aquí es difícil que te recuperes porque son solamente 10 minutos más una vuelta. Es una carrera relativamente rápida y no nos sorprenda pues que haya más derrapones, más caídas, van a menos velocidad, presumiblemente hay menos riesgos de lesiones serias.
1: Ahí va una chava corriendo el primer lugar femenil con el número 7, está participando en esa categoría, el número 7 femenil, ahí va participando.
0: ¿En serio?
1: Sí, mírala, ahí va, de rosita, va a entrar aquí, ubicamos. Ahí está brincando. Tercer
0: lugar. Ok.
1: El número 7, mira.
0: Ah, es Alondra Sandoval.
1: Sí, señor.
0: Es Alondra.
1: Dijo, ay, Comper, la pista está padre, déjale entro.
0: No, y mira, poniendo la cátedra al frente, allá va, ¿sí?, el líder. Ya pasó en la meta el líder. Segundo, tercero, cuarto viene Alondra. Cuarto lugar viene Alondra Sandoval en cuarto lugar.
1: y manejando bien, ¿eh? Aspirando al tercer lugar. Ahí va.
0: A tratar de meterse ahí, ¿eh? Bastante bien. Alondra Sandoval, la ganadora de la categoría femenil. Ahora en el cuarto lugar. Perfecto, eso está muy bien.
1: Sí, porque aprovechó los errores que cometieron segundo o tercer lugar.
0: Ya está en tercero.
1: Y vámonos.
0: A tercero. ¿Qué tal,
1: A ver, mujeres. Está una mujer ya en tercer lugar. Alondra, chéquela. Trae el jersey color rosa.
2: Ahí Oye, viene. Pues trae buen manejo, Trae buen ritmo. No se le despega al segundo lugar.
0: Primero, segundo, tercero. Viene Alondra
2: sí,
0: Sandoval,
2: viene tercer lugar.
0: 320.
2: Pero cuidado porque cuarto y sobre todo el quinto ya está encima del cuarto lugar, Piolín.
0: Totalmente, aquí está el agarrón por el cuarto y quinto lugar, máquina 10, y es la máquina número 12, quien viene en la quinta posición tratando de robar esa cuarta posición que viene abriendo la línea.
2: Ahí es el número de Brandon Robles que toma la línea interna y pareciera Eric Luna el que va ahí, pues... Acaba de ser rebasado Eric Luna.
0: No, Eric Luna es el líder.
2: Ah, Eric Luna es el líder.
0: Eric Luna es el líder.
1: Sacada, ¿eh? El líder aquí. Aquí viene el líder, ¿no? Este.
0: Está aquí. Va a estar por entrar a la meta.
2: Ahí está entrando a la meta.
0: El 2-11 está en la meta. Segundo, va detrás. Alondra, tercero. Este es el cuarto lugar. Máquina 2 en la gas. Quinto y sexto. Aquí están entrando a la zona de la meta. Quinto y sexto. 2.38 es el sexto lugar.
2: Oye, pero Alondra. Santiago Mendoza. Santiago Mendoza, efectivamente.
1: Oye, mis respetos para Alondra. Se aprovechó, fue muy inteligente. Nunca se desesperó. Y ya está en tercer lugar y manejando bien,
0: No, y totalmente. Está por acercarse a segundo lugar, que ahí lo estamos viendo, Es Andrés Arroyo, el segundo lugar con la máquina 24. A tratar de. De hacer la gran hazaña. Y en esta categoría saludamos muy especialmente a Santiago Ramírez, a Miguel Ramírez del Team Changuito, que le están dedicando esta carrera al cielo a su amigo el Piolo. Así que el Team Changuito presente desde Fresnillo, Zacatecas.
1: Ánimo, señores.
2: Pues todos ahí están. Eric Luna, Andrés Arroyo son quienes van encabezando. Y bueno, pues. Las mujeres, qué
0: Alondra
2: bonito,
0: Sandoval, tercer
2: Alondra
0: lugar.
2: Sandoval.
0: Alondra Sandoval del León, Guanajuato.
1: Y ándale que el segundo lugar está acercando peligrosamente al líder, Ahí va, mira.
0: Sí.
1: Ahí está.
0: Eric Luna, salieron del túnel.
1: Sí.
0: Primero y segundo lugar salieron del túnel. Allá viene otra vez. Es Andrés Arroyo, la máquina 24, que intenta meterse a la pelea.
1: Tomó muy mal esta horquilla en segundo lugar. Estaba acercando. Bueno, pues Alondra está haciendo lo propio. Lleva mucha distancia del cuarto lugar. Está pactada a 10 minutos más una vuelta. Le quedan 4 minutos a la carrera.
2: Esta carrera que, como lo dijimos al inicio de la transmisión de esta categoría, son 10 minutos más una vuelta y van ya transcurridos exactamente 6 minutos con 45 segundos. Hasta ahorita para hacer la categoría principiantes, Ernesto, Piolín, pocas caídas, Realmente fue pues la caída aquí.
1: La salida.
2: En la primera vuelta.
0: En 125, ¿no? Con Atilano.
2: No, pero me refiero en esta categoría.
0: Ah, también.
2: Para ser principiantes, ¿no?
1: ¡Auch!
2: ¡Ay, ouch. Caray! ¡Cuidado!
0: ¡Cuidado ahí! ¡Cuidado! Jueces, hay que poner banderas amarillas, para rodear, para bordear solamente. Jueces, hay que poner banderas amarillas. Todos los jueces con banderas amarillas, por favor. Todos los jueces con banderas amarillas. Y la bandera roja ya se está poniendo en la meta. Vamos, todos los jueces con las banderas amarillas, por favor. Todos mueven las banderas. Jueces de zona, intervengan, por favor, para que se baje la velocidad. Vamos a cerrar la categoría con la bandera roja. Hay bandera roja en la meta. Ondeamos todas las banderas amarillas de la pista, por favor.
2: Sí, y bueno, está atinadamente, apoyando aquí el equipo de sonido con su luz también.
0: Sí, apoyando, bastante bien el sonido de la luz. La luz ahí viene.
2: Ahí, una iluminación bastante intensa. Ojalá que no sea los cables algo serio, que se pueda restaurar pronto.
0: Ya estarán trabajando ahorita en estos momentos.
2: Que se pueda restaurar pronto, porque bueno, hay hasta respaldo de plantas de energía eléctrica, es decir,
0: perfecto.
2: No hay pretexto, pero vamos a ver ahorita.
0: Se tomó la decisión a tiempo de la bandera roja,
2: ¿sí?
0: Y obviamente también decirle a los jueces que en cuanto vean una bandera roja en la meta, es bandera amarilla toda la pista, por precaución y aparte de todo, pues por la oscuridad que se emerge en ciertas partes de la pista en estos momentos. Ya parece ser que poco a poco vamos a retomarlo, pero mientras es bandera amarilla hasta que el último piloto salga de la pista.
2: Nunca nos había pasado esto, Piolín. La primera vez que nos pasa esto, pues bueno, gajes del oficio.
0: Oh, totalmente.
2: Salgo vamos ajeno. A esperar.
1: Posiblemente el viento, ¿no? Haya afectado alguna situación.
0: Puede ser.
2: Pues pudiera ser, pero por cuestión de energía no es. Pero sí por prevención, por precaución, los pilotos no tienen la visibilidad adecuada y por eso se decide sacar la bandera roja.
0: Y buena en automático decisión. Las banderas amarillas en toda la pista. Hasta que salga el último piloto, ya se retiran las banderas amarillas y esperar a que se restaure. El director de carrera toma tiempo, más o menos el tiempo que se lleva en pausa para poder restaurarlo o poderlo recuperar más adelante. Pero mientras se da por concluida la competencia, ya con la bandera roja y bandera cuadros, se da por concluida esta competencia. ¿Y esto cómo se toma en cuenta? Hasta el último paso, antes de la bandera roja, como entraron absolutamente todos, se toma en cuenta.
2: Correcto. Okay.
0: Correcto, hasta una vuelta antes de la bandera roja, como entraron todos y terminaron todos esa vuelta, eso es lo que se toma en cuenta para los puntos.
1: Es válida la categoría, la carrera.
0: Allá se quedó un piloto atorado en la parte de la subida para que lo ayuden. Dos o tres. Allá en la subida se quedaron algunos pilotos atorados para que entren los coaches.
2: Ahí va la luz. Más para arriba.
0: Más para arriba. Más para abajo. Para arriba.
2: Ahí mero. Poquitito más.
0: Poquitito más arriba.
2: Más para arriba.
0: Ahí mero.
2: Ahí mero.
0: Eso. Es para que les ayuden ahí a restaurar. Mientras la gente de producción obviamente estará trabajando ya en restaurar la luz. Evidentemente la luz central. Porque si se dan cuenta tenemos luz en el entorno alrededor de la pista.
2: La luz perimetral está funcionando.
0: La luz perimetral está bien. Tenemos sonido local, o sea, el sonido no fue luz general. Fue
2: exacto.
0: Algún generador que ya se está en estos momentos restaurando. Y por si no, pues allá hay varitas luminosas, ¿no?
2: Y hay celulares.
0: Todo. Y si iluminamos con nuestros celulares, ¿qué les parece si prendemos el celular todos y nos regalan una fotografía? A ver, mi gente, vamos a darle vida esta noche.
1: Bueno, mientras.
0: Ahora vamos a prender la.
1: Mientras prenden los celulares.
0: Ya están prendiendo los celulares.
2: Ya empezaron.
0: Eso es. Que prendan los celulares, Fresdillo.
1: Nos quedamos con el sonido local y vamos a cabina una pausa comercial. Mientras se prende la raza los celulares, que se ve hermoso de concierto musical. Pausa, rezamos.
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0: 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Estamos de regreso nuevamente en la transmisión a través del 100.5. Agradecemos a la gente que sigue escuchando Exa en Fresnillo y en toda la región en estos momentos. Le doy la bienvenida aquí en la cabina a mi querido Héctor Estefano Casillas. Bienvenido desde Ciudad Guzmán, ¿cómo estás?
9: Hola, muy buenas noches a todo el público de Fresnillo, Zacatecas. Muy felices aquí participando en la categoría MX2. Vamos a ver qué tal se pone la segunda manga.
0: Oye, no te fue bien en la arrancada, ¿no? Sí te vi.
9: Sí, no, tuve un arranque muy nefasto, no alcancé a entrar luego en la curva, nos alcanzamos a recuperar, perdimos un poco en la primera vuelta, alcancé a recuperar hasta el cuarto lugar, pero buscaremos un mejor arranque en la segunda manga.
0: Nuevamente te encuentras en la Catedral del Motocross en México, ¿qué te dice eso para ti?
9: No, pues para mí es un sueño, para mí es una casa, siempre muy acogedora, que todo el público de Fresnillo, Zacatecas ha abierto su corazón y para mí siempre es un honor volver a regresar donde nací.
0: Aquí empezaste tus primeras carreras, ¿no?
9: Sí, afirmativamente. Ahí tengo unas fotos cuando andaba en cincuentitas, pues muy alegre y siempre me es muy ameno volver aquí a Zacatecas, Fresnillo.
0: Oye, pues en esta pausa que se nos fue tantito la luz y ya se está empezando a regresar, mira, ya está empezando a regresar la luz. ¿Cómo viste el clima cambiante?
9: Es algo estratégico, tienes que estar muy listo porque en los brincos te llega a mover la motocicleta y tienes que estar muy alerta para cualquier cambio. La pista está también bastante cambiante, vuelta con vuelta, iniciamos la pista mojada, más resbalosa, media pista ya estaba más seca, al final ya estaba seca y ya había una mejor tracción, entonces va cambiando y tienes que buscar las mejores opciones durante todo el trazo para buscar la oportunidad de alcanzar o vencer.
0: Oye, pues viene la segunda manga para ti en la MX2. Creo que vendrá la revancha porque tienes muy buenos arranques, pero no te fue muy bien en la primera. Vamos por ese buen arranque en la segunda manga.
9: Primeramente Dios, lo vamos a poner en sus fuerzas y manos y voy a dar lo mejor de mí, por mí no va a quedar y pues vamos a buscar un podio.
0: ¿Algo que le quieres decir al público de Fresnillo, a tu gente, a tus redes sociales?
9: Pues agradecido con todos, familia de Fresnillo, muchísimas gracias por tenerme, por tener ese corazón grandísimo y que nunca deja que este evento caiga, siempre van todos unidos. Gracias.
0: Excelente, un aplauso para Héctor Estefano Casillas que nos vino a saludar. Bienvenido desde Ciudad Guzmán. Salúdanos a tu papá, por favor. Pronta recuperación para tu papá. Salúdanos a tu papá.
9: Con todo gusto, yo le mando tu fuerte y caluroso abrazo, Piolín.
0: Eso.
2: Adelante, siempre, siempre bienvenido. Bienvenido y muchas gracias. La mejor de las suertes en la segunda manga. Ánimo.
9: Muchísimas gracias, ahí los vemos en la arrancada.
2: Pues ahí tienes, Piolín, efectivamente fue un desperfecto, ya me informaron con uno de los generadores de luz, ya están prendidos prácticamente todos los focos, faltará alguno, pero esto se va recuperando gradualmente, yo espero que en 5 o 6 minutos esté ya nuevamente como si nada la iluminación. Nunca nos había pasado esto, Piolín.
0: No es la primera vez y qué bueno que oportunamente la dirección de carrera tomó esa gran decisión de poder cortar la competencia. Y lo mejor de todo es que era una categoría que solo rueda.
2: ¿Sí?
0: ¿Estás de acuerdo? Si fuera una categoría superior, hubiera sido a lo mejor otra cosa. Pero afortunadamente ya la gente del staff ha trabajado oportunamente en iluminarnos y ya estamos ya en un 80%, 90% casi de la iluminación.
2: Oye, y bueno, entonces, no sé si puedas preguntar, si traigas comunicación con la dirección de la carrera, ¿cuál es la decisión que han tomado si se concluye la carrera como habían pasado por la meta? Se tiene también el servicio de transponder, entonces, tienen perfectamente claro quiénes pasaron, en qué lugar, o si se va a hacer un rearranque porque ya habían transcurrido poco más de 6 minutos de los 10 que tenía pactada esta categoría.
0: Ya nada más que me conteste el director de carrera por el WhatsApp, aunque sea que me mande un escrito nada más, y la decisión fue ya cortar, se queda como la... Se queda, aquí está don Mauricio, a ver qué nos dice.
2: Pues sí, algo que nunca había sucedido, y bueno, pues por eso decimos con mucho orgullo, es la única carrera nocturna de motocross a nivel nacional. Nadie se había atrevido a hacer 13 años consecutivos una carrera. Hubo algunos lugares que hicieron carrera un año y dijeron, no volvemos.
0: Algunas veces hicieron 2 o 3, pero no de esta magnitud, no con pirotecnia, no como Fresnillo, y no hay caídas como las de Cristian Becerra el año pasado, ¿no?
2: Qué gusto tener aquí en el palco de transmisión.
0: Te comento,
2: a Cristian Becerra, pero carrera, primero comenta.
0: El director de carrera nos informa que ha concluido la carrera, toda vez que han pasado más de 60% de la carrera en la meta. Se toma en cuenta, como les decía, el paso una vuelta antes de la bandera roja, cuando todos pasaron y terminaron esa vuelta, encontraron la roja antes de la roja como pasaron. Así se queda y fue el más del 60%, así que agradecemos a don Mauricio Montoya. Mauricinho, obrigado. Ahí está, mira, es que es de Brasil.
2: Obrigado.
0: Obrigado, gracias. Agradecido.
2: Gracias.
0: Obrigado.
2: Oye, pues tenemos aquí a uno de los máximos exponentes del motocross, del supercross, pero también, Piolín, del freestyle.
0: Las qué gusto. Y de las mejores caídas que se ha visto en el freestyle.
2: Sin duda. Nos asustaste el año pasado, mi Cristian. Platícanos qué nos pasó el año pasado. ¿Te pasaste poquito o qué fue lo que provocó la aparatosísima caída que tuviste en el espectáculo de freestyle el año pasado?
10: Bueno, muchas gracias siempre a toda la gente de Fresnillo. Siempre me encanta estar aquí con todos ustedes. Bueno, el año pasado, pues como todo, ¿no? Hay veces que pasan errores, cosas que como todos, un despiste, una equivocación, una mala decisión, querer a lo mejor jalar un poquito de más por cuestiones que estaban pasando. Igual, ese día estaba un poco el aire pegándonos, pero bueno, un error que pasa. Gracias a Dios sigo aquí de pie. Tuve ahí 5 cirugías en la espalda, estuvo algo complicado mi accidente. Pero bueno, gracias a Dios ya estamos listos. Hace un mes me pude subir a la moto, me sentí muy cómodo, la verdad. Pero bueno, espero muy pronto poder estar aquí con ustedes, divertirnos y como siempre, disfrutar de Fresnillo.
2: A ver. 5 cirugías. Platícanos cómo estuvo la lesión, Cristian. 5 cirugías.
10: Sí, bueno, pues una de las cosas fue que el músculo pues prácticamente explotó y eso hizo que también los vasos sanguíneos pues también se rompieran. Entonces, el hematoma que se estaba formando dentro del glúteo de la espalda era lo que ocasionaba que estuviera como tirándose líquido siempre, entonces siempre tenía muy inflamado lo que es la espalda. Entonces me estuvieron haciendo, metiendo unos bags que realmente lo que hacían era estar succionando todo para que pudiera cicatrizar todo. Y bueno, pues una inflamación en el cerebro por el golpe tan fuerte en la cabeza que tuve.
2: A pesar del casco.
10: Así es, gracias a Dios, pues bueno, siempre la protección y todo es algo fundamental, pero gracias a Dios la libramos y siempre pues dándolo todo cada año siempre aquí en Fresnillo.
2: Y bueno, pues justo estabas haciendo un backflip, me acuerdo como si fuera ayer, te pasaste poquito, Cristiano, ¿qué fue lo que pasó?
10: Sí, igual como siempre aquí es un poco complicado el hecho de que se improvisa un poco, entonces... Realmente fue un error de cálculo de velocidad, jaló un poco de más, un poco pasado y fue lo que ocasionó que tuviera la caída.
2: Pues caray, qué bueno que te estés recuperando, que ya te hayas subido a la moto, porque ya me imagino cuánto extrañabas subirte a la moto. Y pues qué bueno tenerte nuevamente aquí en Fresnillo, Zacatecas. Un fuerte aplauso para Cristian Becerra, piloto de freestyle, backflipero, aquí en Fresnillo, Zacatecas. ¡Fuerte el aplauso!
0: Señoras y señores, ya está en la arrancada y en pista la categoría veteranos 30, 40 y 50. Daniel Eduardo Carluche de Argentina tomando la delantera en el primer lugar. Muy de cerca en la segunda posición está Fernando Aragón de Chihuahua. La máquina 99 afianzando la posición. Sí. Viene García del equipo Chavetos de Mazatlán en tercer lugar. La máquina número 214. Javier Barrios de Fresnillo en su regreso al cuarto lugar. Coquis Flores de Delicias con el 331 está tomando la quinta posición. Así están los primeros cinco de la categoría veteranos.
1: Bueno, pues muchas gracias. Estamos allá saludando a la gente. Nos vienen escuchando en radio ahorita. Dices, okay. Hoy los vienen escuchando en Lexa y ya ahí vengo corriendo. Qué buena onda, ¿no? Solo para toda la gente que está escuchando la radio en todas partes del mundo a través también B15 Digital y por XFM 100.5 en la frecuencia modulada. Veteranos en el escenario.
0: Totalmente de acuerdo contigo que viene Daniel Eduardo Carluche junto con Fernando Aragón haciendo y protagonizando primero y segundo lugar. Viene Chaveto García en tercer lugar, cuarto para Javier Barrios, quinto para el Coquis Flores. Le sigue David Babún con el 96 en sexto lugar para Durango. El único piloto de Durango que vino esta noche a Fresnillo lo trae la máquina número 96.
1: Hombre de tierra caliente, Durango, Alacrán, con este frío, porque cambió el clima de manera drástica, en serio.
0: De un momento a otro, eso pasó hace 3 años, igual, ¿te acuerdas?
1: Chico, ¿no?
0: Del calor al frío.
1: Bueno, clima extremo en el municipio de Fresnillo, Zacatecas. Oye, para ser veteranos, Pisteo Violín, lo hacen muy bien.
0: Trae muy buen nivel, ¿eh? Muy buen nivel todos.
1: Mira, es que... ve, 1, 2, 3, 4, 5, 6 en la meta seguiditos,
0: Es que los primeros 6 lugares ya hubo rebase en el liderato, Ya tenemos a Fernando Aragón en el primer lugar. La máquina 99 se está aplicando ahora. Chihuahua toma el primer lugar. Daniel Eduardo Carluche de Argentina con la segunda posición. El tercer lugar, vamos a ver de quién se trata. Al parecer... Chaveto García sigue en tercer lugar, cuarto para Javier Barrios de Fresnillo, Zacatecas con el 7-11 en la cuarta posición. El quinto lugar para Coquis Flores de Ciudad Delicias, Chihuahua con el 3-31 a la quinta posición. El sexto lugar lo tiene David Babún de Durango, número 96 al sexto lugar. Séptimo lugar es la máquina número 54, es el piloto que ahora nos viene acompañando Carlos Ruiz. Al séptimo lugar, al octavo lugar, el mijo, Jorge Rubalcaba de Chihuahua. El noveno lugar lo tiene el señor Velasco de Colima con la máquina 69. Y cerrando el top 10, la máquina número 313, de lo cual es Ulises Terán, el piloto que trae el top 10.
1: Ahí van entrando primero y segundo lugar a la meta. Está peleado el tercero y cuarto lugar, si no me equivoco.
0: Es Javier Barrios en su regreso. El piloto de Fresnillo, Zacatecas. Javier Barrios en el cuarto lugar intentando acercarse a Chaveto García, el piloto de Mazatlán con la máquina 214, que se aplica en la tercera posición. Allá los vemos en la parte nueva de la pista. Excelente manejo para el Chaveto, aguantando la presión de Barrios en su regreso al motocross. Después de ese largo ayuno que tuvo en el motocross. Vaya, no perdió el tiempo, No perdió el tiempo Barrios. Tuvo 2 niños y ya después regresó a correr.
1: Bueno, pues bienvenido una vez más. Y bueno, hay que recordar que cuando estuvo activo el señor Barrios, pues hizo también... una buena historia dentro del motocross. Hoy regresa una vez más para nuevamente estar dentro de las figuras en la categoría veteranos el día de hoy. A ver, platícanos, ¿qué le pasó?
0: Más bien que ella nos cuente. A ver. Jimena Sandoval en cabina.
1: Preséntala.
0: ¿Quién es? Cabina de EXA, Jimena Sandoval, el grito de guerra, el grito de guerra.
11: Eso, mamona.
0: ¿Qué te pasó?
11: Pues me rompí la clavícula entrenando.
0: ¿Cuándo fue eso?
11: Fue hace una semana.
0: Sí. ¿En dónde estabas entrenando?
11: Estaba entrenando en Estados Unidos.
0: ¿Qué tiempo te van a dar de recuperación para tu clavícula?
11: Creo que unas 4 o 5 semanas.
1: Ups.
11: Sí, ya sé. Ya estaba esperando esta carrera con muchas ansias.
0: Solo tu hermana fue la que quedó ahorita en el podio.
11: Sí. Sí, yo hubiera corrido. Es que le di chance para ganar.
0: La hermana de Alondra, mira, aquí está, Garritas. Pues yeah. Resulta que trae fractura en la clavícula, pero pues bueno, te decíamos. ¿Qué más? ¿Nada más? ¿Fue por la clavícula nada más?
11: Nada más. Sana y completa.
0: Oye, pues te deseamos pronta recuperación. Pronta recuperación, amiga. Y échale muchas ganas.
11: Muchas gracias. Pues aquí los esperamos la próxima fecha.
0: ¿En agosto ya vas a estar lista?
11: Sí, ya en agosto voy a estar lista, esperando a que todos me apoyen.
0: ¡Excelente! Es Jimena Sandoval, aquí desde León, Guanajuato, nos vino a saludar aquí en cabina, pues tiene una fractura ahí en la clavícula de la semana pasada entrenando en Estados Unidos. Se nos cayó.
1: Sí, aquí está Jimena. A ver, asómate, Jimena, que no te vio en la gente. Ven.
0: Ah, que te asomes allá, mira.
1: A ver, porque la gente voltea a verte. Ven.
0: Ella acá, es una de este gran lado. Piloto de motocross.
1: Déjate, somos un cachito. Ven, pásale.
0: Despacito.
1: Bueno, aquí está Jimena, piloto que venía a Fresnillo. Sufrió un accidente. Aquí la tenemos.
0: Largo, corto.
1: Y bueno, aquí anda la mujer de las mejores pilotos allá, en la categoría femenil. Que les mandes un beso a los hombres. Gracias.
0: Eso, gracias.
1: Suerte para la próxima, mujer. Bye.
0: Gracias, mi querida Jimena, por saludarnos en la cabina de EXA. Regresamos a las acciones. Señoras y señores, en la categoría veteranos, recibiendo visitas y, por supuesto, lo agradable que es el ambiente del motocross esta noche con el clima completamente distinto.
1: Híjole.
0: Ya se siente frío de a montón.
1: Cosa de locos estar con temperatura de 27 grados centígrados, 28, ya estamos en 22, con viento, y bueno, la buena noticia es que el dios Tlaloc ha estado en pausa, ha estado tranquilo.
0: Nos la ha perdonado.
1: Sí, solamente esperemos que no vaya a nevar, pero bueno.
0: No, capaz que sí, capaz que les neva aquí en Fernillo esta noche.
1: Bueno, pues a ver, restablecemos pues las competencias, son exactamente las 8:35. Estimados violentes, pues, vienen de esta carrera, ¿cuál continúa? Porque también ya está la gente de aquí para el acto protocolario.
0: A las 9 de la noche en punto será el acto protocolario de apertura. Mientras vamos a dar continuidad al evento. Terminando esta categoría viene 65 y después viene MXC. A mí se me hace que terminando MXC sería el acto protocolario por la hora. Y por los horarios que tenemos, se me hace. Así que a las 9 de la noche será el acto protocolario de apertura.
1: Bueno, pues ya tiene usted el orden del día. Hay alguna pequeña interferencia en radio por el viento, pero creo que nos seguimos escuchando. Bueno, sí, ya, otra vez, bien. Muy bien. Bueno, ojalá que, bueno, pues esta jornada larga de competencias, pues sea del agrado. Este pequeño incidente de baja de energía ocasionado por los vientos, ya está afortunadamente arreglado el problema y están los veteranos en la pista. No sé cuánto tiempo van.
0: Ya está por terminar el tiempo reglamentario, ya nuestro director de carrera allá nos está diciendo que tiempo cumplido, vendrá la última vuelta para los veteranos. Y aquí está en cabina Jennifer de Luna de Fresnillo, bienvenida, ¿cómo estás?
12: Ay, muy bien, Piolín, muchas gracias.
0: Muchas gracias por venir a cabina después de la restricción médica que tienes, que no podías correr, pero pues tú eres una mujer necia que acusáis al hombre sin razón y empezaste a correr hoy, ¿no?
12: Pero terca, Piolín. Sí, fíjate que tuve un esguince hace 2 meses y pues duré un mes sin caminar. De hecho, en estas carreras no iba a participar, pero me decidí hoy mismo a correr a ver qué tal nos va.
0: Bueno, se te apagó la máquina por allá por el fondo de la pista. Se apagó la máquina, pero bueno, viene una segunda manga para ti.
12: Sí, ojalá y nos vaya bien. Y pues muchas gracias por el espacio, Piolín.
0: No, muchas gracias por venir a saludarnos. Te deseamos mucho éxito en tu recuperación, sobre todo, y pues bueno, en la carrera.
12: Sí, gracias.
0: Gracias por venir, que Dios te bendiga.
12: A ti, igualmente, Piolín.
0: Aquí saludamos a la piloto de Fresnillo, Zacatecas, ya en esta última vuelta marcada, mi querido Garras.
1: Pues ya definitivamente una carrera también que pasó rápido, marcada a 10 minutos más una vuelta. Terminando esta categoría, viene los 65 centímetros cúbicos. Los chavitos. Y vamos bien de tiempo. Iríamos mucho mejor, pero lamentablemente la falla de energía ocasionada por los fuertes vientos. Que por cierto, Piolín, me informan que hay algunas carpas, se rompió la lona.
0: ¿Cómo crees? Estuvo
1: fuerte el viento. Uf. Pero sin incidencias graves que lamentar.
0: Qué bueno.
1: ¿Por aquel lado nos informan?
0: Allá por la zona comercial. Bueno, pues esperemos que todo
1: ahí bien. Se ve una, mira, pelona, aquí está, la pura estructura.
0: Es correcto. Bueno, pues esperemos que todo bien. Nos vamos entonces con la bandera cuadros. El triunfo se va a Chihuahua. Es Fernando Aragón. ¡Fuerte el aplauso, mi gente!
1: Bueno, se fue solito Aragón. Tiempo de ir a la pausa comercial. Viene la categoría de 65 centímetros cúbicos. Regresamos.
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1: Híjole, regresan las aires huracanados de repente en calma. Bueno, esperemos un aplauso para este piloto que lamentablemente casi al llegar a la meta sufrió una fuerte caída. Ya están recibiendo la asistencia, llevar a con los paramédicos para su valoración. Esperemos que esté pues bien, y de regreso. Aprovecho
0: máquina
1: rápidamente.
0: 11.
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0: Para los coach del piloto que se cayó, se lo llevaron ahorita en camilla para revisión. La moto se quedó en resguardo en la zona de cronometraje. Por si el familiar viene por la moto, es la moto 11, una Husqvarna de la categoría veteranos. Es creo que Leonardo Chaires, el piloto. Entonces, por si hay que venir por la moto de Leo, está de resguardo allá en cronometraje. ¡Nos vamos al arranque!
2: 65 centímetros cúbicos, combinadas las categorías Mini y MX. Piolín, la narrativa.
0: Señoras y señores, Romeo Luna está tomando el primer lugar. José Madera con la máquina número 95 en la segunda posición. Vaya manera de imponerse en estos momentos por parte del piloto de Saltillo, Coahuila, del GL Racing. Romeo Luna, hermano del famosísimo Takataka, está en estos momentos liderando la competencia de 65 muy de cerca. José Madera tratando de meterse a la pelea. Y es que realmente estos dos pilotos durante toda la jornada se han estado enfrascando en buena batalla, inclusive también en el campeonato nacional, cuando vemos a la tercera posición tratando de meterse también a la pelea. Cuarto lugar, la máquina 14 de Miguelito García, de los Chavetos Racing de Mazatlán, en la cuarta posición. Vemos en quinto lugar al de Fresnillo Zacatecas, Leonel Barrios, que trae unos cuernitos en el casco. La pregunta es, ¿quién de la familia le prestó los cuernitos para correr al niño?
1: Ok, bueno.
0: Allá está, mira. Allá está la familia escandalosa.
1: Saludos. Abrazos. Apoyando ya desde pequeños este piloto que viene, pues ahora sí que liderando la competencia. Cuidado, estuvo a punto de caer, rebotó mal a la hora de...
0: Fue el Corita, ¿eh? Fue Corita.
1: ¿Corita?
0: Sí, el Corita fue el piloto ahí que rebotó.
1: El líder, ahí está, míralo.
0: Romeo Luna, de Saltillo, Coahuila, en primer lugar. José Madera, máquina 95, en la segunda posición. Hemos visto pasar a la máquina 35. Es el piloto del Bravo Performance. El número 35, Oscar Ruiz, en la tercera posición, peleando con Chaveto, que ya le hizo la pasada al Chaveto. El de Mazatlán ya se metió al tercer lugar, Miguelito García Jr.
1: Hubo cambio, pues. Oscar se fue al cuarto y Miguel a la tercera posición. Por el momento, Romo Luna se mantiene bien, firme, manejando bien, nada más como cruza la meta de una manera espectacular, veloz.
0: No, ya está, ya Romeo está invadiendo 85. ¿Eh? Ya la 65, pues ya la agarra casi de pocket bike.
1: Oye, la meta, ya cruzando la motocicleta.
0: Ya hace whip.
1: A la cuesta, exactamente.
0: Hace whip ya el mismísimo Romeo Luna de Saltillo, Coahuila. Le mandamos saludos a su hermano Tacataca, que seguramente por ahí anda sacándole canas verdes a su mamá.
2: Y bueno, pues otra categoría más de 10 minutos más dos vueltas, ¿eh? Muchas, si se fijan, principiantes eran 10 minutos más una. Esta es 10 minutos más dos vueltas. Y bueno, pues hay que estar preparados porque miren nada más el agarrón. ¡Qué agarrón, Piolín, Ernesto!
0: Ya se está poniendo de a peso. Con los líderes, ataca Madera, wow. Le cruza la moto en el aire. José Madera intenta el ataque por la parte externa y Romeo, que se aleja de la presión. Vaya momento en la categoría 65.
1: ¿De dónde salió este piloto? Pues manejando bien, concentrado, apoyado por sus coaches, con la posibilidad de poder alcanzar la primera posición.
2: Pues a cómo se ve... ¡Hay tiro! ¡Hay tiro!
0: ¿Lo alcanza o no lo alcanza? La pregunta es, si cree que lo alcance, marque uno. Si cree que no, marque dos.
2: Uno.
0: ¿Lo alcanza?
2: Yo creo que lo alcanza.
0: Fito dice que lo alcanza. ¿Qué dice Garras?
1: Creo que se defiende bien el 211 Romo Luna. Se mantiene firme.
0: ¿No lo alcanza?
1: No lo alcanza.
0: Yo me reservo.
2: ¿Te reservas?
0: Me reservo.
2: Ninguna de las anteriores.
0: Ninguna
2: era
0: de las anteriores.
2: La opción 3.
0: Opción 3. Se está poniendo de a peso.
1: Van 5 minutos, ¿eh? 5 minutos de carrera.
0: No, ya tomó respiro Romeo.
2: No, ya. Ya se mantiene firme. Ya. Nos quedamos con la opción 2.
0: Romeo se mantiene firme. Dice, mis saludos, Piolín, para Mauricio Vitela y mi hijo Mauricio Junior. Saludos aquí en la pista. Anda la familia Vitela. ¿Dónde andan? Ahí prendiendo el foco, mira. Esos.
2: Allá están. Saludos.
1: Gracias.
0: Abajo gracias de por venir.
2: Oye, yo también aprovecho porque
0: por favor.
2: Saludé ahorita al teniente Luján. Me pidió que le mandara saludos a su esposa, a Teresita de Jesús Soto. Y bueno, pues con todo gusto y muy, muy agradecidos con el apoyo siempre del 97 Batallón de Infantería, porque pues va a estar la banda de guerra y la escolta. Y por supuesto, como desde hace ya décadas, la banda de música Santa Cecilia aquí en Fresnillo, Zacatecas.
0: No ha faltado, ¿eh? Y aparte son puntuales a la cita y siempre están acompañándonos con la marcha zacatecana y con el himno nacional, piloto caído aquí. Uy, fue uno de los cuernitos,
1: Y aguas.
0: Creo que fue el de los cuernitos.
1: Aguas, al líder. Cuidado. Fue Javier. Cuidado.
0: Creo que fue Javier. ¡Uy, el líder se quedó atorado con el tráfico! ¡Se le apagó la moto a Romeo! ¡No puede ser!
2: ¡Y se cae!
0: No, ya, José Madera ya va ya por la meta, el líder ahora.
1: ¡Se murió la moto!
0: ¡Uy, ya prendió la moto!
1: ¡Se recupera! ¡El aplauso de la gente!
0: ¡El público Romeo le reconoce con un fuerte aplauso a Romeo! Pero ojo, José ya va hasta allá, con el casco naranja, mira. Ahí va en el columpio, frente a la pantalla.
1: Vamos a ver. Bueno, ese rebase no se valió, porque...
0: Ey, 8 segundos de diferencia entre primero y segundo lugar en este momento. 8 segundos.
1: Nada. El tiempo, 6 minutos de los 10.
0: Nos quedamos entonces con la opción 1. Lo pasa.
1: Oye. Vamos a ver de qué está hecho Romeo,
0: Vamos a ver. Es si mucha Romeo ventaja. Aguanta. Aquí está el líder, frente a nosotros. Cuéntale.
1: No, bueno,
0: aquí está.
1: 3, 4.
0: Y viene 5, entonces Romeo. 8. Se mantiene en 8, ¿verdad?
1: 6, 7 segundos, exactamente.
0: 7 segundos, ya le bajó un segundo. Ya bajó un segundo. Señoras y señores, ¿qué dice el público? ¿Lo pasa o no lo pasa? Romeo Luna. Trae porra, hay tráfico adelante, hay tráfico, el Corita se quedó atorado, allá viene otra vez el tráfico, pasando el túnel viene el líder, José Madera con todo el acelerador a fondo, va a tratar de sacar la casta, en el primer lugar alejándose de la presión.
1: Y atención,
0: Romeo Luna ahora.
1: Van 7 minutos de competencia, más 2 vueltas, vamos a ver si le alcanza a Romeo a hacer la hazaña, a hacer la grande de la noche. Después de que el apeó, su máquina murió y fue rebasado por Corita.
2: Oigan, si me permiten, nos trajeron una tarjeta de Banco Azteca y otra más de
0: Spin. ¿Puntos, no?
2: De Spin Premia. Ya nos acabamos el saldo, pero aquí están los plásticos.
1: Chale.
2: No se crean.
0: Yo me compré unos videojuegos.
2: Si a alguien se le perdió una tarjeta de débito de Banco Azteca y otra de Spin. Aquí está, Garritas, la crónica.
1: Bueno, pues ahí está haciendo la
0: ya se le acercó.
1: Romo Luna está cortando distancia, mucha distancia.
0: 1, 2, 3, 4 segundos de diferencia. Romeo intenta la gran hazaña esta noche. Opción 1, ¿lo pasa o no lo pasa? Opción 2.
2: Lo pasa. Lo pasa.
0: Yo también
2: pasa.
0: Voy por Romeo.
2: Romeo,
0: señores,
2: viene,
0: señores,
2: que no cree en nadie, Piolín.
0: Y José
2: viene
0: Madera aguantando,
2: Literalmente endemoniado es como viene Romeo.
0: Sí, el coraje de no prender la moto rápido. Así que mucha concentración. Necesita concentración. Necesita técnica todavía para pasar. Así que vamos a 3 segundos de diferencia ahora.
2: Quedan todavía 1 minuto más de carrera, no les van a enseñar todavía el indicativo de 10 minutos y todavía
0: carrera,
2: le van a quedar 2 vueltas a Romeo. Sin duda vuela, lo va a pasar.
0: Vuela en la parte alta y el público dice que lo pasa o no lo pasa. Romeo,
1: ya lo pasó,
0: Romeo pasó.
1: Ya lo pasó.
0: ¡Primer lugar! Nos tardamos más en pensar si lo pasaba que en Romeo en resolverlo. Así que el de Saltillo se va al primer lugar.
2: Carrerón,
1: No, hombre.
2: Merecía ganar Romero. Pero bueno, Romeo, perdón, pero la carrera aún no termina, Piolín. Yo estimo que ya les van a enseñar. Y sí, mira, ya están agarrando el cartón de 2 vueltas.
0: Y acá está el público entregado con Romeo y con José Madera, que también ambos han dado una cátedra enorme de manejo. Romeo Luna. Y está como dices tú, que no cree en nadie. Ahora se aleja y toma un respiro enorme. Grande, qué manejo de Romeo Luna en estos momentos.
1: Se hizo justicia, la justicia divina. Porque la verdad, no fue una situación que fueron dos cosas. La número uno, el rezago de un piloto y luego su máquina se muere. Aprovecha. ¡Ay, cuidado! ¡Se despistó! ¡Oye! ¡El líder se despistó!
0: Es para hacerla de emoción.
1: ¡Híjole!
0: ¡Dos vueltas! ¡Dos vueltas para Romeo Luna!
1: Es correcto, dos vueltas.
2: Vaya emoción la que le están poniendo estos, pues casi, casi niños, Piolín.
0: Totalmente, son los niños, son, y los dos son de la Mini. Los dos son de la Mini, ¿no? Ah, no, son el 65 moto.
1: 65.
0: Pero son niños.
2: ¿Qué te gusta? ¿8 años? ¿7 años?
0: No, 10. Yo 10 creo que años. Sí le pegan a los 10. 10. Años.
1: Bueno, híjole. Qué valiente Romeo, qué valiente, la verdad, está haciendo un manejo hermoso, padrísimo, veloz, en una máquina de los 65 centímetros cúbicos, haciendo maniobras formidables en el aire, tomando las horquillas.
0: Y aquí el público, mira cómo se le entrega a Romeo, mira.
1: Aguas con los resacados, aguas otra vez.
0: Aguas, ¿eh? No se confíe porque hay tráfico.
1: Mucho tráfico.
0: ¡Ay, lo sacó limpio! ¡El hermano del famoso Tacataca, señoras y señores! ¡Lo logrará! ¡Llegará la bandera a cuadros! ¡No lo sabemos! Porque las últimas vueltas son llenas de emoción.
1: Oye, se acerca el segundo lugar, ¿eh? ¡Ve nada más!
0: ¡Ya lo trae otra vez!
1: ¡Que cierre!
0: ¡Se está acercando!
1: ¡Que cierre!
0: José Madera se le está acercando. La última vuelta va a ser cardíaca. Romeo Luna, José Madera encuentran última vuelta.
1: Pues José Madera agarró un segundo aire y estamos en los últimos metros para terminar categoría 65 centímetros. Romeo Luna está haciendo la hombrada de la noche.
0: Vaya momento para el piloto de GL Racing, oriundo de Monterrey, radicado actualmente en Saltillo, Coahuila. Hermano del famosísimo Tacataca. Así que, esta noche, Romeo Luna se puede consagrar. Ya viene muy lejos ya, José. ¡Aquí está Romeo!
2: ¡Carrerón! ¡Carrerón de Romeo! Y por eso la gente le aplaude. Allá en el sur de la pista también se lleva el reconocimiento del respetable, como se decía anteriormente, Piolín.
0: El respetable público que esta noche nos acompaña, sin duda alguna, el mejor público del motocross de México.
1: Y por mucho, ¿eh? Aficionan, hermosa una vez más. Hay que escuchar el grito de la afición cuando cruce la meta este campeón.
0: Se vale el grito, la ovación.
1: Merecido.
0: El alarido de Romeo, señoras y señores. Se lleva la bandera a cuadros. ¿Cómo grita Salti? ¿Cómo grita Fresnillo? Para el piloto de Saltillo que se lleva el triunfo.
2: Y te voy a decir algo, Piolín. Pocas veces he escuchado ovaciones de un piloto llegando a la meta, como lo acabo de ver ahorita, con un piloto de 10 años.
1: Bien
2: 65,
1: merecido.
2: Categoría 65 centímetros cúbicos MX.
0: A ver si me mandan a Romeo a una entrevista, ¿no? A ver si antes de que corra 85, a ver si me mandan a Romeo para acá, para cabina, para una entrevista. A su mamá, a mi querida Wendy, a ver si me mandas a tu hijo para acá. Al Tacataca no, porque capaz que destruye todo, pero a Romeo sí, mándamelo para acá, por favor.
2: Y bueno, pues vamos a hacer una pequeña pausa comercial nomás, comentarle a Lizeth Saraí Rodríguez Poblano. Aquí tenemos su licencia para conducir. Lizeth Saraí Rodríguez Poblano, aquí en el palco de transmisiones de EXA, tenemos su tarjeta, su licencia para conducir. Vamos a hacer una pequeña pausa comercial, una carrera más y nos vamos al acto protocolario. Regresamos a la pista, Bernardo Bonilla.
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3: Regresamos, compañeros, haciendo un resumen de lo que hemos visto esta noche. La verdad ha sido una noche de muy buenas carreras, de muy buen nivel competitivo. Ver tres corredores de Costa Rica en MX1, 1, 2 y 3, haciendo un carrerón los tres, increíble.
4: Ahora, eso bueno, fue increíble, nos vamos con la MXC. Señoras y señores, ¡quiero que se escuche fuerte el grito!
5: ¿A qué categoría equivale anteriormente?
4: N2.
5: N2. Pues sí, por eso la gran cantidad de pilotos, Piolín.
4: Emanuel Cuevas, N2. Máquina 517, está tomando la delantera. Emanuel Cuevas, en primer lugar, el 517, al frente. No la tiene fácil, ya se viene acercando la máquina 77 de Ángel Márquez de Fresnillo, pero ya le hicieron la pasada a Ángel, ya se fue al tercer lugar. Tenemos nuevo segundo lugar ahora. Vamos a ver de quién se trata en la parte central de la pista. Es el Botas, Jorge Contreras Jr. El número 66 en segundo lugar, 77 está en tercer lugar ahora.
5: Pues son los que ayer registraron mejores tiempos en los entrenamientos, Piolín. Jorge Contreras registró el menor tiempo, Ángel Márquez el segundo, Emanuel Cuevas el tercero, y así es como van actualmente en esta categoría MXC, que Garritas, como bien decía Piolín, es el equivalente a la categoría N2. Esta carrera nuevamente serán 10 minutos más un segundo, 10 minutos más una vuelta, perdón, 10 minutos más una vuelta. Y bueno, pues listos para que en cuanto termine esta categoría nos vayamos al acto protocolario.
3: Bueno, pues la verdad, una buena cantidad de pilotos en la pista, de las parrillas más completas de la noche, y que bueno, pues la verdad ya... ellos tienen mayor pericia en su manejo, están corriendo máquinas en 250 centímetros cúbicos y bueno, está muy cerrada el arranque en este momento, van los cinco primeros lugares muy pegados y no está todavía definido quién podría ganar la competencia.
5: Bueno, pues es una categoría donde la velocidad no es lo que más los distingue, por eso va el pelotón, mira, primero, segundo, tercero, cuarto, quinto, hasta sexto lugar, van ahí, pues en una hilera, va Emanuel Cuevas en primer lugar, Jorge Contreras en segundo, Ángel Márquez en tercero y Eric Treviño en el cuarto lugar. Por lo pronto, estos son los números que tengo registrados. Vamos a ver si no ha habido cambio, pero por lo pronto, pues Emanuel Cuevas ya trae la presión muy intensa de Jorge Contreras, que como comentábamos, fue quien traía los mejores tiempos en los entrenamientos el día de ayer. Mira, primero y segundo lugar, Garritas, pero ve tercero, cuarto, quinto, y si tú me permites, hasta el sexto lugar.
3: Pues sí, la verdad está muy peleado, y como que esta segunda vuelta que acaban de dar, mira, allá va el rebase por el primer lugar, estuvo muy cerca justamente Jorge Contreras de hacer el rebase. Si tú lo mencionas, que trae el mejor tiempo, existe la posibilidad de un rebase importante por el primer lugar. Ya ahí va, míralo, Jorge va acercándose o lo decimos, le enseñó la lámina al primer lugar.

0: dar y que bueno, pues la verdad tiene razón. Tercero, cuarto y quinto pegaditos peleando.
1: Así es. Ahí también el cuarto lugar es Eric Treviño, que está prácticamente acechando al fresnillense Ángel Márquez, que va en la tercera posición. Ahí lo puede identificar usted con el número 77, que si mal no recuerdo es el mismo número con el que corre el Modorro, o no sé si el Modorro ya trae el 277, pero un tiempo corría con este mismo número.
0: Ya ves cómo es el Modorro.
1: Es un...
0: Mejor así le dejamos.
1: Así le dejamos, sí.
0: Perfecto.
1: Pero la carrera, a diferencia del Modorro, la carrera va en serio, Garritas.
0: Esto es real, no es falso, como el Modorro, esto es real.
1: Así es, muchos saludos a mi sobrino, así le digo, al Modorro. Por lo pronto, Emanuel Cuevas en el primerísimo lugar, tratando de contener el embate de Jorge Contreras, quien va en el segundo. Y bueno, Ángel Márquez ahí defendiendo la tercera posición, le avienta la motocicleta a Eric Treviño, que va en la cuarta posición. Y bueno, pues esta categoría, Garritas, como dijimos, de las más nutridas, llega ya a la mitad. 5 minutos de carrera de 10 que tiene pactada la categoría MXC. Y mira, acaba de haber un rebase. Acaban de pasar a Eric Treviño, que iba en la cuarta posición. Y lo que les decía, va empaquetada. Va empaquetada.
0: Bueno, pues mucho tráfico. Importante ver cómo los pilotos hasta el momento, en una carrera que no ha sido nada accidentada, sin embargo sí competida en el primero al quinto lugar, pero ya empezaron a dispersarse. En la punta, Emanuel Cuevas, acechado por Jorge Contreras. Ángel Márquez en tercer lugar.
1: Y bueno, Piolín, tenemos que volver a mencionar algo que es también extraordinario. Hay un piloto zacatecano, originario de Villa de Cos, que padece de discapacidad auditiva. Y me refiero, por supuesto, a Sebastián Longoria. Pero vamos a la crónica, porque está muy cerca la pelea entre el primero y el segundo lugar, Piolín. Y ahorita retomamos el tema de Sebastián.
2: El Botas es Jorge Contreras Jr. de Colima, acechando a la presa, va a tratar de darle alcance en la zona de ritmo. Ahí van a entrar, ya lo obliga a frenar en la línea. Va por fuera el Botas, lo va a intentar. Si le permite la línea, le va a costar caro, pero aguanta la presión Emanuel Cuevas. El Botas que tira con todo nuevamente. No lo puede pasar y toma un respiro profundo. ¡Uy! Se le andaba apagando la moto. El Botas lo intentaba. Le cerró perfectamente bien la línea justo antes de pasarlo.
0: Fíjate que el Botas ya es la cuarta ocasión que está a punto de llevar a cabo el rebase. No se le han dado las cosas porque se ha defendido muy bien, Emanuel, en la primera posición.
2: Ya pasó a primer lugar el Botas. Ya pasó al primer lugar Jorge Contreras Jr.
1: ¿Originario de dónde, Piolín?
2: Colima, el primer lugar.
1: Pues buena carrera de los dos pilotos, pero lo hacíamos ver el día de ayer, traía un segundo de velocidad más rápido Jorge Contreras que Emanuel Cuevas, y bueno, pues el resultado ahí está. Los números no mienten, Piolín.
2: El mismo ritmo de carrera, solamente la técnica ha cambiado y le ha favorecido más al Botas en estos momentos, que ya se aleja de la presión y se ve difícil ya que Cuevas pudiera lograr remontar.
0: 8 minutos de carrera, 8 minutos.
1: 8 de 10 más una vuelta.
2: Nos comentabas de un piloto zacatecano que por supuesto el día de hoy... Pues bueno, es el único piloto con ese registro en toda Latinoamérica que corre motocross.
1: El número 30, a ver si lo ubicamos, Sebastián Longoria.
2: ¡Ya llegó Romeo! ¡Aquí está Romeo!
1: ¡Pásale!
2: Mira. ¿Qué pasó?
1: Hasta el día de hoy, el piloto más ovacionado.
0: El más aplaudido de la noche, Romeo, en cabina de XFM.
2: Pasa, mira. Mira cómo te grita la gente.
1: Traes pegue, mi Romeo.
2: Bienvenido a la cabina, ¿cómo estás?
3: Muy bien, gracias.
2: Oye, ¿qué pasó ahí? ¿Ahí qué pasó exactamente cuando se apagó la moto?
3: No, el clutch no agarró y se me apagó, vámonos, de pura patada y cambio.
1: Oye, Romeo.
2: Te quedaste sin clutch.
3: Sin clutch.
1: ¿Pero toda la carrera o nomás en ese momento?
3: En ese momento.
1: Y eso sí calienta, ¿no, Romeo?
3: Sí, porque no prendía, ya me ibas a desesperar.
1: ¿Y a poco sí te echaste unas palabrotas ahí?
2: ¿Cuántas groserías dijiste ahí? No las repitas, nomás dimos cuántas.
3: Como unas 20, porque andaba bien enojado.
1: ¿Como unas 20?
3: Sí.
1: Oye. ¿Y a poco te sabes tantas?
3: Cuando me he caído, cuando me gritan también.
2: Oye, Romeo, el público hoy se entregó a ti. ¿Escuchaba los gritos?
3: Sí, muchas gracias a todos, también a los de aquel lado y estos.
2: Oye, allá los de aquel lado también te gritaban, salúdalos, álzales la mano, mira, hola, diles.
0: ¡Hola! ¡Saluden a Romeo, acá en cabina de XFM!
1: ¿Qué fue? Ahí cuidado con la cámara, Romeo, porque es como el clutch de la moto, si nos mueves la cámara también aguas.
2: Oye, pues el público muy entregado contigo, ¿tú los escuchabas cuando traías el casco?
3: Sí, escuchaba el
1: Oye, ¿y qué se siente, Romeo?
3: No, mucha adrenalina, mucha felicidad. A ver que la gente conozca este deporte.
1: Oye, ¿y en qué otras pistas has escuchado aplausos, ovaciones como las de aquí de la pista Bernardo Bonilla en Fresnillo?
3: Por ejemplo, Monterrey, Vallarta, pero ninguna como esta.
1: ¿Ninguna como la afición de Fresnillo?
3: Sí, ninguna como esta.
1: A ver, Romeo, ¿tú crees que la mejor afición del motocross en México es la de Fresnillo?
3: Sí, señor.
1: ¡Ahí tienen ustedes!
2: Pues aquí está Romeo, ¡saluden a Romeo!
0: El aplauso para Romeo, un gran piloto que se le acabó el clutch, retomó la carrera y cruzó la meta en primer lugar.
2: Gracias por venir, Romeo.
0: Gracias.
2: Saludos al Tacataca, mira, ahí está el Tacataca. No me lo traiga porque me destruye todo aquí. ¡Hola, Tacataca!
0: ¡Última vuelta, compañero!
1: ¡Felicidades! ¡Felicidades, Romeo, y felicidades! ¡Enhorabuena!
0: Pues se acabó. Es la última vuelta de la competencia.
2: Oye, 20 groserías en menos de 2 minutos.
0: ¡No, hombre!
2: Eso es un récord Guinness.
1: Oye, ¿cuántos centímetros cúbicos traía de sentimientos?
2: No, muchos. Era pro, ya se convertía en pro.
0: ¡Ahí va! Vámonos, ¡bandera cuadros!
2: ¡Vámonos a la bandera cuadros! ¡El Botas se lleva el triunfo! ¡Fuerte el aplauso!
1: Buena carrera también la categoría MXC aquí en la pista Bernardo Bonilla. Y bueno, pues les pedimos a todas las autoridades de la Asociación Mexicana de Motociclismo, a todos los directores de equipo, a la banda de guerra, a la escolta del 97 Batallón de Infantería, a la banda de música de Fresnillo y a su director Carlos Guerrero Vanegas y a toda la organización HMB, en cuanto salga el último piloto, vámonos todos al centro de la pista porque viene algo de lo más espectacular, el acto protocolario y el espectáculo de pirotecnia. Nos vamos a la pausa y regresamos a la pista Bernardo Bonilla.
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0: Bueno, gracias. Estamos de vuelta por aquí en la cabina de Exa FM. Ay, por favor, al güey que prendió los ventiladores, favor de apagarlos, que no manches, hace mucho frío. Repito, al güey que prendió los ventiladores, favor de apagarlos. Gracias. No puede ser, no hay que ser. Amigos, amigas, tómala. Tiempo, tiempo. Bueno, voy a aprovechar para saludar a toda la gente hermosa que nos está escuchando. Si quieren nos bajamos, por favor, ¿no? Porque está, mientras el acto protocolario, por favor. Voy a aprovechar para mandar un saludo a los patrocinadores oficiales de esta transmisión. Gracias, muchas gracias por acá a la gente. 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Bueno, mis compañeros por allá, Adolfo, Violín, tengan la información ya listos para la transmisión. Preparen también celulares porque viene la pirotecnia terminando el acto protocolario. Hoy estamos rompiendo la barrera del tiempo porque también va a haber una probadita de freestyle. Para que estén preparados, amigos. Así es que un saludo para los que no traen chamarra. Para las chicas que andan en minifalda y en short. Gracias a todos aquellos que vinieron a veranear. Se adelantó el invierno aquí en Fresnillo. En cuanto me digan por allá, compañeros, van a pasar los micrófonos por aquel lado.
1: Sí, Garritas, estamos preparando ya todo lo necesario. Estamos ya básicamente esperando que lleguen los directores de los equipos para poder iniciar el acto protocolario. Ya está aquí la banda de música, aquí está nuestro amigo, el director Carlos Guerrero Vanegas, que como siempre está listo, está la banda de guerra, está la escolta del 97 Batallón de Infantería, y bueno, pues ya también preparándose los pilotos que van a desfilar, pues en este marco de, como siempre, el torneo de naciones que se hace solamente, Violín, solamente en la pista Bernardo Bonilla.
2: Así es, efectivamente, dándole la más cordial de las bienvenidas a todos los equipos, a los directores de los equipos, a los directivos de AMM también, a nuestro director de carrera, por supuesto, a los directores de equipos acá atrásito, vamos a apurarnos porque parece ser que caen gotitas.
1: Aquí y atrás, bueno, pues también para que me avisen si están listos ya los pilotos en la parrilla de arrancada. Vamos a tener a varios pilotos, Piolín, de diferentes nacionalidades. Así que, pues no sé si puedan confirmar con Raúl, a ver si ya podemos iniciar el desfile de naciones de este 13º Gran Premio Fresnillo de Motocross. Bájenle un poquito al sonido, por favor, para que no se vicie el audio del micrófono. Pero bueno, pues en cuanto nos avisen, si le pueden preguntar por allá a Raúl. A ver, Piolín, por favor.
2: Bien, vamos a dar inicio, como siempre y es costumbre, en los nocturnos de motocross con el desfile de nuestras banderas internacionales y nuestra bandera mexicana. Y una vez que ya todos estén aquí, ya comenzaremos con el acto protocolario de apertura y nuestras autoridades presentes.
1: Pues bueno, le pedimos a la banda de música que inicie con algo porque arranca el desfile de los pilotos extranjeros, pero también de quien nos está representando en México. Y démosle la bienvenida en primer lugar al país invitado, Costa Rica. Vamos dándole un aplauso a los pilotos de Costa Rica que ya deben estar por arrancar. Y allá vemos la bandera de Costa Rica, 3 pilotos violín de Costa Rica, que por cierto quedaron en primero, segundo y tercer lugar en la categoría de México.
2: En un hecho histórico nunca antes visto en Fresnillo, un país se apoderó del podio y hoy nos acompañan 3 de los mejores pilotos de Costa Rica para que los vayamos conociendo esta noche. Está con el número 94, Scott Vargas, fuerte el aplauso. Con el número 27, 65 a la espalda, Esteban Castillo, que trae la bandera. Y con la máquina 2, el abanderado de hoy, cumpleañero, ayer fue su cumpleaños, José Pablo Chávez. Y por supuesto también el más pequeño de los pilotos de Costa Rica en la categoría 65. ¡Bienvenido, Costa Rica!
1: Un país, Piolín, que ha dado grandes pilotos, pero ya vemos entrar la bandera de Francia. Francia ya entrando a la pista y es Thiago Medinaveitia.
2: Thiago Medinaveitia, piloto francés que hoy nos acompaña esta noche. ¡Fuerte el aplauso para Thiago del Bravo Performance!
1: Ahí tenemos a Francia presente en la pista, Bernardo Bonilla. Vimos destacando a Thiago, dando una buena carrera, Piolín.
2: Increíble manejo y sobre todo, gran piloto desde Francia nos acompaña.
1: Y bueno, también entrando a la pista, Bernardo Bonilla, desde Argentina. Este argentino, mexicano y casi fresnillense, Daniel Carluche, fuerte el aplauso.
2: Daniel Eduardo Carluche, desde Argentina, bienvenido Carluche.
1: También buena carrera dio Daniel Carluche aquí en la pista, Bernardo Bonilla. Pero mientras, desde El Salvador, Piolín, entrando Boris Flores.
2: Piloto que corrió por su país en el Mundial de Motocross y en el Mundial de Motocross representando a El Salvador. También en la competencia latinoamericana de las naciones latinoamericanas. ¡Boris Flores del Salvador!
1: Y bueno, representando a México, piloto de Fresnillo, Iván de León, fuerte el aplauso a México.
2: Hoy representando no nada más a México, a Fresnillo, Roberto Iván de León. Piloto de Fresnillo, Zacatecas.

Y bueno, pues pedirles respetuosamente a todo el público que nos pongamos de pie, absolutamente todos de pie, y que descubramos nuestras cabezas porque vamos a llevar a cabo el acto protocolario. Por favor, todos de pie, descubrir sus cabezas porque vamos a rendir honores a la bandera de México y pedir, por favor, a la banda de guerra las indicaciones respectivas. Atención. Firmes. Ya. Saludar. Ya.

cañón. 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

Atención. Firmes. Ya. Y ahora, señoras y señores, ¿qué les parece si decimos fuera luces? ¡Fuera luces! ¡Fuera luces! ¡Queremos sonido! ¡Queremos sonido! ¡Queremos sonido!

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1: ¡Wow! ¿Qué dijo Sage? Impresionante.
2: Che. Al estilo de Foreigner y esta canción que se llama Urgent. Nos vamos a acercar y ahora sí que vuelvan las luces, por favor. Enciendan luces. Agradeciendo, por supuesto, a la banda de música Santa Cecilia aquí en Fresnillo, Carlos Guerrero Vanegas. Agradeciendo también a la banda de guerra y a la escolta del 97 Batallón de Infantería. Pues estamos ya por iniciar el acto protocolario, en lo que van agarrando luces. Pero Piolín, apóyanos entrevistando de una vez a los pilotos.
0: Vamos conociendo a los invitados del día de hoy. Me voy a encargar aquí. Primeramente me acerco al del cumpleaños. Bienvenido a México, José Pablo Chávez, ¿cómo estás?
3: No, súper agradecido con todo el público, nos han tratado súper bien. La invitación la tomé de la mejor manera. México es un excelente país, he tenido la oportunidad de venir anteriormente y siempre disfruto comer tacos.
0: Oye, ¿jamás habías venido a Fresnillo?
3: No, para mí había sido un sueño antes, lo veía en Facebook, en las publicaciones, 50 competencias o más de esas que se hacen por acá. Para mí es un privilegio y la verdad que lo estoy disfrutando bien.
0: ¿Qué te dice el público de Fresnillo? ¿Cómo sientes la calidez de los mexicanos con el mejor público del motocross de Latinoamérica?
3: Lo disfruto. La verdad que todo el mundo me ha tratado súper bien, un excelente público y espero que sigan disfrutando estas muy buenas carreras.
0: ¡Excelente! ¡Fuerte el aplauso a José Pablo Chávez!
2: ¡Desde Costa Rica! Y bueno, pues nomás, Piolín, me piden que el micrófono, volteándose allá.
0: Así es.
2: Si le pueden subir un poquito al micro también aquí en el sonido local, se escuchen bien las entrevistas. Adelante, Piolín.
0: Me voy para acá. No sé hablar francés. No, sí sé hablar francés. Pues tú, yo te hablo en español y tú me vas a contestar en francés. Bienvenido a México, ¿cómo estás?
4: Je suis très bien et je suis trop joyeux pour être ici en train de courir en Mexique.
2: Oye, dice que está muy contento de estar aquí. Sí. Je peux parler un petit peu de français. C'est bien. Adelante.
0: El público de Fresnillo, ¿cómo se te hace?
4: C'est trop chaleureux parce que quand tu es dans le Mexique, tu te sens très bien, c'est plus joyeux, il y a plus de monde.
0: El mejor del mundo,
2: el dice. Mejor del mundo, dice que está muy contento de ver esta afición muy animada y que en verdad lo perciben ellos, qué bonito.
0: Muchas gracias, gracias por venir.
4: Merci beaucoup pour tout.
2: Muchísimas gracias por todo. Y bueno, tuve que traducir porque si le hubieran dejado a Piolín que le dijera Je m'appelle, le hubiera dicho me la pela, pero no es así, Piolín. No seas grosero, Piolín.
0: No es grosería, pero sí se lo decía. Por otro año más, me da gusto verte, mi amigo, mi hermano. Desde Costa Rica, Scott, bienvenido a México.
5: Un gusto estar por acá, disfrutar un evento tan precioso, gracias a Dios. Y bueno, hoy ya pudimos correr un poquito mejor, que el año pasado tal vez no tuvimos suerte, entonces estamos dando pelea.
0: ¿Qué te dice el público? ¿Cómo lo percibes? Es el segundo año que vienes consecutivo. ¿Qué te dice el público de Fresnillo? ¿Habías visto un público así?
5: Demasiado bonito, o sea, ver una pista llena, ver la gente gritando, eso lo alienta a uno a ponerle un poquito más en la pista. Y bueno, nos queda un hit más en disputa.
0: Oye, pues mándale saludos a la gente de Costa Rica que te está viendo en la transmisión.
5: Pura vida a toda mi gente, nos vemos.
0: Gracias, él es Scott Vargas, fuerte el aplauso.
2: Y si me permites, Piolín, aprovechar que estoy aquí con un hombre que tiene doble nacionalidad y triple casi naturalidad desde Argentina, pero ya casi mexicano y ya casi fresnillense, Daniel Carluche. Bienvenido a Fresnillo nuevamente, Daniel.
6: ¡Buenas noches, Fresnillo!
2: ¿Cómo trata la afición de Fresnillo?
6: Siempre saben que es mi segunda casa y feliz de estar aquí.
2: ¿Cómo ves la pista? ¿Cómo ves la competencia? Nuevamente estar en Fresnillo.
6: ¡Espectacular, boludo!
2: Boludos todos, fuerte el aplauso para Daniel Carluche.
0: Excelente, bienvenido como siempre a Fresnillo. Otro año más, un infaltable, infaltable Fresnillo. Ya te vamos a hacer ciudadano fresnillense. ¿Cómo estás, Esteban Castillo? Bienvenido desde Costa Rica.
7: Bueno, súper contento de estar de nuevo acá. Desde el 2017 vengo aquí, entonces, pues de verdad me siento una persona de Fresnillo. Feliz de estar con todos ustedes, de participar y en este increíble evento.
0: ¿Cómo te acomodaste con la moto ahora que vemos que te vemos con otro color?
7: Pues sí, muy agradecido con Yamaha Kuma, con Carluche y su esposa, que ellos siempre nos apoyan y tenemos un trato increíble y la verdad, no podemos pedir más.
0: ¿Habías visto una afición como esta en algún otro evento fuera de Costa Rica?
7: Si hubiera visto otra, no hubiera venido 10 veces aquí.
0: ¡Eso! ¡Fuerte aplauso para Esteban Castillo! Rápidamente, también nos acompaña desde Costa Rica Antonio Sánchez en la categoría 65. Tony, bienvenido a México.
8: Gracias.
2: Ahí hay interferencia con el micro, no se escucha bien.
0: No, es que no dijo nada, está nervioso.
2: Ah, bueno, hizo fonomímica.
8: Muy bien la pista. Es la primera vez que vengo aquí y muy feliz, gracias a mis papás y a Esteban.
0: Ellos te invitaron, qué bueno que viniste. ¿Cómo te parece la pista y el público?
8: Muy bien, el público demasiado, sí.
0: ¿Vendrías de nuevo a Fresnillo?
8: Obviamente.
0: ¡Excelente! ¡Fuerte
2: obviamente.
0: Un aplauso para Antonio!
2: Fuerte. Y bueno, Piolín, pues si me permites, para ir desahogando, pues ahora sí, realizar la inauguración formal.
0: Adelante,
2: de
0: por favor.
2: Este 13º Gran Premio Nocturno de Motocross, y me da muchísimo gusto que esté aquí presente, como desde hace muchísimos años, el presidente municipal de Fresnillo, Javo Torres. Javo, bienvenido, buenas noches, y pedirte unas palabras y que declares formalmente inaugurado el evento.
9: Muchas gracias, Fito, muchas gracias. Buenas noches a todos. 13 años que se han convertido ya en una tradición del motocross nocturno. Mi felicitación para el Club HMB, Sergio Bonilla, muchas gracias a la familia Bonilla Gómez, gracias. Bienvenidos todos los pilotos que nos visitan de diferentes puntos de la República Mexicana, a los internacionales, y sobre todo ayúdenme a motivar a los de casa, que saquen la casta y que demuestren de lo que estamos hechos los fresnillenses. Muchas gracias, bienvenidas y bienvenidos familiares fresnillenses, muchas gracias por estar aquí, a todos y cada uno de ustedes. Siendo las 9:43 p.m, declaramos formalmente inaugurados y el banderazo salida de este Gran Premio Fresnillo Nocturno. Muchas gracias y buenas noches.
2: Fuerte el aplauso para el presidente municipal de Fresnillo, formalmente inaugurado este evento nocturno de motocross en esta 13ª edición. Agradecer la presencia del diputado Carlos Peña, agradecer la presencia del diputado Chuy Vadillo. Vimos también al diputado Pedro Martínez, anda también por aquí el presidente municipal de Zainalto, Nachito, bienvenido. Y bueno, Piolín, pues ya por eficiencia de tiempo, decir lo que decía el presidente municipal, Javo, ya van 2 fresnillenses que ganan carreras.
0: Así es, y que el público decida también alientar a la afición de Fresnillo, a los pilotos de Fresnillo. Así que pues, enhorabuena para todos. Y este grito dedicado para Fresnillo, Zacatecas, del mejor público del mundo, ¡que se escuche el grito, Fresnillo!
10: Presentes a los directores de equipo.
0: Quiero presentar rápidamente, en representación de la AMM, la Asociación Mexicana de Motociclismo, se encuentra con nosotros nuestro director de carrera, Mauricio Montoya Vaca. ¿Dónde estás, Mauricio? Un fuerte aplauso, por favor, para él, aquí está.
2: Ahí está, muchísimas fuerte gracias, el aplauso.
0: Mauricio. Muchas gracias, allá hay cronometraje, a Miguel Jiménez, muchísimas gracias, a los directores de los equipos, a los que alcance yo a ver, Chihuahua, bienvenidos, arriba Chihuahua, Jorge Rubalcaba, familia Aragón, familia Flores, Contreras, bienvenidos, a todos, al Bravo Performance, un aplauso para Freddy Bravo también, MTR, bienvenidos también, muchísimas gracias. Allá de Purépero, mi grillo, bienvenido, muchísimas gracias también a todos los equipos que nos están acompañando, a Jimmy Portales, un honor tener a Jimmy Portales aquí, mi querido Jimmy. Y bueno, pues esta fecha despuntuable para el campeonato de la zona norte, y no hubiera sido posible sin la sinergia, la coordinación, el entusiasmo, la iniciativa de este hombre que tiene muchos años, que no nada más él está comprometido con el motociclismo en Fresnillo, sino en México, él y su familia. Mi querido Nano Reséndez, bienvenido Eric. Nano Reséndez, coordinador del Campeonato Zona Norte. Gracias, que Dios te bendiga, mi Nano. A los HMB y a todos, de verdad, muchas bendiciones. A los Chavetos de Mazatlán, muchas gracias desde Mazatlán, Sinaloa. A la gente de Nayarit que vino también. A todos, de verdad, muchísimas gracias. Alondra Sandoval, a las Mamonas Racing, el grito de guerra, ¿cómo dice, cómo dice? El grito de guerra.
2: A ver, no entendí. Eso, mamona. Eso, mamona.
0: Así es, el grito de guerra, Dios. Dice. Y es que su jersey dice, Mamonas, las Mamonas Racing.
2: Ah, ya, LMR.
0: Es correcto.
2: Ah, ya,
0: Pito,
2: ya.
0: Es una noche de fiesta para el motocross, así que agradecemos a todos infinitamente por un año más, 13 años ininterrumpidos de motocross nocturno.
2: Oye, Piolini, si me apoyas para las últimas entrevistas de pilotos.
0: Me parece, voy corriendo, voy
2: simplemente
0: corriendo.
2: Recordarles por aquí, nomás no corras tan rápido, por favor.
0: No.
2: Pero vamos si a hacer unas carreras entre el Comanche y el Piolín, ya dijimos.
0: Oye, ya me tomé fotos, saludos al Comanche. Resulta que ahorita que nos tomemos fotos, por favor, me toman fotos bien porque luego no salgo completo en las fotos. Camínale, Josber, camínale, mi Josber.
2: Oye, y bueno, en lo que llegas a la entrevista, recordarle a la gente que también vamos a tener freestyle. ¿Quieren ver freestyle, Fresnillo? ¿Quieren ver backflip, Fresnillo?
0: Bien, por ahí esta noche saludamos. El abanderado mexicano, esta noche que nos acompaña es de Fresnillo, Zacatecas, Roberto Iván de León, bienvenido. ¿Cómo estás, tocayo?
11: Todo muy bien, Piolín, ¿cómo estás tú?
0: ¿Cómo se siente portar hoy la bandera mexicana en tu tierra?
11: No, pues es todo un orgullo estar pasando aquí, y más que es de local, aquí es todo un orgullo.
0: Aquí empezaste, aquí te hiciste como piloto, y hoy que te consagras como uno de los grandes, pues ¿qué te dice este público?
11: No, pues es el mejor público que hay en toda la República, no hay ni uno igual.
0: Así que fuerte el aplauso para Roberto Iván de León.
2: Y cerramos
0: darle la
2: con
0: bienvenida
2: Boris
0: también a uno de los grandes pilotos de Latinoamérica, que ha representado a su país en eventos internacionales. Hoy nuevamente lo tenemos en México. ¿Cómo estás, Boris? Bienvenido.
12: Hola, mucho gusto. Todo bien, gracias a Dios.
0: ¿Cómo te sientes con este público, con esta pista?
12: No, súper contento. El público, un montón de gente. Y la pista súper en buenas condiciones. Y no, a darle.
0: Oye, el nivel. ¿Cómo encontraste hoy el nivel competitivo el día de hoy en Fresnillo?
12: No, un nivel súper duro, la verdad que no me lo esperaba, pero van gas pegado, sí.
0: Excelente, pues bienvenido siempre a México, ¿volverías a Fresnillo?
12: Sí, siempre, aquí vamos a estar.
0: Excelente, fuerte aplauso hasta El Salvador para Boris Flores, señoras y señores.
2: Y bueno, pues acá alguien que casi siempre se nos olvida, Piolín, a tu derecha, a mi izquierda, el equipo de bandereros. Un aplauso también a los bandereros, ánimo. Ojalá que se requiera poco el uso de las banderas, Piolín. Pero bueno, con esto terminamos el acto protocolario. Agradecemos a la banda de guerra y a la escolta del 97 Batallón de Infantería. Agradecemos a la banda de música y agradecemos a todos los pilotos. Despidamos con un fuerte aplauso a los pilotos. Y regresamos los micrófonos al palco de transmisiones.
13: Muchas gracias, Adolfo. Gracias, Piolín. Gracias, pilotos. Gracias, autoridades. Gracias a todos. Vamos a una pausa. Regresamos. Aquí en la pista, Bernardo Muñeco.
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13: Ok, gracias, estamos de vuelta tanto en XFM como aquí en lo que es la pista Bernardo Bonilla Gómez. Muchísimas gracias a toda la gente que nos está acompañando. Y bueno, la verdad, una excelente entrada de aficionados. Platicábamos hace un momento de que no solamente el aficionado que está sentado aquí en las gradas, tanto que están con concreto, los que están en la tierra también. Hay una enorme cantidad también adentro de las carpas, los pits, la gente que está en el cuerpo técnico, mecánicos, autoridades, gente de seguridad, toda la gente que está en los puestos para la cena, la carne asada, los taquitos, las alitas. Hay muchísima gente de muchas partes de la República Mexicana y también del extranjero, y pues les queremos dar la más cordial bienvenida a Jorá. Se la estén pasando genial, faltan muchas competencias y el postre de la noche, el freestyle. Exactamente las 9 de la noche con 52 minutos. Y bueno, pues ha mermado un poquito los vientos que enfriaron la pista de una manera importante. Hicieron que se sacaran las chamarras, las boinas, los guantes, porque en verdad, sí, que comenzó a bajar la temperatura. En este momento, 18 grados centígrados en la pista fresnillense Bernardo Bonilla. 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Y gracias a la gente que ha estado en cabina, a los locutores. ¿Quién está en cabina? De enseñarles. Abran el micrófono, saluden.
18: Garritas, Garritas.
13: Identifícate, por favor.
18: Soy Diego, Garritas, saludos.
13: Yo, Diego, ¿cómo anda?
18: Bien, bien, se escucha bien, todo bien, Garritas, nada más se escucha bien. Ya ves que dices que está como la interferencia, no, se escucha chulo, todo.
13: Ah, ok, sí, lo que pasa es que onda aquí el radio receptor.
18: Sí.
13: Se escucha como que... Pero creo que es una buena señal. Diego, muchas gracias.
18: Sí,
13: vamos a otra pausa mientras llega por acá el Piolín aquí a la cabina de XFM y llega también Fito Burilla, porque vamos a esperar las indicaciones si viene mantenimiento de pista o viene carrera oficial de esta gran noche de motocross. Diego, pausa. Muchas gracias, compañero.
18: Hasta luego.
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24: Ya de regreso, una vez más aquí en la pista, Bernardo Muñoz Gómez. Y bueno, pues ya viene por aquí arribando Piolín a muy duras penas. Viene arribando el mejor cronista de motocross, el rey de la voz de la motocross a nivel nacional, que hoy una vez más hace acto de presencia el día de hoy aquí, en este hermoso y bello escenario. Se ve padrísimo de noche. Hemos visto imágenes ya con el dron. Estamos transmitiendo completamente en vivo para todo el mundo por B15 Digital, también por internet. Estamos transmitiendo, filmando con las cámaras de B15 Televisión, el espacio de comunicación más importante en todo el centro de la República Mexicana y considerado una potencia de comunicación a nivel México. Y es una marca orgullosamente de Fresnillo. Grupo de Garritas, comunicación B15.
2: Platícanos, Garritas, así derechote. ¿Cómo se vio desde acá,
24: hombre,
2: la pirotecnia, todo el rollo?
24: Fíjate que al principio pensamos como que, ya ves que empezó a hacer mucho aire, dice, a ver si no se mueven mucho los cohetes y nos vayan a atacar por acá. Padrísimo. La verdad que desde que inició esta modalidad nocturna, créanme lo que esta noche la empresa de pirotecnia se lucieron. Se iluminó prácticamente todo lo que es el pozo, todas las luces, de colores, los cohetes. Aquí te veo un chavito totalmente asustado de qué está pasando, qué está pasando. El modorro, por los nervios, empezó a agarrar partes íntimas a los hombres.
2: Es correcto.
24: Me llegó un mensaje.
2: Otra vez.
24: Ajá, y ya circula, sí, en redes, sí, sociales.
25: Hey, hey.
24: Aguas porque el modorro ya me pellizcó por ahí. Imagínate, hey, nada más. Pero padrísimo, ¿eh? La verdad, felicidades. No sé de dónde es la empresa de pirotecnia, pero de lujo.
2: Orgullosamente zacatecana.
24: Eso, felicidades. Bueno, un aplauso para la gente de... Perdón.
2: Hoy la pirotecnia patrocinada por Movirred y por Telecable de Fresnillo.
24: Ah, qué barbaridad. Oye, verdad, sí se merece un aplauso la gente de pirotecnia, una empresa de Zacatecas. ¡Échale el aplauso, Fresnillo! Gracias. Es que, ¿sabes qué? Es que hay mucha gente, muy poca gente de Fresnillo. La que viene casi es de fuera, por eso.
26: Ah,
24: estuvo,
26: ¿sí?
24: Estuvo,
26: ¿no hay fresnillenses aquí? ¿Cómo no?
24: Sí,
26: aquí está el orgullo fresnillense. ¿Dónde están las mujeres de Fresnillo?
24: Bien chulo.

0: que le estaban echando carrilla hace como un año, que le decía, le vas al Cruz Azul aunque gane.
1: Y ganaron, no supieron qué hacer. ¿Qué se hace? Dice. Preguntaron, ¿qué hacemos? ¿Cómo se festeja?
0: 10 títulos ya va el Cruz Azul. Arriba, bien. Pónselo,
1: porque son los únicos que van a tener.
0: Ah, aquí está otro, mira. Hinches entumidos, siéntate, pero no se quitan siéntate. La playera los güeyes.
1: Siéntate, desde hace 8 días que no se la quitan.
0: Oh, no. Sí, sí.
1: Felicidades.
0: Pues bueno. Ah, acá está otro. No, no. Si me permiten platicarles lo que sigue, categoría 125 centímetros cúbicos, 15 minutos más 2 vueltas. Luego la categoría de 50 centímetros cúbicos, 10 minutos más 2 vueltas. La MX2, que es ya categoría expertos, 15 minutos más 2 vueltas. Femenil, 10 minutos más 1 vuelta. MX2, no, esta silla es de los expertos, 18 minutos más 2 vueltas. 85 centímetros cúbicos, 15 minutos más 2 vueltas. Y la final, MX Open, 20 minutos más 2 vueltas. Y el freestyle, Garritas.
2: Bueno, pues ahora nos queda mucha tela de donde cortar, muchas carreras, muchas competencias, mucha adrenalina. Y la pista, de manera increíble, ¿sí? Escuchamos. Ok, adelante. Bueno, tenemos ajustes por parte de la organización. Reducen algunos minutos las categorías y el dato lo tiene el experto en la materia. Ánimo.
1: Esta es vuelta de reconocimiento de 125 centímetros cúbicos, pero nos acaba de informar nuestro director de carrera, Mauricio Montoya, don Nacimiento, que habrá recorte de tiempos y justificable. Justificable para esto, los de 10 bajan, los de 12 bajan a 10, los de 15 minutos bajan a 12, los de 18 bajan a 15 y los de 20 minutos bajan a 18.
2: Perfecto. Creo que una atinada decisión por las incidencias que tuvimos de la falla de energía, etcétera, el tiempo que hay. Hay mucha familia todavía que quiere disfrutar la competencia. Enhorabuena por esta positiva decisión. ¿En calentamiento, reconocimiento o ya es carrera?
1: Es vuelta de reconocimiento de categoría 125 centímetros cúbicos.
2: Muy bien, perfecto. Bueno, pues platicaba de la pista. Tenía años también que no veía que se conservara en buenas condiciones después de varias carreras, ¿eh? En serio.
1: La tierra está muy bien, conserva la humedad y está bastante bien el riego el día de hoy. La gente que hoy regó se rifó, la verdad que por ahí el buen Panchillo con la gente se pusieron a regar oportunamente, quedó perfectamente bien, en buen estado la pista o el circuito.
2: Sí, porque mira, regularmente las horquillas, que es donde se hacen precisamente las líneas, están formaditas, no hay mucho lodo, está planita, no hay tierra, no hay polvo, está en perfectas condiciones la pista Bernardo Uña Gómez. Pues nos traen regalos para los aficionados por parte de una de las empresas patrocinadoras. Ahorita me dicen quiénes son. Vamos a ver. Ah, ok, miren, la gente de Concretos Urrea nos trae regalos para todos ustedes. ¿Quién tiene frío? 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
1: Yo sí lo voy a aventar. Una, dos, tres.
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2: Ahí les voy. ¿Quién quiere una gorra?
1: Aviéntala.
2: ¡Hola, leyeron! ¡Vámonos! 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
2: Señoras y señores, ahí va. ¡A una gorra! ¡Vámonos! ¡Ahí voy! ¡Vámonos!
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2: Muchas gracias. 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
1: Nosotros, Concretos Rivera, esta noche. Nos

0: vamos a ir ya con el arranque de la competencia mientras el Garra sigue regalando los premios esta noche. Gracias a la mejor afición por estar con nosotros. Ya échala más para abajo, mira, échala más para abajo, allá, mira. Eso. Allá, allá, mira, allá. Bien, señoras y señores, esta noche cayó la parrilla de salida. Arranca categoría 125.
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0: Posición nuevamente.
1: Ya está la carrera.
0: Mauricio Márquez. Uy, caída, caída. Cuidado, aquí hay una caída. Bandera amarilla, bandera amarilla.
1: Cuidado, una caída. Bandera amarilla. Bandera amarilla. Va. Atención.
0: Servicios
1: médicos. Bandera amarilla. Una fuerte caída.
0: Servicios médicos van para allá. La bandera amarilla la va a indicar el director de carrera desde la,
1: Concreto los triturados. Vamos a ver en qué condición está el piloto. Hasta acá salió.
0: Otra vez fue Manuel Atilano, la máquina 24. Nuevamente. La máquina 24, señoras y señores. Fíjate. Fueron dos pilotos los involucrados. Dos pilotos los involucrados. No veo, alcanzo a ver el otro número. Pero bueno, vámonos a ir entonces con las emociones en esta noche. Allá vamos a ver nuevamente la bandera amarilla que sigue ondeándose desde antes. Es desde antes, casi casi desde la curva para poder bajar la velocidad. No pueden brincar los pilotos. No pueden brincar los pilotos. Nada más así. Despacito, despacito. Mauricio Márquez en primer lugar. Braulio Emilio González con la segunda posición. Viene Calet Amparán en tercer lugar. Thiago Madinabeitia de Francia en la cuarta posición. Así tienen que rodar los pilotos. Ya el director de carrera se fue a la curva para poder disminuir también el personal de apoyo acá. Hay que cuidar, hay que cubrir nada más. Josber, hay que cuidar nada más al piloto, tú lo sabes. La bandera amarilla ahí. A esperar a pasar, ya pueden pasar los servicios médicos ahí, ¿eh? Van a meter la camilla, ahí la pueden meter. Avanzando, avanzando. Vamos, señoras y señores, con la siguiente. Con la competencia. En estos momentos, la categoría 125 centímetros cúbicos. Afianzando la posición, el piloto líder Mauricio Márquez. Vamos a mandarle buena vibra a Manuel Atilano, que ya está su señor padre también recogiendo la moto. Un aplauso para Manuel Atilano, que lo llevan en la camilla, por favor, mi gente. Buena vibra. ¡Que se sienta la vibra de la gente de Fresnillo! Josber, si quieres llévate la moto a Crono y después que vengan por ella. O ahí la vas a subir con cuidado entonces. Vámonos entonces a las acciones, señoras y señores. Hubo un accidente para la gente que nos está escuchando a través de la señal de EXA 100.5 y en todas partes. Así que estamos ya saliendo avantes del accidente que hubo. Piloto lesionado fue trasladado a la ambulancia para que lo chequen. Fue Manuel Atilano de Torreón, Coahuila, con la máquina número 24.

0: Nos vamos a ir con el líder, señoras y señores. Mauricio Márquez, de Aguascalientes. Aquí frente a la zona de narración, el líder, la máquina número 10. Mauricio Márquez, de Aguascalientes, en primer lugar. La segunda posición la tiene Braulio Emilio González, el piloto de León, Guanajuato, esta noche. A tratar de recuperar terreno los pilotos, sin duda alguna, aprovechando cada tiempo y espacio. Acuérdense que tenemos tiempos a favor, van a ir recortando los tiempos. A continuación vendrá la categoría 50 centímetros cúbicos. Después se preparan los MX2B y MX1B. Vamos a la parte central de la pista, cuidando las posiciones en estos momentos, señoras y señores. Buscando también de alguna manera los pilotos que llevan la punta, tratar de avanzar. Imponiendo sus condiciones el piloto líder, Mauricio Márquez. El piloto de Aguascalientes, con una clara y cómoda ventaja sobre sus demás rivales. Lo vemos pasando después del columpio de regreso. Nos vamos allá a la parte central de la pista. Curva hacia la izquierda, viene asentando bien la máquina 10. Va a pasar exactamente frente a la zona de la narración. El piloto líder de Aguascalientes, Mauricio Márquez. Esta es la máquina 10, este es el líder. Mientras la máquina número 52 sería el segundo lugar en la Gas Gas. Hasta acá viene el segundo lugar, Braulio Emilio González, de León, Guanajuato.
1: Bien, gracias. Una disculpa, me desconecté de aquí de la... Falló mi radio sin problema, pero ya estamos de regreso. Pelín, bueno, aparte del señor de la carrera, hoy hemos visto las marcas de motocicletas. Hemos hablado hoy muy poco. ¿Qué predomina? Hemos visto motos rojas, anda la Honda de regreso ya otra vez.
2: No, es Gas Barna, Gas. La Gas Gas es roja también, es como que está predominando un poquito más, igual que la KTM.
1: Ajá. Ahorita, ¿cuál es la moto que está más piloteada esta noche? La de Mayo Russo.
2: Yamaha.
1: Yamaha.
2: Sí.
1: Y a nivel internacional también Yamaha está muy Yamaha. Fuerte.
2: Sí, Yamaha, de hecho, quedaron campeones en el Supercross en la 250. Y están peleando la posición de honor en MXGP. Recordar que el campeón de 450 es Suzuki, es Ken Roczen, pero en Yamaha, en 250, con Digan, por el campeón actual del Supercross. Entonces, Yamaha ha sido una marca que ha predominado, que sigue en el gusto de los pilotos, y creo que sigue todavía predominando en México también.
1: Oye, y aparte, bueno, KTM, no se ve, Husqvarna.
2: Husqvarna también ha estado peleando bien, aunque se está quedando sin equipo en Estados Unidos para Supercross. Creo que el siguiente año ya no habrá equipo, primer equipo de Husqvarna en Supercross en 450.
3: Oye, Piolín, ¿y qué tal el tiro que viene entre Jed Lawrence y Hayden Deegan?
2: Hayden Deegan, muy bueno. Bueno, recordar que Lawrence viene de una lesión,
3: ¿sí?,
2: que no va a ser tan fácil incorporarse. Hoy lo vimos en los tiempos. Quedó un poquito más rezagado. El ganador de la clasificatoria fue su hermano, fue Hunter Lawrence. Pero bueno, es una carrera que va a estar reñida entre Prado, los Lawrence, Deegan,
3: pues Sexton, mismo Roczen.
2: Roczen, no creo que Roczen no sería, no, que él dijo que no iba a dar batalla, solamente dijo que iba a cumplir con el contrato, pero creo que él dijo que no iba a dar batalla. Yo creo que ya empieza a pensar en el retiro. Los que sí todavía es Eli Tomac,
3: Cooper Webb
2: y Cooper Webb. Sí, que son los que vienen dando batalla. Buenos arranques tienen ellos, ¿eh?
1: Estamos hablando ya de las palabras mayores del motocross del mundo.
3: Sí, señor. Oye, ¿cómo le ha ido a los mexicanos en Estados Unidos?
2: Hoy precisamente participó Bayo Villaseñor y Trey Fierro, pues que no calificaron al main, pero están dentro de los primeros 40, Tre calificó 41 de 40 por uno y entraba al main. Tre. Wow. Así que ya está tocando. Félix, desafortunadamente, su lesión no le ha permitido regresara justamente, pero anunció que se estará preparando. Ya recordemos que Félix es más de motocross que de supercross y en cualquier momento se puede meter en los primeros 40.
3: Y bueno, pues, el piloto que el año pasado en la feria ganó la 250, ¿cómo se llama? No era Villaseñor, era otro piloto que también anda corriendo en Estados Unidos.
2: Ah, el Campe.
3: El Campe.
2: Él está ahorita en el sur, está entrenando en Estados Unidos, pero él no está corriendo el serial.
3: No, pero no es el Campe. ¿Recuerda quién ganó la segunda, la primera carrera de MX2 el año pasado? ¿Te acuerdas?
2: Ian Acevedo.
3: No. Si mal no recuerdo, de Veracruz. O lo estaré confundiendo, tal vez.
2: Yo creo que sí.
3: Tal vez estoy un poco confundido.
2: Porque no hay MX2 en Veracruz.
3: Pero como lo vimos ganar en la feria, en el 50 Gran Premio Fresnillo, dijimos, este piloto puede ir a correr a Estados Unidos.
2: No, sí fue Ian, ¿no? Ian Acevedo.
3: Sí fue Ian.
2: Sí fue Ian Acevedo.
3: Sí. ¿Y corrió?
2: Está corriendo, no, él no está corriendo el Pro Motocross, pero él está corriendo en Loretta y le está yendo bien.
3: Bien, sí, claro. Sí. O sea que sí traemos también...
2: Tenemos muy buen nivel, traemos buen nivel en todas las categorías, pero en las categorías superiores hay pilotos de verdad que nos van a dar buenas satisfacciones, tanto en motocross como en supercross.
3: Adelante, era nomás esa precisión.
2: Sí, pero era Ian Andrei Acevedo, fue el ganador de esa manga, lo recordamos en el Gran Premio Fresnillo de la MX2. Regresamos a nuestra realidad, en donde la categoría 125, querido Garritas, esta noche se está luciendo con la cátedra.
1: Y bueno, pues hay que destacar el sonido del mofle de las motocicletas 125, las cuales, bueno, pues, la verdad, lo que es la parte de la suspensión, los frenos, toda la tecnología, las máquinas ya renovadas, modelos 2026, algunas con otros modelos, pero bien firmes, ¿no? El cuadro de la estructura... es fuerte y sin embargo pues estos chicos pues desarrollan ya también una buena actividad y buen montaje justamente que en esta categoría que pues cada vez más chavos que entran y aprenden y van incrementando su nivel competitivo. Violina, a ver, como me despegué porque me desconecté lamentablemente, pero para... ¿Quién está ahorita entre los primeros lugares, por favor?
2: El líder de la competencia es el número 10, Mauricio Márquez, que lo vemos aquí en la parte central, Garritas. Mira, acá lo tenemos, el líder. Este es el segundo lugar.
3: Ok.
2: Se llama Braulio Emilio González. Ha hecho un buen trabajo. Hay pleito por el tercer lugar. Acá vienen peleando la tercera posición. Calet Amparán, la máquina 43 de Torreón, junto con la máquina 4. Que en estos momentos están peleando la tercera posición.
1: Sí, porque ya el líder se fugó.
2: Totalmente, va haciendo su propia carrera inteligente, muy técnico. Mauricio Márquez se ha destacado siempre por ser un piloto muy técnico en su manejo, muy limpio. Y la verdad es que hoy merece el gane.
1: Y lo está haciendo de una manera formidable. Y aparte, fíjate que exactamente ver su manejo de él... es muy rápido, ya se empapó bien de la pista, ya sabe por dónde rodar, cómo tomar los obstáculos, las curvas, y eso lo hace ser más veloz y verlo como que es fácil.
2: Sí, pero no es nada fácil, lo hace ver fácil.
1: Exacto.
2: Pero míralo, aquí está frente a la cabina, Mauricio Márquez, que viene saludando al público. Se da el lujo de venir saludando, allá está Mauricio, mira. Tranquilo.
1: Anda de caballero
2: así
1: negro.
2: ¿Cómo entra, sale?
1: Sí, sí, sí.
2: Anda vestido de negro, sí, del caballero anda, de la noche.
1: Anda con el traje de lujo
2: Batman,
1: de la noche.
2: De Batman. Sí. Elegante, ¿no? El negro para esta noche, sobre todo que el manejo se lo permite, mientras Braulio Emilio González también ha sido otro piloto que ha crecido enormemente también en la 125. Este 222 es Lex Rodríguez. El piloto que regresa también después de un buen largo tiempo de no correr motocross, el gran Cairoli, hoy está de regreso.
1: Bueno, pues ya creo que se está acercando ya el final de esta categoría, 125 centímetros cúbicos. Falta una vuelta solamente para que esto culmine. Este platillo que ha sido pues accidentado, ¿no? Al inicio.
2: Sí, Manuel Atilano, se nos fue al suelo. Esperamos el parte médico que esté todo bien.
1: Ojalá que sí.
2: A quien ya no vimos fue a Pato Martínez. Yo creo que por seguridad ya le han de haber dicho que no se formara.
1: Y con calma, tranquilo ya. Se ha hecho lo justo. Y ahí va el primer lugar, encaminándose ya a lo que es la bandera cuadros. Fíjate que el líder, el Caballero Negro, va en el aire y hace un fenómeno importante con la máquina, luciéndose de manera importante. Y sabe ya que va a ganar, sabe ya que ha hecho una carrera excepcional y sin mayor problema, sin enemigos. Solo va a entrar en este momento a la meta a recibir la bandera cuadros.
2: ¡Bien ganado! ¡Bien, bien ganado! ¡Mauricio Márquez! ¡Fuerte el aplauso! Y vaya whip, ¿eh? ¡Qué manera de poner el whip en la meta! Señoras y señores, el aplauso y el triunfo que se va hasta Aguascalientes. Esta noche el triunfo en la 125 tiene nombre y apellido. El segundo lugar se va para el Bajío. A Braulio Emilio González hasta León, Guanajuato. ¡Fuerte el aplauso, señoras y señores!
1: Pues buena carrera para el campeón. Arrancó en primer lugar y terminó en la misma posición, haciendo un carrerón, un manejo excepcional. Mi señor Pilín, vamos a la pausa.
2: Me parece perfecto.
1: ¿Con cuál categoría?
2: A continuación, después de esta categoría que acabamos de ver, que es 125, vendrán los 50 centímetros cúbicos.
1: En los chaparritos, vamos inmediatamente a la pausa, mi Diego, y regresamos.
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1: Y arrancan los mosquitos de la noche. Son los pequeñitos en 50 centímetros cúbicos. Y vemos que están saliendo, pero termina una y vámonos sobre la otra. Rapidísimo, una tras otra.
2: Así es, señoras y señores, en esta noche los más pequeños del motocross mexicano están haciendo acto de presencia. Durante esta noche, aunque a estas horas ya no serían horas para andar en moto, pero ellos no se quisieron perder el nocturno en Fresnillo, Zacatecas. Xavier Reyes, señoras y señores, alumno de Julio César, el tío Zambrano, fue el ganador de la manga anterior.
0: Hoy veremos cómo se tornan las cosas dentro de los primeros lugares. Y allá estamos viendo a la máquina número 66. Edgar Méndez, un gran piloto que apenas tiene 8 meses de haber comenzado esta aventura llamada motocross. Hoy por hoy se está poniendo en una posición de honor increíble y la gente le aplaude a los pilotos esta noche en la categoría 50 centímetros cúbicos, en donde hay varios pilotos rivales a vencer. No hay un favorito. El pronóstico es reservado y ahí están pilotos fresnillenses también participando en esta categoría. La pregunta es, Garritas, ¿quién de la familia les prestó los cuernitos a los niños para correr?
1: Pues es una buena pregunta. Allá están los padres escondidos.
0: La familia, ya está.
1: Saludos a la familia de los cuernitos. Oye, mi estimado Piolín, bueno, pues, fíjate que estos chavitos, dices tú, ¿qué están haciendo a las 10 de la noche con 24 minutos?
0: Corriendo motocross, mi Garras.
1: Fíjate nada más.
0: Felizmente increíble. Corriendo motocross en Fresnillo, Zacatecas.
1: ¿Cuánto tiempo están programados los niños en
0: esta
1: ocasión?
0: Estaban originalmente programados a 10 minutos, pero parece ser que dirección de carrera les va a bajar 2.
1: 8 minutos, van 3 minutos en este momento y al parecer hay un líder que está en estos momentos definido y también fugándose, haciendo una carrera excepcional en su caballito de acero.
0: Allá saliendo del túnel, por si usted lo quiere ubicar, al piloto que trae la batuta de la orquesta, el mero mero, ahí está aplicadito. Es el corita, Pablo Antonio Carrillo, de Ixtlán del Río, Nayarit. El corita en primer lugar, viene ahora en segundo lugar, Edgar Méndez, otro gran nuevo talento del motocross. Con escasos 8 meses de haber comenzado la aventura llamada motocross, ya lo vemos en segundo lugar.
1: Oye, nos da mucha alegría ver que estos chavitos que traen máquina muy chiquita, 50 centímetros cúbicos, que hemos visto en ocasiones ver cómo han batallado en subir el puente de la meta, y sí, ahorita lo están subiendo de manera excepcional, ¿eh?
0: No, totalmente, ya sin ayuda, Garritas, ¿te acuerdas qué problema era para, claro, los niños? Que les ayudaran a hoy, el día de hoy, ya las máquinas más sofisticadas y los niños, mira. Agilizando todo, Fernando Ruiz del Campo Junior, mira, acelerando, ¿sí?, a fondo.
1: Oye, y los papás, vemos papás que están en chaleco amarillo, ellos sí pueden ser asistidos en caso de
0: una
1: falla mecánica.
0: Ya sea caída, falla o cualquier asistencia, ayuda externa es permitida, el reglamento lo permite.
1: ¿Ella que está aquí será mamá o será la hermana, prima, sobrina,
0: pues,
1: o la novia?
0: Pues desconocemos, pero eso sí que trae un ánimo para apoyar a su piloto enorme.
1: Y véalos, la verdad es que estamos sorprendidos porque hay ocasiones, miren, son máquinas muy pequeñas, los chavitos tendrán entre 6, 7, 8 años de edad aproximadamente.
0: Entre los 4 y los 8 años.
1: 4 y 8 años están corriendo, imagínense nada más, y hasta el momento sin incidencias, afortunadamente la pista es toda para ellos. Imagínate qué diversión para ellos, ¿no?
0: Totalmente, y sobre todo en una pista tan hermosa como lo es la pista Bernardo Bonilla, próxima a cumplir 51 años ininterrumpidos, a excepción de la pandemia, de motocross.
1: Casi tenemos la misma edad, las carreras y
0: ¿la pista y todo?
1: Sí.
0: Cuando tú naciste, luego se hicieron las carreras.
1: Fíjate que tengo hoy en día 59 años, casi somos el...
0: Eran 8 añitos.
1: Sí.
0: Oye, sí, ¿eh?
1: Fíjate que mi hermano José Vázquez... Por cierto, sobrina, para mis sobrinas que andan por aquí desde Calera. Ahí está Ana Luz. Chicas, hola.
0: Hola. Hola, familia del Garras.
1: Oye, mi hermano me inculcó el venir al motocross desde chavito.
0: Ah, sí, él tiene la culpa. Ahí está, tu hermano.
1: Hoy no vino Pepe, ¿va? No vino. Pero,
0: fíjate. Él fue el que te inculcó venir al motocross. ¿Alguna vez te imaginaste ser
2: pieza importante del motocross de Fresnillo?
1: Sí, sí, porque me ponía aquí a ver cómo conducían. Dice, yo un día voy a estar ahí. Neta, no es mamada. En serio.
2: Eso, y aquí estoy. Eso se llama sueño cumplido, mi garritas.
1: Es correcto. Bueno, pues ahí está, los chavitos.
2: Yo un día también soñé con narrar en Fresnillo, pero jamás pensé que fuera tan pronto. Y mira, aquí estamos por la gracia de Dios y simplemente fue por Dios que estamos aquí, pues echándole, mi garritas.
1: No, hombre, la verdad, mi respeto en todos los aspectos, en cuestión de el profesionalismo, la experiencia, los años dentro ya de este deporte y en la voz.
2: Oye, del motocross. Vamos a la foto, vamos a la selfie, mira, vamos a la selfie.
1: Bueno, pues
2: con el piloto del dron.
1: Órale. Son seis minutos de carrera. Bien. Estamos por terminar. Ocho minutos más una vuelta.
2: Yo creo que sí, sí sería eso. Y sobre todo que los tiempos que se han recortado también en beneficio de todo el evento de esta fecha del campeonato regional, donde Nano Reséndez ha hecho todo por sacar adelante, avante este campeonato. La verdad es que mis respetos para Nano, para doña Claudia, sus hijos, que han estado involucrados en esta organización del campeonato regional desde hace ya muchos años, con entrega y pasión, con puro corazón. Ellos saben que de repente a veces en las fechas llegan pilotos, en otras fechas no, pero Fresnillo es garantía. Y hoy HMB ha puesto en manos de Nano Reséndez el campeonato para que llegaran los pilotos a puntualizar a esta etapa. Así que mi respeto para la familia Reséndez Nava.
1: Solo para el buen amigo Nano. Fíjate, cuando estábamos chavos jugamos fútbol y era bueno para el fútbol el Nano.
2: ¿No era bueno para el básquet?
1: Yo jugué muchos años fútbol con el Nano.
2: Oh, fíjate. Entonces deportista, Nano, porque yo me acuerdo que siempre dijo era. Que jugaba básquet.
1: Era.
2: Ah, ya no. Ya no.
1: Anda muy ocupado con mucha chamba. Abrazo, mi Nano.
2: Abrazo a mi Nano Reséndez, que anda como siempre apuradísimo.
1: Estresadísimo.
2: Apuradísimo.
1: Bueno, ya estamos ya al final de la carrera de los 55 centímetros cúbicos. Se cumplen los 8 minutos de competencia.
2: Ya nada más esperar a ver qué resultado nos arroja el director de carrera. Pero los niños siguen disfrutando cada una de las competencias. Cristian Molleda con el 7-17, el Corita que sigue avanzando en los primeros lugares. Este pequeño gran piloto que en la semana cumplió años. Ahí lo vemos llegando a la zona de la meta. Tiene razón, Garras. Tiempo cumplido. Última vuelta para el Corita. Esta semana fue su cumpleaños.
1: ¿Cuántos años cumplió el Corita?
2: No sé. Yo creo que hubiera cumplido como unos 8 o 9.
1: Chavitos, mano. Es increíble. Imagínate cuando llegan a la meta, allá a la zona de pits. Se quitan los cascos con caras de bebés.
2: No. Se quitan los cascos y siguen jugando. Traen una energía increíble.
1: Sí.
2: De verdad, claro, pero sí. Dile a los veteranos que se quiten los cascos. Ya piden tanque de oxígeno, ahorita no.
1: Oye, me acuerdo cuando Jonathan Moreira empezó claro, cuando estaba chiquito. Efectivamente, acababa de su carrera y se ponía a jugar a sus Hot Wheels.
2: Ah, ya.
1: Sus carritos, ahí en la carpa con su papá.
2: Excelente, un saludo al buen Jonathan Moreira, que hoy es un amo y señor del freestyle en BMX.
1: Sí, sí.
2: Y bueno, en downhill, y bueno, en todo lo que ha hecho, Saludo a él, a su señor padre, que también es todo un artista.
1: ¿Canta las rancheras?
2: Aquí viene el Corita, mira, aquí acaba de pasar, el público le aplaude.
1: Y ya
2: algunos
1: va a ganar.
2: No le aplaudieron, pero otros sí, el Corita que se está imponiendo. Con hegemonía, señoras y señores.
1: Ritmazo del Corita,
2: Sí, se alejó, se fue.
1: Ya le hace falta y más máquina.
2: A ya corre 65. Ya está invadiendo 65, entonces se me hace que tiene 10 años. Porque ya está invadiendo 65 y le fue muy bien.
1: En ambas.
2: Sí, en la 65 también.
1: Excelente, muchas felicidades.
2: Un abrazo a mi querido Giuseppe Vázquez, mi Choco Performance. Que trajo a sus pilotitos a correr, mira, aquí lo vemos.
1: Ahí va, míralos.
2: Y ahí va también el
1: ahí
2: Choco.
1: Ahí va, hay una pelea.
2: A cuidarlos, hay pelea, hay tiro, hay tiro. Ya en los últimos instantes, garritas. Llegó la bandera, cuadros. Fuerte el aplauso para el Corita. ¡Primer lugar!
1: Y salió volando de la pista. Vamos con otra categoría más, ¿verdad?
0: Vamos a ir a otra categoría, pero si quieres...
1: Pausa comercial. Tenemos más carreras. Estamos entrando a los platillos importantes.
0: MX1B y MX2B a continuación, mi querido Garritas.
1: Gracias. Vamos a la pausa. Rezamos.
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1: Muchas gracias, rezamos a la pista y arrancan.
0: Categoría MX2B y MX1B. Y atención porque el líder, con sus 14 años de edad, Ángel Leonardo Esparza, se va al primer lugar. Oye, la máquina 35 la semana pasada se cayó, ¿eh? Ángel Leonardo Acosta... se cayó la semana pasada en Chihuahua, pensamos que no iba a venir y aquí está, tomando el liderato, Ángel Leonardo Acosta de Chihuahua Capital en primer lugar, Eric Treviño del Bravo Performance, máquina número 87, segundo lugar, tercer lugar para Auri Solano de Fresnillo, Zacatecas, con el número 84. Así están los primeros lugares en esta categoría, la MX2B. Parece ser que el Botas está participando en esta categoría. Y veremos cómo se coloca cuando vemos al líder que se escapa. Allá poniendo sus condiciones, Ángel Leonardo Acosta de Chihuahua con 14 años de edad. El día de hoy ya pegándole con los grandes, allá viene... Eric Treviño del Bravo Performance en segundo lugar con la máquina 87. El tercer lugar lo tiene Auri Solano, el piloto de Fresnillo, con la máquina 84. Y está el cuarto lugar, es el Botas con el cuarto lugar. Jorge Contreras Jr., quinto lugar para Carluche. Sexto lugar para el número 77 de Fresnillo, Zacatecas. Omar el Scrappy Medina en la quinta posición. Así están los primeros lugares para la gente que sigue la transmisión a través de EXA 100.5 y en todas partes, ponte EXA. Y ahora estamos desde la pista Bernardo Bonilla, siguiendo a los primeros lugares. Ángel Leonardo Acosta, máquina número 35. El líder tiene 14 años de edad.
1: Y bueno, la verdad, una arrancada impresionante. Hay mucho tráfico en la pista y Ángel se mantiene firme, manejando de manera espectacular. Y si lo que mencionas, que viene de una caída, está, bueno, pues mostrando que viene con toda la actitud de poder recuperar y sobre todo estar en la primera posición. ¿De dónde es Ángel?
2: De Chihuahua. La semana pasada se cayó en el evento estatal que yo estuve narrando ahí. Por cierto, también fue nocturno. Sí, fue un estatal nocturno, menos pilotos, obviamente, pero muy buen ambiente también para Chihuahua. Ángel Acosta, aquí está, mira, en primer lugar. Sufrió una caída con Roxen Flores. Se lastimó el brazo, lo llevó el papá a hospital. El papá me había dicho que no venían. Y resulta que el miércoles le dijo, mira, papá, sin cruda. Oye, vámonos a Fresnillo. Y aquí están.
1: Antes no le dijo, unas vencidas, papá.
2: Casi. Yo creo que su papá Orlando, que le mando saludos, la ha de haber perdido, ¿no? Pero aquí está.
1: 14, y en primer lugar.
2: Y en primer lugar.
1: Excelente. Pues ahora, recordándoles, esta carrera es a 12 minutos más dos vueltas. 12 minutos más dos vueltas. ¿La recortaron?
2: Les bajaron, sí, 2 minutos, acuérdate.
1: 12, van 3 minutos de la competencia. Apenas está arrancando. Y bueno, pues vemos una enorme cantidad de pilotos. Ha sido la categoría más con mayor nutrida. Tráfico. Pero porque van dos categorías.
2: Pero solamente hay dos pilotos de la MX1B. Solamente hay dos pilotos, son Aragón y Carluche. Y de ahí en fuera los demás, todos son los pilotos de MX2B. Y eso es increíble porque el nivel...
1: ¡Caída!
2: Está de maravilla. Caída. ¡Uy, cuidado aquí la caída! Creo que fue el piloto de Chihuahua. Y se cayó en el mismo lugar que la carrera anterior. Jesús Contreras, está doliendo. Vamos a quitar la moto, por favor. Hay que poner la bandera amarilla. Vamos a quitar la moto. Ya llegó Josber a quitarla, pero por favor, ayúdenlo. Al piloto, por favor.
1: Ahí está la asistencia, ¿eh? De volada, mira. Ahí estaba, justamente, afortunadamente.
2: El hombre de las 30 horas, dices tú.
1: El hombre de las 30 horas. Fuerte y poderoso.
2: Ahí está, míralo. El buen Josber. Te digo algo. Hay un campeonato en el sur. Hay un campeonato regional de motocross de la AMM. Dentro de eso hay una categoría que se aperturó para pilotos locales, se le llaman motos utilitarias. El Josber corre motos utilitarias, pero ¿qué crees? Que me meto a correr y que le gano.
1: ¡Ah!
2: Y resulta que me vino a retar
1: ¡ah!
2: A Fresnillo.
1: ¡Qué
2: me vino
1: onda!
2: A retar aquí a Fresnillo por la siguiente fecha, que es en Mérida, y allá nos vamos a ver frente a frente. Es mi rival en la moto, pero mi gran amigo fuera de la pista.
1: Bueno. Mientras tanto, Piolín, Ángel Acosta de Chihuahua.
2: Excelente manejo, mi Garras. Para
1: ahí
2: él.
1: Va.
2: 14 años. La semana pasada se lesionó. El papá dijo que ya no iban a venir, pero él dijo el miércoles, papá, vámonos a Fresnillo.
1: Ya que están directamente desde el Estado Grande de
2: aquí
1: México,
2: está, mira,
1: Chihuahua.
2: Ni pareciera que estuviera lesionado, Ni no, parece que velo. Estuviera lesionado, velo.
1: En primer lugar estaba lesionado, 14 años de edad. Segundo lugar es...
2: Eric Treviño del Bravo Performance, Eric. De Monterrey. Luego Carluche viene en tercero, Auri Solano en cuarto, el Botas en quinto y en sexto Aragón.
1: Bueno, pues Fernando gente de Monterrey, Chihuahua, Aguascalientes, y de muchas partes del mundo haciendo brillar la noche.
2: Uy, se nos cayó. Se nos cayó Brunito. Aquí está Bruno. También es de Chihuahua. Y ha sido de los talentos más reconocidos últimamente. La semana pasada también ganó en su categoría. Él tiene 13 años. Y anda durísimo. Velo.
1: Ahí está. Efectivamente, acabando de decir. Y no te dejó mal, ¿eh? No.
2: El del casquito naranja, no lo pierdan de vista, tiene 13 años de edad. Bruno Pérez de Chihuahua, de los
1: primero de secundaria.
2: Juveniles.
1: En primero de secundaria.
2: Apenas está empezando a hablar inglés.
1: Fíjate nada más.
2: Está conjugando el verbo to be y ya anda ganando en las carreras.
1: Y aquí la moto no requiere hablar idiomas, requiere
2: idioma,
1: valor, fuerza, que... técnica, condición física y muchísimos talayotes.
2: Allá mira cómo se está aferrando Bruno Pérez.
0: allá en la zona de la meta, peleando a pesar de que perdió varias posiciones. Trata de recuperar terreno el piloto con 13 años y es de Chihuahua.
1: Mucho jovencito, mucho chavo, 13, 14 años, el líder lesionado. Seguramente trae un vendaje especial para poder estar corriendo aquí, ¿no?
0: Se me hace que ni eso.
1: Así mero, en seco.
0: Se me hace que ni vendas trae.
11: Oye, Piolín, mate. Es que cuando hay carreras, la propia carrera es parte de la medicina, ¿no?
0: De la
11: ¿no?
0: terapia, ¿no? De la recuperación.
11: Sí.
1: No, fíjate este que es cierto caso, que cuando es un golpe, la lesión, y comienzas a trabajar, como que se calienta, se adormece el golpe.
0: Vuelves a trabajar nuevamente.
1: Para vamos a ver cómo va a amanecer mañana.
0: Así es.
1: Es el mañana lo adolorido del golpe.
0: Y es que el domingo en la mañana fuimos a la pista nuevamente. El evento fue sábado en la noche. Fuimos el domingo a recoger cosas. Y estaba el papá y nos decía que tenía el brazo, el codo hinchado, el brazo hinchado, muy adolorido, que había pasado mala noche, que lo más seguro es que no iban a Fresnillo. Y el viernes en la mañana que yo llegué, ya aquí estaban.
1: Bueno, aguas, ahí se le clavó la motocicleta de manera increíble. En una de las líneas, seguramente dobló las manos muy débil, mira, entró muy débil.
0: Bruno Pérez ya salió avante después de 3 pilotos y solo hizo la pasada a 4 pilotos.
1: En un ratito aquí.
0: En una vuelta.
1: Nada más. Y bueno, Bruno vamos a ver cómo hace tiempo. 9 minutos de competencia.
0: 3 más y estaremos viendo qué pasó. Va a tener que sí. Jesús Contreras se va a tener que quedar ahí tantito en la rampa del freestyle. Chuy, ¿todo bien o qué? ¿Estás bien? ¿Golpe nada más? Ánimo.
1: Fuerte el aplauso para Chuy.
0: Aplauso para
1: duro
0: Chuy.
1: Duro golpe, duro.
0: ¡Échele
1: golpe, mi Chuy!
0: Este aplauso
1: échele
0: para ti,
1: Chuy. ¡Échele mi Chuy!
0: Ánimo, ánimo.
11: Y bueno, no pues, falta, ¿eh? Falta la categoría femenil, la categoría MX2 85 y el broche de oro, Piolín. Ya nada más quedan las 4 carreras de 10, de 15, de 12 y de 18 minutos.
0: Así es. Ya las
1: y va rápido, ¿eh? Y fluido. Acaba una y sueltan la otra inmediatamente. Mientras tanto, Ángel Acosta haciendo el viaje veloz a pesar de la lesión. Segundo lugar, Eric.
0: El que me está sorprendiendo es Bruno, mira. Aquí viene Eric Treviño, va en segundo. Tercero, cuarto, quinto, sexto. Ya está en séptimo, venía en 13. Cuando se cayó, estaba en 13. Está en séptimo lugar Bruno
1: Pérez.
0: Va recuperando.
1: Vamos a ver si le alcanza el tiempo a entrar en el entre los top 5. Ya van 10 minutos
0: de carrera.
1: Sí me
0: gustaría que fuera top 5 Bruno Pérez. Sí me gustaría que entrara top 5.
1: Merecido, ¿no?
0: Pero por supuesto que sí.
1: 10 minutos de carrera, 10 minutos. ¿Está pactada cuántos? ¿A 12?
0: 12 más, una vuelta.
1: Falta un minuto nada más, pues. Un minuto y termina la competencia más una vuelta.
11: Pues dentro de lo que cabe, pocos accidentes. Una categoría nutrida, una parrilla pues casi llena. Y la verdad, pues no han sido tantas lesiones. Siempre nos gustaría que haya saldo blanco, pero cuando hay tantos pilotos, Piolín, pues es difícil. No
0: es
11: hay
0: el riesgo que se corre, Fito.
11: Porque hay naturalmente más presión. Y totalmente, los pilotos sí le ponen algo extra a querer ganar, aunque sea una carrera en Fresnillo, y eso los presiona.
0: Así es, como piloto, lo máximo, la verdad, en México que te gustaría hacer es ganar en Fresnillo, cualquiera de las dos fechas, nocturno o el Gran Premio.
1: Oye, mi reconocimiento para la gente de la pista, en óptimas condiciones. Adolfo, chécale, no hay polvo en ningún lado. Está la pista húmeda 100%.
0: En un perfecto estado se disfruta.
1: Y esto es un beneficio para los neumáticos, para los pilotos, para que puedan mantener muy buen ritmo en la competencia. A ver, líder.
0: Seis, estoy contando que Aragón viene en sexto, este 27 sería séptimo.
1: A ver si le alcanza.
11: Y bueno, pues ahí ¿ya? está ya el señalamiento de dos vueltas.
0: Eso.
11: Es dos correcto. Vueltas solamente para que termine esta carrera. Y pues los tiempos estaban claros desde ayer en los entrenamientos, Violín.
0: Totalmente, Ángel Leonardo Acosta de Chihuahua se había llevado la mejor vuelta con un minuto uno. Pato Martínez, que desafortunadamente ya no pudo continuar, hubiera sido un gran candidato también al título en esta noche de motocross en Fresnillo. Fue Omar el Scrappy Medina también el tercer lugar de los tiempos. Y bueno, a Dariel Mata, que también fue uno de los pilotos protagonistas y ahorita viene peleando ya. Ese es el líder frente a nosotros.
1: Con una Yamaha.
0: Yamaha.
1: Ahí está. A ver, primer lugar, volando esa mesa enorme. Y bien merecido la carrera para el piloto de Chihuahua, Ángel. Salió muy bien posicionado, ha manejado perfectamente bien, está entrando a la zona rítmica.
0: El año pasado corría 85, yo lo narré en Chihuahua, a Ángel y a Bruno Pérez. El año pasado fui a narrar a Casas Grandes, fui a narrar a Chihuahua, ambas carreras fueron un agarroncísimo y hoy ya están en 250.
1: Última vuelta para el líder. Para el piloto Ángel Acosta de Chihuahua.
11: Oye, ¿qué le pasó al Scrappy? A Omar, ahí va. Pero
0: ahí va.
11: Acaba de pasar, de hecho, acaba de recuperar un lugar.
0: Está peleando ahí con el paisano, también con Martín García de Fresnillo.
11: Homónimo del Rayo de Jalisco.
0: El Rayo de Colima.
11: De Colima, perdón, de Colima, tiene razón.
1: Ese es el otro, él es el luchador.
11: No, ese es el luchador.
0: Sí, ese es el que recibieron, al que tú
11: Oye,
0: dices, al que tú dices.
11: El barrio.
0: Al que tú dices, lo recibieron con un guitarrazo.
11: Exacto.
0: ¿Te acuerdas?
11: Me traicionó el barrio.
0: Sí, el barrio.
1: Ya lleva. Oye.
0: Aquí está Leder. ¿Sabes quién está piloteando el dron?
11: Hello. Acá, a mi izquierda.
1: Hello.
11: Pablo.
1: Lerita. Y ahí está Santo, el enmascarado de plata. ¡Blue Demon! No, no, no.
11: No, ¿qué pues?
0: Ya le marcaron último también perro. A Bruno.
1: Y ya estamos, a seguir al líder.
0: Ya está por llegar. Ahí está en la zona de los dobles.
1: Ahí va.
0: Va a entrar al túnel. Ángel Leonardo Acosta, 14 años de edad.
1: A punto de recibir la bandera. Cuadros, perdón.
0: Ya nos vamos.
11: Oye,
0: con el festejo.
11: No eran 13 años.
0: No, 13 los tiene Bruno.
11: Ah,
0: el
11: ya.
0: 47.
1: ¡Primer lugar!
0: Ángel Acosta de Chihuahua. ¡Fuerte el aplauso! Llega, está llegando también ahí a Dariel Mata. El Botas en tercero, Carlucci en cuarto. Bueno, pero Carlucci y Aragón son aparte. Sería el tercero. ¿Quién sería el cuarto lugar? Auri con la cuarta posición.
1: Muchos corredores. Buena carrera. Carrera limpia para el primer lugar, Ángel
0: Quinto, máquina
1: Acosta.
0: 27. Sexto. Scrappy está entrando en sexto lugar. Y Martín García de Fresnillo, séptimo en su categoría.
11: Y bueno, pues viene la categoría femenil. Viene la categoría femenil. Nosotros vamos a hacer una pequeña pausa comercial y regresamos a la pista Bernardo Bonilla.
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1: Gracias allá en cabina a Diego. Ya estamos de regreso, Edu. ¿Estamos? Ya.
0: Diego.
1: Las mujeres, las damas.
0: Las damas del motocross, las reinas del motocross, poniendo e imponiendo sus condiciones esta noche con Alondra Sandoval. Que nuevamente, mira, allá viene bajando del cráter la líder con el grito de guerra.
1: Oye, Alondra, atención mujeres, Alondra ya ganó la primera manga. Quedó en tercer lugar.
0: En principiantes.
1: En principiantes. Y Alondra está una vez más ganando la segunda manga. Ya casi nos quedan solamente tres categorías más y el freestyle.
0: Así
1: femenil.
0: Es.
1: Viene MX2 85 y MX1. Tres categorías más y el freestyle. Vamos bien, rompiendo récord. 11 de la noche.
0: Khalid Murillo en el segundo lugar nuevamente, mira, distinguiéndose con las alas que siempre se distinguen.
1: Y bueno, pues, una princesa con alas.
0: Oye, pues mira, el regreso nos decía Jennifer de Luna que no podía correr. El doctor le había dicho que no, pero ella pues dijo, me vale. No me importa lo que diga el doctor, aquí estamos.
1: Como el otro piloto de Chihuahua que ganó, lesionado.
0: Como Ángel.
1: No voy a correr, sí llegó y ganó.
0: Y mira, pues aquí está. Quiere decir que Fresnillo... Es como, tiene como poderes curativos, ¿no? En la pista Bernardo Bonilla.
1: Pues es que la verdad, son muchas cosas, ¿no? Gracias a Dios, ya son 51 años en este 2026 y la marca lo dice, la referencia lo dice, la logística, la organización, la afición, la pista, todo está a favor.
0: Un día me preguntaron, luego no viene al tema, pero un día me preguntaron que si yo me llegara a morir, y sí me lo preguntaron, o sea, esto fue real. Si un día yo me llegara a morir, ¿qué quisiera que hicieran con mis cenizas? Les dije, la mitad las tiran en Fresnillo. Nomás lo dije así al aire, pero en una de esas, la mitad de mis cenizas aquí, mira, alrededor de la pista. Nada más
1: por quedarme, gusto.
0: Por quedarme en Fresnillo.
1: Eso, fuerte el aplauso, Papiolín, qué bonitas palabras. ¡Vámonos! ¿Y la otra mitad?
0: No, ya que se la repartan mis hijos y ya que hagan lo que quieran con ellos. Sándwiches, que espolvoren polvorones, tamales, lo que quieran ya.
1: Pero la mitad aquí.
0: La mitad sí me gustaría aquí, tiradita aquí, mira. En una ceremonia.
1: ¿En qué parte te gustaría? ¿En la meta o dónde te gustaría, Piolín?
0: En toda la pista, sí.
1: En toda la pista. Salida,
0: mira, poquito, poquito, poquito.
1: Oye, ¿sabes qué? En una moto que vaya alguien con un salero.
0: Ándale. ¿Ah? Que vengan mis hijos a tirarlas.
1: Órale, perfecto, muy bien. ¿Cuántos años, Piolín, acompañándonos en la crónica?
0: Desde el 2011.
1: Fíjate, ya nomás, 15 años. Estás cumpliendo 15 años.
0: Narrando aquí con narrando ustedes, con 25 nosotros.
1: Pero de desde que viniste a correr, hace antes, 25 años.
0: Hace 25, así, 25, 26.
2: 2000, 98, 99, 2000, 2001, 2002, 2003, 2004. Ay, 2005, cuando vino James Marshall.
3: Sí.
2: Sí, nos tocó con, también estar
3: ese aquí. Ese año
2: pilotos.
3: Vino James Marshall con Vernon McKinney.
2: Con Jeff Dement.
3: Jeff Dement.
2: Jeff Dement.
3: Sí, sí, sí.
2: Ese año también me tocó como piloto.
3: Ya. Pues, caray, toda una vida, Piolín.
2: Me encanta Fresnillo y no me la podía perder.
3: ¿Como locutor?
2: Como locutor, 25.
3: 25
2: en
3: años.
2: El 18 Excelente. De agosto hacemos 25 años ya. Y pues a celebrar. Va a tocar en el Gran Premio.
3: Oye.
2: La celebración.
3: Vas a tener que aplicar la que uso de dominguera.
2: ¿Cuál?
3: Que yo nomás tomo 2 días al año.
2: Nada más 2 días al año. ¿Cuáles?
3: El día de mi cumpleaños y el día que me da mi...

0: Y mira, yo pensé que traería el encendido electrónico, pero no. Pero ya le echó a volar y vámonos. ¡Ay, caray!
1: ¡Ay! ¡Ups! Caray. ¡Uy! ¡No, no, no, no, no!
0: ¡Cuidado, cuidado! Cuidado. Arrancó
1: póngale
0: con mucha fuerza.
1: Lugar seguro.
0: Y sí se metió un golpecito, ¿eh?
1: Vamos a darle normalmente... un fuerte aplauso, por favor, a Yendel.
0: ¡Fuerte
1: Luna.
0: Aplauso para animar!
1: Es de Fresnillo, Zacatecas.
2: Y está lesionada.
0: ¿Anda lesionada? Sí. Bueno, o con mayor mérito. Corriendo lesionada, se cae, se levanta y vámonos, sin llorar.
1: La admiro, soy
0: sin
1: su
0: llorar.
1: Fans.
0: Sin llorar, exactamente.
2: Oye, sin frase, llorar. Se hizo nacional, sin llorar, del almohadazo.
0: Sí, claro, fíjate. Es correcto.
2: ¿En serio?
0: Es correcto.
2: Oiga, quiero mandar un saludo para mi compadre Lalo Rodríguez.
0: Que el por pelón andar, sin pelo.
2: El pelón sin pelo.
0: No, el pelón con pelo, más bien, ya hoy, tiene pelo.
2: Yo. Hoy ya cachetón, mi compadre Lalo Rodríguez.
1: ¿Que yo qué? Ah, otro.
2: ¿Sabía usted que la frase de sin llorar, orgullosamente fresnillense y del almohadazo, es una frase que se hizo a nivel nacional?
1: Sí, sin llorar.
2: Sí, señor. Gracias.
0: De veras, fue un programa que hizo historia aquí en Fresnillo, Piolín.
2: En México.
0: Y en México, cuando todavía no éramos EXA, éramos apenas Stereo 100. ¿Hace cuánto que entraron y hace cuánto salieron del aire?
2: Entramos al almohadazo, entramos en 1996.
0: Tres años después de que entró al aire la estación de radio.
2: Exactamente. Y estuvimos 9 años al aire.
1: 9 años ininterrumpidos con el almohadazo.
2: El almohadazo. El show morning de la mañana diciendo puras mamadas. Y los pagaban.
1: ¿Se puede? Sí. ¿Se podría?
2: ¿Verdad?
0: Sí.
2: Duramos 9 años al aire.
0: 9 años.
2: Consecutivos.
0: Eran unos imberbes.
1: Hombre.
0: Pero tenían mucho auditorio, ¿eh?
1: Qué bueno,
0: sin duda
1: mucho
0: que
1: éxito
0: mucho
1: siempre.
0: Auditorio.
2: Era mucho.
0: Tiraban carrilla pesada, tenían unas secciones increíbles, tocaban buena música. La verdad es que se extraña ese programa, ¿eh?
2: Ya estamos viejos
1: hay que hacer
2: para
1: el,
2: eso.
1: Hay que hacer el reloader, ¿no?
2: Fíjate que tuvimos tres encuentros, uno en exitazo grande.
0: Sí, sí, sí, sí, sí.
2: Ya somos pues ya, grandes.
1: 3.0, ¿no?
2: Ya no sabemos
1: el refrito, 30 ya, kilos después.
2: Ya se nos olvidó decir jaladas.
0: Ni las aplican.
1: Eso es lo peor, allá va la líder. Seguramente cuando gane habrá grito de guerra.
0: Oye. LMR, ¿qué significa?
1: Eso, mamona, las mamonas racing.
2: Oye, Fito, la piloto Alondra, que está como líder, se llevó la noche.
0: Sin duda.
2: Ganó la primera manga, primer lugar.
1: Corrió principiantes.
2: A principiantes o novatos.
1: Tercero.
2: Con los hombres y quedó en tercero. Y ahorita, líder. Va a ganar otra vez.
0: Ay, caray, cuidado.
1: Dice el director de carrera que ya se terminó el tiempo, ¿sí o no, señor?
0: Una vuelta.
1: Última.
0: Muchos saludos
1: llegue.
0: Allá hasta la meta.
1: A Mauriciño, tu nacimiento.
2: 8 minutos, más una vuelta.
1: Ya está. Última vuelta para Londra.
0: Oye, ahorita que me decía de LMR, me acordé de HMB.
1: Hijos.
0: Ahí la historia. El nombre original del club era Hijos de la mala vida. Hijos de la mala vida, pero no recuerdo, creo que fue Bernardo, mi hermano, o alguien de los fundadores, que le mandó llamar la madre del colegio Fresnillo y le dijo: oiga, ya me enteré. Dígame qué significa HMB. Dice: no, madre, es Hijos de María Virgen.
1: Eso. Como cuando te dicen ALB. Algo bonito vendrá.
0: Es
1: pero
0: correcto.
1: Otros piensan que no. Aquí está, mira. El grito de guerra. Y el grito de guerra. Eso. Ya va, mira, por el triunfo. Alondra Sandoval de León, Guanajuato. Que esta noche lo ha ganado todo.
0: Bueno.
1: Inclusive la admiración del público.
2: Aquí habló, dile a esta mujer, repito. Ya lleva 2 primeros lugares y 1/3 lugar con los hombres.
0: ¡Ándale! ¡Y se le apaga la moto!
1: ¡No, no! ¡La está haciendo de emoción! ¡La está haciendo de emoción!
2: ¡Y

0: ¡Híjole! Cáenos bien, Alondra, ¿eh?
1: Allá viene Alondra, que seguramente se va a aventar el grito de guerra. ¡Y la ganadora es Omamona!
0: ¡Mujeres!
1: Y se aventó el whip, ¿viste?
0: Sí.
1: ¿Qué tal, eh?
0: Bonita carrera. Y bueno, Piolín, ya nada más quedan 3 carreras y nos vamos al freestyle, Piolín.
1: Ah, estamos nerviosos por ver volar a los pilotos en todos los aires. Esta noche tendremos un gran espectáculo de freestyle, porque el espectáculo de pirotecnia me encantó.
0: Oye, no, cañón.
1: Este, ¿eh? Más que el de otros años, ¿eh?
0: No, ¿es en serio?
1: Oye. Este año, me gustó mucho.
0: ¿Y la rola qué tal?
1: Me gustó muchísimo. Este, el 2017 me gustó también.
0: Sí.
1: Me gustó mucho el 2017, pero este me encantó.
0: Sí. Este estuvo chido. Pues vámonos a la pausa comercial. Regresamos a la pista Bernardo Bonilla con la categoría MX2.
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0: Y bueno, señoras y señores, una vez más, es categoría profesional MX2B. En el primer lugar se encuentra justamente el número 9 del Salvador, una vez más ocupando la primera posición. Una buena arrancada que hizo este pilete salvadoreño. Dijo,
9: excelente arrancada,
0: sí.
9: Pero además, Ernesto, muy limpia arrancada, venturosamente, pues hay un rezagado, pero no fue por caída, ¿no? Es el que viene encabezando.
0: Es el líder.
9: Ah, es el líder de la competencia.
0: De El Salvador. Venga. Ahí viene. El número 9.
9: Nuevamente, el piloto con el número 9, Santiago Chávez, ¿no? No, el 9 es Barrios, es el piloto del Salvador, quien va a la cabeza, ¿no? Boris Flores, quien va a la cabeza. Y bueno, pues, empezando de manera muy temprana a tomar ventaja sobre el resto del pelotón.
1: Uno de los talentos que ha sobresalido, no nada más en su país, sino también en Estados Unidos, en los campeonatos amateurs. Y por supuesto, ha corrido también el campeonato latinoamericano de las naciones, representando a su país, pues ahí está, a tratar de hacer la gran hazaña esta noche, de lo cual está tomando ventaja clara, cómoda, lejos de Dante Paolo Poggio, que viene en segundo lugar.
0: Oye, ¿qué edad tiene Boris?
1: No sé, déjame, ahorita te investigo. Ahorita te investigo.
0: Muy fuerte, ¿eh? Muy fuerte.
1: Ah, tenemos
9: muy rápido.
1: 20.
0: Me gusta para que ande en MX1 ya, en la Open.
1: ¿Está corriendo? ¿Quedó en cuarto?
9: Está corriendo, sí. Y bueno, esta categoría, si mal no entiendo, es 15 minutos más dos vueltas.
1: Es correcto. Tenemos nada más el antecedente, que ha sido campeón en 50, 65, 85, 125, no edad, no aparece.
9: Pero y MX2 también.
0: Pero ya lo ha ganado todo, ¿eh?
1: Ya lo ha ganado todo, está corriendo en Estados Unidos. Calificó para Loretta.
9: Ah, caray, bueno, ya calificar en Loretta ya es palabra mayor. Pero bueno, no necesitamos ser tan experimentados. Vean nada más la distancia que le saca ya Boris Flores al segundo lugar. Ahí lo vemos pasar por la meta, haciendo el scrappy con muchísima facilidad y gusto. Y bueno, parece que es David García quien va en la segunda posición, ¿no?
1: No, es Dante Paolo Poggio.
9: Ah, es Dante
1: Paolo. Trae la moto de David.
0: Yo también me confundí. La primera manga igual me confundí.
1: David
0: igual.
1: Apenas ahí va entrando a la meta. David García va para la meta.
0: El de vecino.
1: Paolo Poggio, exactamente.
9: ¿De quién trae la moto?
1: Dante trae la moto de David García de Fresnillo.
9: Ya, por eso la confusión.
0: Y yo así también es. Me confundí, igual, sí. Me pasó. Sí, sí, sí.
9: Pero miren nada más la distancia. Caray, estamos hablando ya tranquilamente de 5 segundos, ¿no, Piel?
1: Por lo menos, son unos 5 o 7 segundos. Aquí está Dante Paolo Poggio, que también ya corrió el Mundial, que también ya está corriendo latinos. Este es Héctor Estefano Casillas, que aquí lo tuvimos de invitado en cabina. Tercer lugar, cuarto lugar para Arturo Yael García. Máquina 411 en la quinta posición. Es el hermano menor de Roberto Iván de León, de Fresnillo. Se me fue el nombre.
9: Sí, sé de quién dices. También se me fue el nombre, pero sí.
1: Sí, a mí también se me fue el nombre, pero no está aquí. Por supuesto. Pero es el menor de nuestro abanderado del día de hoy.
0: Bueno, pues hay que disfrutar el viaje que está haciendo Boris en la pista. La verdad, cada ocasión, cada año vemos las máquinas, los pilotos con técnicas increíbles para manejar, para viajar a mayor velocidad. Obviamente, los manejos, la tecnología también ha avanzado muchísimo en este 2026 y Boris hoy está demostrando una manera nueva de manejar, una forma de hacer un trabajo excelente en su máquina. Esta noche, ocupando la primera posición con el número 9, ahí lo tenemos pasando en esta enorme mesa, volando prácticamente todo, acostando su caballo de acero para que la gente saque la fotografía del recuerdo.
1: Y este tercer lugar, que también ha hecho buen trabajo, Héctor Estefano Casillas, que también trae Yamaha. Arturo Yael García, cuarto lugar para el de Fresnillo, Zacatecas, el 411.
0: En la pasada manga tuvo una muy buena salida, ¿te acuerdas?
1: Buen arranque, primero. Hasta que en aquella curva se quedó hasta tercer lugar, se salió de la pista.
0: Es correcto.
1: Pues todos los pilotos también van quinto, ¿eh? Otro de Fresnillo va en quinto.
0: Pues ahí va Fresnillo haciendo acto de presencia en su casa. La verdad, no sé cómo afecta la altura de Fresnillo a los
1: Víctor
0: pilotos.
1: Víctor de León.
0: Héctor León.
1: Víctor de León, ya me acordé.
0: Víctor de León.
1: Víctor de León de Fresnillo es el quinto lugar.
0: Pues va bien, en top 5. Digo, por el nivel que está viviendo, ¿no?
1: No, y para hacer la MX2, excelente.
0: Y el nivel que hay en la pista.
1: Totalmente.
0: Bueno, los pilotos de casa han hecho un buen trabajo, ¿eh?
1: No, total. Lo dijo nuestro presidente municipal. Hay que sacar la casta el día de hoy para los pilotos de Fresnillo. Y mira, no nos han dejado en mal.
0: No han decepcionado. Han hecho las cosas muy bien.
1: Así es. Y bueno, los drones que siguen volando.
0: No son ovnis.
1: Por parte de nuestro capitán. Allá del otro lado también está piloteando los drones, mi querido Pablo Anda, que está piloteando los drones. Le mandamos saludos cordiales al capitán de vuelo, Pablo Anda.
0: Ahí va Boris. sigue siendo Boris. ¿Qué máquina trae este Dante,
1: Gas, gas.
0: Dante, ahí va, ahorita, en segundo lugar, acaba de salir de la, del pozo. Ah, va, ahorita va a entrar por acá, por este lado. El líder va fugado.
1: Completamente solo.
0: Ahí, ahí viene Dante.
1: Dante trae gas, gas. Una motocicleta que muchos no le apostaban a la potencia y mira.
0: Ahí está.
1: Se ha vuelto una sensación en el Supercross y en el Motocross. La estuvieron promocionando. Fue Barcia quien fue el piloto modelo y aquí está ahora, mira.
0: Nos recuerda a las Honda. ¿Todavía existen las Honda? Por el color. ¿Todavía existen?
1: Sí, claro. Los Lawrence usan Honda.
0: Oh, ahí está.
1: Ahí en los Estados Unidos.
0: Buena referencia.
1: Con un prototipo increíble de motocicleta. La moto que usan los Lawrence no la tiene nadie en el mundo.
9: ¿Qué las hace especiales, Piolín?
1: Las mandaron a hacer para ellos especialmente. El motor está hecho a su peso y manejo, los engranes, todo. Nos explicaban en un video, tanto suspensiones como componentes están hechos para los pilotos. La moto de Roxen está hecha para Roxen. Y hay varias réplicas, pero ya son más convencionales.
0: Oye, aquí en nuestro campeonato nacional, ¿cuántos pilotos tienen esa oportunidad de tener tu moto personalizada a tu peso, no, a tu cuerpo?
1: Pues en motor, ninguno.
0: ¿En México?
1: En México, en motor, ninguno. Suspensiones, casi todos los pilotos se mandan a hacer su suspensión a su peso. Pero en motor, no, nadie. Todos los motores son stock.
0: Híjole, hombre. Increíble cómo ha revolucionado la tecnología de preparación de los pilotos.
1: Pues el modelo de motocross de Ducati fue creado por Antonio Cairoli. Este es su tercer año ya y ya está en competencia. Ya está en MXGP y próximamente, creo que para el próximo Supercross, ya estará Ducati en Estados Unidos.
9: Wow. Oye, pero a ver, configurar una motocicleta como la de los hermanos Lawrence, ¿cuánto te gusta que cueste?
1: No sé.
9: ¿Unos 50, 60 mil dólares o más?
1: Yo creo que sí, como 70.
9: 70 mil dólares.
1: También, no más. También, de eso estábamos platicando hace pocos días, precisamente el costo de las motocicletas. En Chihuahua la semana pasada estábamos tocando ese tema y sí que las motocicletas que tienen los pilotos son muy costosas. La de Light Tomac cuesta como 60 mil dólares, la que usa para ahorita, entonces, pero es un modelo especial. El motor, los engranes, componentes, suspensiones son para él, para su manejo, para inclusive su respiración.
9: O sea, para su respiración. Su
1: sí, sí, sí. El ritmo cardíaco que tiene debe de ir acorde con,
9: ándale,
1: con el motor. Entonces está la tecnología bastante bien. Ahora fabrican las réplicas, pero son simplemente réplicas en moto convencional.
9: Wow. No, pues por eso decimos el Garras y yo, no es que esté caro, es que estamos jodidos.
1: Poco. Es que ganamos poco. No hay mujer fea, hay hombres pobres.
9: Exactamente. Ay,
0: no hay mujer fea.
1: ¿Hay billetes? Habemos hombres, sí, no, habemos hombres sin billetes.
9: Oye, pues estamos a un minuto de que reciban el indicativo de la última vuelta. No, esta es, este es a 15.
1: Dos.
9: Sí, exactamente. Esta es a 15 minutos. Faltan 2 minutos y medio para que muestren el cartón de las dos vueltas. Pero mira nada más cómo vienen todavía en algunas posiciones en buena pelea, Piolini. La carrera no ha terminado,
1: no,
9: ya hay emoción.
1: Carrera, ¿eh? No han bajado el ritmo de carrera para nada en esta categoría, que realmente amerita un fuerte aplauso para todos y cada uno de ellos.
0: Al Boris.
1: Mejor de sí.
0: Va a lapear al Mohicano ya.
1: Y eso que Héctor va en cuarto, ¿eh?
0: No, no es Boris.
1: Bueno, Casillas, el Mohicano va en cuarto lugar. Y ya Boris ya lo va a lapear.
9: Hombre. Gran carrera del piloto del Salvador, Piolín. ¿Y sabes qué me gustó de las entrevistas que hicimos después del acto protocolario pero también las que hemos hecho aquí, todos están agradados de la carrera del día de hoy, ¿eh?
1: Sí, sí,
9: todos tiene. Convencidos de querer regresar, de llevarse un buen sabor de boca por la afición, por la pista, por el nivel de competencia. Creo que ha sido un gran motocross nocturno de Fresnillo.
1: Esta noche, sí, sin duda alguna. Le preguntaba a los pilotos en las entrevistas del acto, ¿regresarías a Fresnillo? Por supuesto que sí. Tiago, en francés, ¿regresarías a Fresnillo? Regreso es la mejor afición del mundo.
9: Exactamente, exactamente. Y vaya, lo dice un francés que luego son especialones, ¿no?
1: Ese sí. Y luego Tiago, que es un poco más especial que todos. Saludos a Tiago, que por ahí anda.
0: Pues ya estamos lado, a la ya. Recta final, Alfo, el tiempo.
1: Ya está por marcar dos vueltas nuestro director de carrera, la máxima autoridad, que hoy ha hecho un gran trabajo impecable, don Mauriciño Montoña, Caipiriña, don Nacimiento Picaña.
9: 13 minutos y medio de carrera y pues caray, por lo menos el primer lugar ya solamente una falla mecánica o una caída podría modificarlo. Ya la distancia, mira nomás cómo viene entrando Boris Flores lapeando a los pilotos. Es impresionante.
0: Boris, acaba de entrar en la meta Boris. Ahí va, es aquel. Es que trae un 400 algo, trae el mismo jersey.
9: Que confunde entonces.
0: Ajá.
9: Sí.
0: Oh, Boris,
9: ya no. Va entrando allá por la zona de meta. Por allá por la pantalla de LED.
1: En el columpio que se armó.
0: Era el que se parece.
9: Y ahí va el piloto de Fresnillo, ¿eh? El número 77, Omar Scrappy Medina, ahí va corriendo también. Pero aquí, frente a nosotros, Boris Flores.
1: Aquí está Boris.
9: Cambió de motocicleta, ¿verdad?
1: Creo que es la moto del Botas.
9: Ah.
1: Se me hace que es la moto del
0: Pero Botas bárbaro.
1: Por los números que vi atrás.
9: Pues trae un 211.
1: No es 66.
9: A ver, ahorita que pase más cerca, podremos apreciar.
0: Pero va a pasar ahorita aquí. Le van a marcar ya las
9: ya
0: últimas
9: van 15
0: vueltas.
9: Minutos, ¿eh?
0: Ya.
9: Ya tienen ahí listo el cartoncillo de dos vueltas más. Y el piloto del Salvador recibe ya la señal de que restan dos vueltas de aproximadamente un minuto y 20 segundos, Piolín.
1: Totalmente de acuerdo con esos tiempos que no han bajado el ritmo de carrera. Señas de que en realidad la calidad se impone el día de hoy.
9: Pues corregido el cambio que necesitaban en esta rampa, corregida la bajada después del arrancadero, pues es algo que distingue al Motoclub Fresnillo, a la organización HMB. Siempre tratamos de facilitar y de mejorar las cosas.
1: Si es la moto del Botas.
9: Si es la moto del Botas. Ok.
1: Es la 250 de Jorge Contreras.
0: Hombre, padrísimo. Un manejo excepcional, un manejo limpio, rápido, de mucha inteligencia, bien concentrado el piloto, conoce perfectamente bien la pista, se familiarizó muchísimo con la pista Bernardo Muñoz Gómez y ahora está a punto de recibir el indicatorio de la última vuelta para ser el campeón de la MX2B.
1: Boris Flores.
9: Es solamente
1: última
9: MX2.
1: Vuelta.
0: Perdón, MX2. Es correcto.
1: MX2. Última vuelta para Boris Flores. Última vuelta y el público se sigue quedando porque quiere ver el freestyle al final.
0: Y ahora sí, mucha gente está presente. 11:24. Estamos rompiendo récord nocturno. Estaba platicando, Piolín, que estamos a la 1:30.
1: Narrando la MX1.
0: Narrando la M.
1: En el 2018, creo.
9: En verdad que el día de hoy fluyó todo muy bien. a pesar del incidente con la energía eléctrica.
1: No, bien,
10: y los vientos huracanados, ¡ay, caray!
1: No, bien decidido por parte de la dirección de carrera. Hoy sí, el querido Mauriciño de Nacimiento se rifó con la dirección de carrera.
9: Oye, y yo creo que el que se lleva la noche, sin duda, es este joven piloto que arrancó emociones.
1: Romeo Luna.
9: Wow.
1: Ese fue el piloto de la noche. Señoras y señores, el grito Fresnillo, primer lugar, Boris Flores.
0: Wow, no, increíble el aplauso para Boris. Él es del Salvador y es un carrerón experto. Faltan dos carreras. Vamos a pausa, regresamos.
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1: Señoras y señores, estamos de regreso y en todas partes, ¡Punto Exa! Y nos vamos con el que dijimos que era el piloto sensación, ganador de la 65.
9: Y bueno,
1: el Romeo Luna, mi querido Garras, Romeo que ganó en la 65, está en primer lugar.
9: Estaba.
1: El pleito estaba con Thiago Madinaveitia de Francia.
9: Va a estar buena la categoría 85 centímetros cúbicos. ¿Pactada cuánto tiempo?
1: Les redujeron, creo que se va a bajar a 12, ¿no? Estaríamos a 12 minutos más una vuelta. Y ahora Francia está tomando el primer lugar. Romeo Luna, que fue el piloto sensación en la 65, que vino inclusive a saludar al público. Ahora lo tenemos en 85, en segundo lugar.
9: ¡Ah, caray!
1: Ahí va Romeo Luna.
9: Y es más difícil en esta categoría para el piloto, para el pequeño Romeo, pero pues, ahí se defiende bien, ¿eh?
1: No, la verdad, trae el manejo.
9: ¿Y te está corriendo con 85?
1: Sí, con 85. Con la 8-5.
9: Pero oye, salió adelante, ¿no? Se llevó el hold shot. Se llevó el hold shot.
1: El hold shot sí fue de él, pero ya Thiago Madinaveitia de Francia le hizo la pasada.
9: Anda corriendo tú bien también, Thiago, ¿eh?
1: Aquí está, sí, muy bien.
9: Sí. Y bueno, pues, el día de ayer estaba haciendo menos tiempo que los pilotos de la categoría MX2, ¿eh?
1: Oye, ah, no. Bien, ¿eh?
9: Thiago, MX2 estaban en 1.21, ¿no? Sí. Pero ya a partir del tercer lugar, ya traía estos tiempos Thiago. sin duda que está corriendo muy bien.
0: Thiago es el chavito que platicamos que está muy alto. La motocicleta es delgadito, muy alto. Si el checas ahorita, la moto le queda chica. Ahorita lo vamos a checar.
9: Ahí viene entrando.
0: Ahorita lo vamos a observar. Y bueno, pues ahí tenemos el piloto que se llevó los aplausos del público, defendiéndose, manteniéndose en el segundo lugar.
1: El piloto de la jornada.
0: No, no la tiene fácil, va muy pegado el tercer lugar. Ya lo fue. El primer lugar.
1: Qué manera de manejar de Romeo Luna,
9: Sin duda, es el piloto que...
1: Mira, cómo sale de las curvas.
9: Encantó corazones el día de hoy.
1: Y pero aquí la grande. Gente le grita, mira. Mira, Romeo trae sus fans. Fernando Aragón Jr. en el tercer lugar, también aplicando el acelerador a fondo, la máquina 99 de Chihuahua. Tras de ellos está Madera, que también está ahora en 85, José Madera. ¡Uy! Hay caída ya en la curva.
9: Venturosamente fue nada más un derrapón, ¿eh? Oye, pero bueno, hay que decir, Romeo Luna está corriendo en 85 mini y Fernando Aragón está en super mini.
1: Sí, son dos categorías diferentes y ahora quiere decir que Romeo va liderando la categoría mini, porque Thiago es super mini, Fernando es super mini, entonces Romeo estaría
9: ganando,
1: liderando la mini.
9: ¿Su categoría?
1: Sí, sí, sí. ¿O sería otro triunfo más para él?
0: Exacto. Y puede dar la sorpresa, No está nada escrito. Porque mira, por ejemplo, él venía bien y una falla.
1: Fue Chaveto, el piloto de Mazatlán, la máquina 14. Miguelito García Jr., que ahí sufrió el cambio, pero no la tiene fácil. Va a tratar de alejarse de la presión. Mira quién viene detrás de él, el de Fresnillo, Zacatecas. Es Carlos Ibarra, el heredero de Don David.
0: Pues Romeo se empieza a despegar del tercero,
9: Sí, señor. Y bastante. Empieza a consolidar algo de distancia. Y bueno, pues eso te habla del nivel de manejo, de la seguridad. Y que también es un gran conocedor literario. 20 groserías
1: en menos cosa de nada. 2 minutos.
0: Él lo dijo, claro.
1: Ni yo conozco tantas, y soy de Martínez de la Torre, Veracruz.
0: Oye, pero aparte
1: del mundo y mira.
9: Oye, ¿en serio? ¿Pero qué está más pesado? ¿Martínez de la Torre o Alvarado?
1: Alvarado.
9: Alvarado ahí sí. No,
1: totalmente.
9: Son los más mal hablados de México.
1: Y es normal.
9: Es normal.
1: Se crían entre ellos mal hablados y es normal.
9: Y se ven hasta simpáticos, ¿no?
1: So, caen bien. Mientras no se emborrachen, caen bien.
0: Oye, luego Romeo, con la sangre súper liviana,
1: Ah, sí.
0: Aquí ahorita hay un cotorro sabroso.
1: Sí, no, y aparte, súper alivianado, y vino, y dio la entrevista y todo. Se soltó y sabe hablar y todo, eso es increíble ahí. Mucha humildad.
9: Me dejarás coincidir. Este es un deporte muy íntegro, ¿no, Violín?
1: Así es.
9: Que adentro de la pista eres competencia, pero afuera de la pista eres complemento.
1: Eres totalmente un ejemplo, eres amigo, se acercan a ti. Por verte arriba de la moto nada más, tienes como más adeptos, como que la gente tienes más proyección, un imán con las demás gentes. Mira, él está en las motos, él corre o él narra o él hace. Tienes como ese adepto, este extra.
9: Pero me refiero en lo personal, cuando eres piloto, adentro te puedes aventar la lámina, incluso tumbar.
1: Sí, claro.
9: Pero ya fuera.
1: No, pues, ya.
9: Te descompones en la carretera, te paras a ayudar a los demás equipos.
1: Así es.
9: Te formas de una manera más íntegra.
1: Así es.
9: Que en otros deportes.
1: Tienes toda la razón, es solidario.
9: Conoces el país.
1: Ya somos más solidarios, ¿no? También. ¿Sí? Como familia del motocross. Disfuncional, pero familia, ¿no?
9: Claro.
1: La familia del motocross somos muy, muy íntegros.
9: Recorres miles de kilómetros al año. Es decir, pues, tienes muchas cosas diferentes a muchos deportes.
1: Así es, y la ventaja que te da el motocross es una disciplina increíble. Decía el Garritas, ¿qué hacen los niños corriendo 10:30 de la noche? ¿Qué hacen los chicos de 85 corriendo a las 11:35 de la noche? Pues haciendo deporte, creciendo enormemente, querido Garras.
0: Sí, hombre. Oye, y verdad, bueno, hay que... Me quito el sombrero con Tiago. También, a pesar de que trae la moto, le queda pues pequeña, porque él es muy alto, para este 85 centímetros cúbicos, pues va también divirtiéndose, haciendo lo propio, manteniendo su primer lugar.
1: Y bonito, bueno, su manejo, ¿eh? Muy bonito su manejo.
9: Sí, sí, sí. Muy técnico manejo. Pero oye, Romeo no vende piñas, ¿eh? No se queda atrás.
1: Anda bien.
9: Anda bien. Anda bien, Romeo. Y mira, no es tanta la distancia que le ha sacado Tiago, ¿eh? Para ser uno de la categoría mini y el otro de la super mini, no hay tanta distancia.
1: ¿Cómo se acomoda distancia cuando sale de las curvas? Acomoda el cuerpo, piernas, se vuelve a estirar y vuelve a sentarse. Y si no, se vuelve a jalar y vuelve a estirarse hasta que se siente seguro de acelerar a fondo, pero no deja de acelerar en las curvas. Qué bonito maneja el 211 de Saltillo, Coahuila.
9: Y bueno, pues la posición de los codos, ¿no? Fundamental.
1: Eso es funcional, ya que el equilibrio de la moto totalmente lo tienen los codos, así que tú puedes ahí. Uy, cuidado ahí, ¿eh? Tiago se nos andaba cayendo, ¿te imaginas? ¿Qué carrerón sería si se acerca Romeo a Tiago, que viene? Madinavey tiene el primer lugar.
0: Pues fue lo que le pasó justamente a Romeo aquí. Iba liderando sin problema y una fallita.
1: Un colero, un lapeado.
0: Y una falla lo mandó, lo dejó fuera del primer lugar y lo recuperó. Eso fue el mérito grande.
9: ¿Se acuerdan cuántas veces hemos comentado aquí en este palco de transmisiones cómo los lapeados se convierten en obstáculos?
1: Sí.
9: Ese fue un buen ejemplo.
1: Totalmente, y es que también, aunque conozcas la bandera azul, hay a veces circunstancias que te hacen tener que frenar, se te apaga la moto, algo, se te sale de las manos.
9: Sin duda alguna.
1: Allá va Romeo, allá va a entrar a la zona de la meta, cambia la línea para poder hacer la pasada.
0: Ya nomás. Oye, el rebase que hizo sin espacio, iba a la mano derecha, iba a tomar el ascenso y lo cruzó rapidísimo y sin clutch.
1: No, y Carlos Ibarra, que también venía en su línea, él venía perfectamente bien en su línea y ha hecho un buen trabajo.
9: Y bueno, pues heredero. Ya 10 minutos y casi 30 segundos de transcurrida esta carrera, quedamos que son 12 minutos más dos vueltas.
1: Dos vueltas. Sí, las emociones no se hacen esperar. Ya en la penúltima batalla de la noche vendrá la carrera estelar y después el freestyle.
0: Bueno, ¿en cuánto tiempo estará haciendo la vuelta, Tiago? La verdad, anda rapidísimo, en serio.
1: Ahorita
0: aproximadamente,
1: decimos,
0: mira, ¿en cuánto?
1: Un minuto con un segundo.
0: ¿Cuánto?
1: Un minuto con un segundo.
0: No manches.
1: Ay, fue su mejor tiempo ayer, mira. Fue su mejor tiempo ayer de Tiago. Un minuto, un
9: 26,
1: segundo.
9: 26, ¿no? Un minuto 25, me marca aquí.
1: No, uno con uno, mira.
9: Ah, es uno con uno, claro.
1: Es 1-0-1 con 28.780.
9: No, esta es la posición.
1: 1-28.
9: Sí, es 1-28.
1: Aún así, 1-28.
0: No, es un tiempazo, bueno.
9: No, bueno.
1: 1-28.
0: Oiga, escuche usted pues el dato que estamos checando aquí. El primer lugar, Tiago, está dando la vuelta en un minuto con 28 segundos. Increíble.
9: Lo que me dice que cuando pase por la meta ya va a recibir el indicativo de dos vueltas. Y si no, allá en la meta nos lo van a confirmar.
1: Tiempo cumplido, dice el señor, mira.
9: Ahí está.
1: Tiempo acabó. Cumplido.
9: Obrigado.
1: Obrigado.
9: Y bueno, pues aquí vemos a Tiago.
1: Tiago Medinaveitia.
9: Medinaveitia. No muy francés el apellido, el nombre sin duda que sí.
0: Oye, y es raro ver los pilotos que brincan este tipo de obstáculos con el neumático delantero muy arriba. Muchos brincan y bajan el neumático para caer en la plancha de aterrizaje.
1: Es que es como te acomodes en el brinco, ¿eh?
0: Y Tiago levanta.
1: Hay brincos en los que tienes que jalar la moto y hay brincos en los que tienes que frenar con el trasero, freno trasero para que la moto se levante un poco. O sea, es depende Tiago, de que el brinco.
0: Ahorita lo vas a ver cómo brinca Tiago aquí. Levanta. Y no, muy bien, chavito. Ahí va. Dos vueltas para el líder.
1: De Francia. Oigan, para el mundo.
9: Y si me permiten hacer un apunte, Romeo Luna, vea nada más cuánta distancia le lleva ya a Fer Aragón. Ya es una distancia enorme, ¿eh?
1: Sí, ya Romeo está después de...
0: ¿Se fugó?
1: Fer apenas va a entrar al túnel. Y aunque también Fer trae un buen ritmo de carrera, ¿eh?
9: Pero ¿sabes que en los entrenamientos el día de ayer hay 5 segundos de diferencia por vuelta los que le saca Romeo Luna siendo mini a Fernando Aragón siendo super mini?
1: ¿Qué será?
9: Ahí está.
1: No me imagino a Romeo en MX2B o en MX2.
9: Sin duda.
1: Que Dios anima. Que Dios me dé vida para seguir narrando cuando Romeo corra la MX2.
9: No tarda. Si ya está corriendo en 85, ¿estás de acuerdo conmigo, Piolín? No
1: el
9: tarda.
1: El paso que sigue es, la 125 va a ser puro trámite, cuando agarre la 250.
9: Y bueno, si me permites, trámite y madurez corporal, porque está todavía pues con una estructura todavía de niño, ni siquiera de joven.
0: Está así en desarrollo.
9: Está en desarrollo, totalmente en desarrollo.
1: Allá va entrando al túnel, faltando vuelta y media, le van a marcar la última vuelta al hermano del Tacataca.
9: Ahí va, mira, ya se la marcaron a Tiago.
1: Aguas. ¡Uy, uy, uy, uy!
0: ¡Agua!
1: Última vuelta también para Romeo Luna.
0: Ese Romeo se aventó unos rebases espectaculares, ¿eh? Es sí, el margen de donde él se mete y hace el rebase en cualquier lado de la pista, no le importa.
1: A donde lo pongan, mira.
0: Y ahí va otra vez.
1: Abriéndose camino, mientras Tiago Madinabeitia, el piloto de Francia.
9: Por la línea interna, y mira.
1: Ya sacando ventaja, ¿eh? Ya se va.
9: Pudiendo estar ya más relajado, más conservador, ¿no? Disfruta, disfruta la carrera y disfruta la pista, sin duda alguna.
1: Totalmente de acuerdo con eso, y es que ya son los últimos instantes, él sabe que tiene que afianzar la posición.
0: Ahí va el apapachado de la noche.
1: No, la gente le sigue gritando, ¿eh? La gente sigue apoyando a Romeo Luna.
0: Ahí está el apapachado.
1: Dice aquí, los de allá también me gritaron, dice adiós.
0: Y le hicieron ¡uh!
9: Y bueno, señoras y señores, con una distancia muy, muy cómoda, vemos a Tiago Medinabeitia acercarse a la línea de meta y recibir la bandera cuadro.
1: De Francia para el mundo y confirmado con el Bravo Performance. Tiago Medinabeitia, primer lugar. Y en segundo lugar, el público esta noche decidió darle el grito a Romeo Luna, segundo lugar.
9: De gran corazón y de gran ánimo. Pero miren, además, todavía no pasa por la meta el tercer lugar, ¿eh? Apenas viene brincando y ahí entrando a la zona de ritmos para pasar por debajo del puente. Toda esa ventaja le saca Romeo Luna a Fernando Aragón.
1: Y no se le fue, Tiago, tanto a Romeo, ¿eh? No se le fue mucho.
9: No se le fue mucho, sin duda alguna. Y bueno, si me permiten, ya no hacemos pausa comercial.
0: Nos quedamos.
1: Viene no, ya no, nos quedamos.
9: El broche de oro. Viene el plato fuerte. Garritas, vale la pena agradecer a nuestros patrocinadores. Pero, pues, miren ustedes, en cuanto se vea la bandera cuadros, vamos a empezar a escuchar el rugir de las 450 centímetros cúbicos, con toda la emoción y todo el profesionalismo. Recordemos, Costa Rica, 1, 2 y 3.
0: Así fue la primera historia. 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Es vuelta a reconocimiento. Son los mejores de la noche. La máxima autoridad del motociclismo en el cierre del Gran Premio Nocturno Fresnillo 2026 y luego el Freestyle. Ya nos fuimos a corte, nos quedamos aquí, mi estimado Diego.
1: Por ahí, a la zona del arrancadero, se extraviaron unos banquitos, hay que entregarlos en Bravo Performance.
0: Calma, calma, Diego. No sí, te pongas nervioso. Sí. Tranquilo.
1: Se cimbró la cabina. Sí. Pero no, Diego, no nos vamos a corte, nos vamos a quedar a disfrutar el motocross.
9: Y bueno, pues, tu pronóstico, ¿crees que se repita que José Pablo Chávez se vaya a la cabeza,
1: sí, Violín? Que José Pablo Chávez gane, sí. Pero de segundo en adelante, para atrás, ya no me hago responsable. Porque Scott Vargas viene bien, Castillo ha aguantado muy bien, pero Boris fue la sensación esta noche. Puede ser que Dante Paolo Poggio también dé la sorpresa. El mismo Milo Vázquez de Fresnillo pueda tirar con todo en el top. Tal vez top 5 para Fresnillo, no sabemos. Pero esta noche, señoras y señores, ¡es la última batalla de la noche, Fresnillo!
9: Y yo le tengo que preguntar a la gente de Fresnillo, ¿quieren freestyle?
1: Que no, dice,
9: como que no, ¿verdad?
1: Que
9: no,
1: ahí viene, viene, tranquilos. A dormir.
9: A ver, Piolín, pregúntales tú con emoción.
1: ¿Quieren freestyle? ¡Quieren freestyle, Fresnillo! Que no, que mejor unas galletas.
0: Nosotros vámonos, pues, ¿no?
1: Y a dormir.
0: Oye, un saludo para los vecinos de la Francisco Goitia, Benito Juárez, Emiliano Zapata.
9: Aquí de la tecnológica y de la industrial.
0: ¡Hola! ¡Arrancan!
1: Señoras y señores, quiero escuchar el grito cuando entren. ¡Fuerte el grito, Fresnillo! Se los dije, del segundo lugar para atrás no me hago responsable. Chávez sí se fue al primer lugar, pero ahora Scott Vargas está en segundo lugar.
0: Ya nada más, qué arranque, qué velocidad de los expertos MX1.
1: Paolo Poggio de México en tercero.
9: Y ahí con un leve derrapón de Scott Vargas. Un leve derrapón de Scott Vargas.
1: Uy, se andaba cayendo ahí también.
9: Qué arrancada en ambas mangas de José Pablo Chávez. Parece que se podría llevar la categoría de cabo a rabo.
1: Estoy seguro que así será, pero del segundo para atrás puede haber cambios. Ahorita en segundo está Scott Vargas y en tercero Dante Paolo Poggio. Han cambiado la historia totalmente. Viene Boris en cuarto lugar. Hasta el quinto lugar está Esteban Castillo de Costa Rica.
9: Qué gran manejo de José Pablo Chávez, bonito manejo, y bueno, desde la primera vuelta, cómo hace el scrub allá en la mesa del sur, ¿sí? Y cómo se ve que mide todo, una precisión en el dónde cae.
1: Sabe que sus rivales cercanos pueden ser letales. Scott Vargas está tirando el zarpazo. Allá que rebase, se aventó Boris. Viste por la parte interna. ¡Qué rebase de Boris!
0: ¡Híjole, no!
9: Extraordinario. De los mejores rebases de la noche,
0: Temerario. Se ha visto increíble el rebase, espectacular. En un lugar donde jamás te ibas a imaginar que pudiese hacer un trabajo como este. Boris, el aplauso. La jugada de la noche.
1: Totalmente.
9: Técnicamente impecable ese rebase.
1: Así como entró, salió, no perdió ningún tiempo. Y rebasó increíble Boris a Dante Paolo Poggio, que viene haciendo también una gran tarea. Ya rebasa también Esteban Castillo al piloto mexicano. Así que Costa Rica está haciendo el 1, 2 y 4. El 3 es para El Salvador. 5 para México.
9: Oye, pues, Scott Vargas no deja que se le vaya José Pablo Chávez, ¿eh? Costa Rica 1 y 2, pero no se le despega mucho.
1: Está muy cerca, José Pablo Chávez. Muy cerca.
0: Acuérdense que el segundo lugar vino de menos a más en la pasada manga y hoy va a haber un tiro impresionante por el primer lugar entre paisanos. Ahí van.
9: Y bueno, Piolín, es justo comentar, porque sí, habrá quien se pregunte por qué no vino Trefierro, por qué no vienen pilotos norteamericanos. Este fin de semana en Estados Unidos hubo una competencia muy importante y por eso no pudieron venir. Tenían que correr allá.
1: El AMA Pro Motocross y la delegación mexicana de la AMM, que estuvo bien participar, pues chocó la fecha y la prioridad siempre va a ser poner el nombre de México en alto. Hoy corrió Trefierro allá en los Estados Unidos, corrió el Bayo Villaseñor, se está recuperando Félix López y varios pilotos más latinoamericanos corriendo en el AMA Pro Motocross, y por supuesto que los pilotos de talla internacional también están pendientes de lo que pueda suceder el día de mañana con los resultados del AMA Pro Motocross, que este fin de semana es su primera fecha. Por eso es que no pudieron estar presentes ni Bayo, ni Félix, ni tampoco Trefierro, a quienes mandamos buena vibra. Es la delegación AMM de motocross de este Pro Motocross 2026.
9: Pero también, Piolín, si me permites decir, por eso no vinieron pilotos norteamericanos.
1: Así es, también los pilotos norteamericanos tenían el compromiso con sus marcas, con sus sponsors, y pues bueno, se tuvieron que quedar a como les haya ido. Tenían que cumplir y estar allá, y pues seguramente los veremos en el Gran Premio en agosto, seguramente.
9: Por supuesto que sí, pero también decir, si es de extrañarse, porque desde hace cuántos años no veías una carrera sin un piloto norteamericano.
0: Sin gabachos. No. Exactamente.
9: Veras, estamos hablando
1: pues
9: ya.
1: Por lo menos más de 20 años.
9: Más de 20 años.
1: Más entonces, de 20, sí.
9: No es porque no los hayamos invitado, no es porque estuviera presupuestada su presencia, sino porque esta
1: competencia. El compromiso que tenían con, ¿sí?, el AMA Pro Motocross.
9: Exactamente. Pero por eso compensamos muy bien. José Pablo Chávez, Scott Vargas no habían venido a correr a Fresnillo.
1: Y Scott vino el año pasado.
9: Scott sí.
1: Scott sí vino, pero José, sí, Pablo no. No había venido a Fresnillo. Había venido a México. Lo vi correr en Toluca, lo vi correr en Michoacán, lo vi correr en Querétaro, pero no lo había visto aquí en Fresnillo.
9: Sin duda. Y bueno, pues el transporte y la logística, todo, de un piloto de Costa Rica sale más caro, obviamente, que un piloto de Estados Unidos. No se le escatimó en la inversión para seguir trayendo un evento de alta espectacularidad.
0: Ahora que sí, que una carrera de alta gama profesional de los mejores pilotos. Costa Rica está dejando hoy en día una imagen diferente, un manejo muy diferente también a lo como lo hacen los norteamericanos. Pablo salió con una impresionante, veloz, firme, directo a buscar el primer lugar. Mi reconocimiento para Boris. ¿Cuántas carreras lleva y está en tercer lugar? La condición física que trae el chavo.
1: Y ya se le viene acercando Esteban Castillo a Boris. En cuanto Esteban pase a Boris, nuevamente Costa Rica está dominando el podio. Pero no lo tiene fácil el piloto del Salvador. Con todo el acelerador, se aleja de la presión de Esteban Castillo en la parte central. Allá va otra vez Castillo intentando tirar con todo.
0: Pero Boris anda cansado, o sea, Boris ya está más cansado. trae la misma máquina, trae ya una máquina más grande, pero se está defendiendo bien, muy bien.
1: Trae 250 y Esteban trae 450.
0: Ahí está, la gran diferencia.
9: Hay gran diferencia. Y bueno, el pues manejo. Esteban Castillo también ha sido un gran piloto.
0: Sí, sí, sí.
1: Ha defendido bien, también ha atacado bien. Mira, ya se vuelve a acercar otra vez Esteban. Vamos a ver si logra hacer la pasada. Así Costa Rica estaría dominando nuevamente las acciones en el podio 1, 2 y 3. Cuando vemos aquí frente a la cabina a José Pablo Chávez de Costa Rica en el primer lugar. Scott Vargas, número 94 de Costa Rica en segundo lugar. Viene Boris Flores de El Salvador en tercer lugar. Cuarto para Esteban Castillo con el número 27. Cuarta posición.
9: Oye, ¿viste? Esteban Castillo ni siquiera se sentó en esta curva, ¿eh?
1: No lo vi.
9: Cayó y se quedó de pie.
0: ¿En serio?
9: No es normal. A ver, es que no lo veo.
0: Hay que verlo otra vez.
9: Vamos a ver en la próxima vuelta.
1: A ver, vamos a la repetición. Ahí en pantalla, no, no es cierto.
9: El VAR, árbitro, el VAR.
1: Vamos al VAR. Oh. Salimos de aquí,
9: con
1: vamos
9: V, al VAR. Con V.
1: Ah, no.
0: Hinches árbitros ni con VAR, mano. Oye. Increíble.
1: O dijeron en Chihuahua, al barco.
9: ¿Por qué?
1: Pero es chino, al barco chino. Ah. No, vamos al barco chino. No, es un barco.
9: Ese ha de estar, bebidas. Ese ha de estar de pelos.
1: Así pero, es. La manera de curvear de José Pablo Chávez me está dejando impresionante.
9: Mira cómo corta.
1: Se ha acomodado bien, ¿eh? Me gusta la manera en cómo Scott Vargas también está sacando avante el resultado.
0: Hasta ahora el momento Boris defendiéndose lugar. Bien, ¿eh? Vamos a ver. Al no, cuarto sí lugar. Sentó. A ver.
9: Ahora ahí sí se sentó perfectamente, pero mira cómo se acercó ya. Esteban Castillo,
1: llanta
9: de veras.
1: Con llanta.
9: Encima.
0: Híjole. Máquina 250 contra 450, ¿ok?
1: Sí, así es.
0: El cuarto lugar trae más máquina, es más fuerte, más torque. Y
1: sí, sí, sí, más salida.
0: Y Boris se defiende hasta con las uñas. Las lleva enterradas en las botas. El salvadoreño.
1: Porque es la moto del Botas.
0: Es correcto.
9: Bonita carrera, aunque no ha habido muchos rebases espectaculares, más que tal vez el de Scott.
1: El de Boris.
0: ¿El de Boris?
9: El de Boris, aquí. Justamente el de Boris. El de Boris, sí.
1: El de Boris sobre Dante.
9: Pero no ha habido, fuera de eso, más actividad. La verdad es que están muy consolidadas las posiciones y mis respetos para el manejo que trae José Pablo Chávez, ¿eh? Ahí lo vemos en la zona sur, en el primer lugar. Mira nomás cómo acuesta la motocicleta.
0: Padrísimo, ¿eh?
9: Me hubiera gustado para darse un tirote con un Félix, ¿eh? Con un tres
1: con
9: fierro.
1: Félix, con Bayo.
9: Con Bayo.
1: Sí me hubiera gustado ese tiro, verlo. Trae un muy buen...
0: No, y la emoción de México-Costa Rica, ¿no?
1: No, bueno. Claro.
9: Y bueno, pues, no sé si hasta del tamaño de un B-Ray, ¿no? Que ha corrido muy bien en
1: totalmente,
9: las últimas fechas.
1: Totalmente, también. Hubiera estado increíble esta noche ver a B-Ray. Con José Pablo, con Félix.
9: Oye, que déjenme, les confieso algo. B-Ray, después de la carrera de agosto, se quedó. Pero miren, Esteban Castillo, buscando la línea para tratar de rebasar a Boris Flores. Sale
1: ya se le acercó,
9: con mucha más velocidad.
1: Ya lo trae muy pegado.
0: ¿Cuánto vamos de tiempo?
9: Pues bueno, traemos ya 11 minutos y medio de carrera de un total de 18 más dos vueltas. Si ustedes me permiten, yo creo que sí lo va a pasar.
1: Yo creo que el podium también va a ser Tico.
9: Sí, ¿verdad?
1: Se me hace que si Esteban está... muy afianzado, aquí aferrado sobre Boris, pero Boris es un piloto que me está sorprendiendo esta noche. No se deja pesar del cambio de cilindraje, 250 y 450.
9: Pero bueno, de las cosas que hemos comentado, que cómo juegan a favor y en contra, pues Boris trae una adrenalina, depresión, ¿sí? Y Esteban trae una adrenalina

0: a Torrecilla, agarró un capote, okay, una muleta, y se puso a torear una vaquilla de Lidia.
1: ¿De veras?
2: ¿Bonilla?
0: Sí.
2: ¿Una vaquilla, sí, de Lidia?
0: De Lidia, mi carnala.
2: ¡Ay! Sí. ¿Qué tal?
1: No, de Lidia, ¿no? No,
0: sí, sí.
1: ¡Ole!
2: Bueno, pues, acceso, para empezar, para no pararse, pararse en el ruedo.
0: Así es. Así es. Disfrutó mucho esa estancia extendida, B-Ray.
1: Excelente, y ojalá lo volvamos a ver muy pronto por aquí, por México, sobre todo aquí en Fresnillo, que fue, qué gran batalla fue con Tres Fierro, sí, esa noche,
0: sí, sí,
1: fue el año pasado, el año antepasado, que fue una gran noche de competencia para Brandon, digo, ¿no?, Rey.
0: Y bueno, pues,
2: Boris, ah, mira, se mantiene fuerte.
0: No, no, Boris está haciendo una carrera extraordinaria. Esteban obviamente está haciendo lo propio, pero bueno, lo interesante de Boris es que trae casi la mitad de cilindrada. Estamos comparando 250 centímetros cúbicos contra 450 centímetros cúbicos, pero por otro lado,
2: el desgaste,
0: bueno, en aquella zona donde es una recta larga, pues obviamente la 450 Esteban va a desarrollar más. Pero la otra, Boris, esta es la cuarta carrera del día.
2: Es correcto.
0: Esteban apenas es la segunda. La condición física.
1: Y el manejo, sobre todo, el aguantar la presión. Esteban Castillo, que ha hecho un gran trabajo también esta noche.
2: Oh, va manejando increíble Boris, ¿eh? Una condición física envidiable. Una deshidratación que es estar ahí metido... de manera increíble lo que está haciendo el piloto para defender el tercer lugar ante un embate de Castillo en todo momento. Jamás ha dejado ser una amenaza para quitar el tercer lugar desde que arrancó.
0: Pero mire,
2: peligra.
0: Ahí va apenas Scott Vargas pasando por la meta. No es tanta la distancia que le lleva a Boris Flores, ¿eh?, y a Esteban Castillo, por ende.
1: Siento, es mi impresión, o ustedes estarán de acuerdo conmigo o no, Scott bajó un poquito la guardia, Chávez ya se fue y Boris se está acercando. Está aprovechando que como que bajó un poco la guardia Scott Vargas.
0: Sin duda, coincido contigo. Algo no, no muy marcado, pero sí coincido contigo. Scott le bajó un poco al ritmo.
1: Y José Pablo, que sigue rebasando a los lapeados como si fueran los rivales a vencer. Limpio, técnico. Entra y sale perfecto de las curvas. Qué bonito maneja, la verdad.
2: Oye, ¿te fijas cómo se va divirtiendo Boris?
1: Va, no, Boris va con presión, ¿eh? Boris trae presión.
2: Pero va feliz.
0: Pero sí, con todo. Hay vueltas como esta, donde Esteban se le acerca de manera impresionante, ¿eh? De manera impresionante.
2: Ahí cierra bastante, mira. Y ojo, viene tráfico. Para los
1: esto
2: dos más
1: puede
2: parejo.
1: Ser factor.
2: Vamos a ver. Y ahí está.
1: Ah, ay, ay, ay, ay, ay. Se empieza a acercar otra vez Esteban Castillo a Boris Flores. Van a encontrar tráfico en el camino adelante. Se preparan las banderas azules.
0: Y mira nada más, lo pasa. Casi. No, sí lo pasó. Le agarró la línea.
1: No lo pasó.
0: No se dejó Boris.
1: Boris aguantó la caña.
0: Se hizo la pelea intensa.
1: Ya lo pasó. Ya lo
2: ahora
1: pasó.
2: Sí. Castillo.
1: Hay rebase.
0: Pero vamos
1: Esteban
0: a ver.
1: Esteban Castillo.
0: ¿Saben qué pasó? Que en la curva previa a la meta, Boris se fue por la línea más interna.
2: Es correcto.
0: Y no tuvo apalancamiento como lo tuvo Esteban Castillo.
1: Exacto.
2: Y Castillo, hay que aplaudirle porque esperó mucho tiempo, no encontraba la línea para rebasarlo. Porque
1: venía estudiándolo.
2: Fuerza.
0: Lo venía estudiando.
1: Lo venía estudiando y sabe que su debilidad era la recta.
2: Y la primera oportunidad, ahí estuvo.
1: Pero bandera hasta qué amarilla momento, en el túnel fue Dante Paolo Poggio, el piloto que está tratando de sacar la moto.
0: Pero luego la otra que le venía platicando. Pues, ¿quién traía la adrenalina

0: de cuidar y quién la adrenalina de alcanzar. Dos vueltas solamente.
1: Algo está pasando adentro del túnel porque ya no vi salir a Dante.
2: Y no hay banderas amarillas, ¿eh?
0: Pues es que no han pasado pilotos por allá. Se ve un casco por allá, ¿no?
1: Hay alguien adentro.
0: Sí,
1: exacto. Pero no veo si hay bandera amarilla antes. No lo...
0: Así sí, sí, está. Sí, ahí
1: está. Ya está la bandera amarilla. Dante Paolo está atorado en el túnel.
2: Ahí está, bueno. Ya lo sacaron.
0: Ah, ya está saliendo. Ya salió. Pues por lo pronto, señoras y señores, José Pablo Chávez, ahora sí, con una cómoda ventaja sobre Scott Vargas, Costa Rica en el primer lugar, Costa Rica en el segundo lugar y Costa Rica en el tercer lugar. Y mira, Boris Flores se le acerca tremendamente a Esteban Castillo, Nada está escrito.
1: Última vuelta para el piloto líder, José Pablo Chávez. ¿Lo pasa? ¿Pasa Boris o no pasa?
0: Yo creo que no. Yo creo que no porque están en un nivel de velocidad muy similar y ya no queda tiempo. Y ahí, mira, pues, se equivocó un poco.
1: No, ya la salida, la recta para Esteban Castillo es más fácil con la 450.
2: Y ahí Castillo arremete en esa recta muy fuerte, Castillo.
0: Mira, ahí se ve la diferencia de velocidad, ahí enormemente.
1: Se ve el poder, por eso ya no lo pasa.
2: El poder de la 450 con la 250 se ve en esa recta.
1: Aquí está el ganador de la noche, señoras y señores. José Pablo Chávez. Es la primera vez que viene a Fresnillo y se está llevando los honores en la máxima categoría, imponiendo sus condiciones y además celebrando su cumpleaños. Es su cumpleaños y así lo está celebrando.
0: Y mira a Boris con un lapeado. Le trata de meter la motocicleta y no lo logra. ¡Qué era carrerón de estos dos, eh!
1: Era su momento ahí. Era su momento. ¡Vamos al festejo! ¡Fuerte el aplauso al ganador! ¡Chécate el heel clicker! ¡Chécate! ¡No lo hizo! ¡Gracias! ¡Fuerte el aplauso! ¡Scott Vargas en segundo lugar! ¡Ah!
0: Peleó hasta el último instante Boris Flores, pero Esteban Castillo de Costa Rica se queda con la tercera posición. José Pablo Chávez cómodamente en la primera y Scott Vargas
1: lo supo hacer y hacer muy bien. Vaya manera en estos momentos.
0: Vámonos a la pausa comercial y regresamos.
2: Correcto.
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0: Pues estamos de regreso en la pista, Bernardo Bonilla, pues Piolín, una gran, gran noche, una noche que nos prometía lluvia, que nos incomodó un ratito con el aire, una noche donde se presentó un corte de luz, pero caray, qué noche, ¿eh? Uno de los mejores eventos nocturnos de motocross de los últimos 13 años.
1: Tuvimos las cuatro estaciones en menos de una hora en el evento. Sí, solo la magia de Fresnillo lo puede lograr.
0: Las cuatro estaciones. Oye, nomás nos faltó que nevara, caray.
1: Sí, nada más, pero poquito
2: un
1: faltó.
2: Granizo, una granizada.
1: Por lo menos una granizada o algo, ¿no?
0: Exacto, pero pues estamos llegando al final de la transmisión para la gente que está aquí en la pista, pues ya están preparando el carril para que puedan los pilotos de freestyle encaminarse y darnos bellas, emocionantes y esperadas acrobacias. Ernesto Vázquez, muchísimas gracias nuevamente por otra transmisión.
2: Híjole, la verdad, muy agradecido nuevamente poder compartir con ustedes un año más, pero de noche y rompiendo un récord histórico en una transmisión, gracias a la logística que se organizó el HMB con los jueces y los federativos de la organización. Muy agradecido, Violín, gracias. Adolfo, gracias. Pero gracias a mi amigo Diego en cabina también, y gracias a este hermoso público que nos permitió llegar y escuchar nuestras voces a todo volumen. Soy Ernesto Vázquez, la voz más hermosa del estado de Zacatecas. Gracias, buenas noches.
1: Ándale. Oye, ¿qué fue él?
0: Piolín, nuevamente, muchas, muchas gracias por estar ya casi 15 años transmitiendo con nosotros. Gracias.
1: Gracias, Fito, nuevamente, como cada año, agradeciendo a Dios por el gran, gran favor y la gran oportunidad que me da de estar con todos ustedes, de compartir un año más el micrófono. Garras, Fito, ya casi 15 años a su lado, vamos a hacer vals. Échale. Gracias al público de Fresnillo por esta noche, de verdad, y gracias, Nano Reséndez, gracias, Sergio, gracias a AMM, a Motorrent y a toda la gente que hizo posible que yo estuviera aquí, pero sobre todo al mejor público del motocross. ¡Gracias, Fresnillo!
0: Gracias a este bello público de Fresnillo, gracias a los patrocinadores, tanto del evento como de la transmisión, gracias al HMB, a la Asociación Mexicana de Motociclismo, a los equipos que se dieron cita el día de hoy, al ejército, a la banda de música, a los bandereros, a la gente en la pirotecnia, a la gente en el equipo de sonido, pero permítanme hacer un agradecimiento también especial a este gran equipo de producción de circuito cerrado, al área técnica de Grupo B15, a Diego allá en cabina, todos en verdad profesionales de la comunicación. Y bueno, pues con esto estamos concluyendo la transmisión en vivo a través de Exa FM de este 13º Gran Premio de Motocross Nocturno en Fresnillo, Zacatecas. Gracias, gracias, buenas noches y nos vemos en agosto en el 51 Gran Premio Fresnillo de Motocross. ¡Hasta la próxima!
6: Ahí llegó, damas y caballeros, la transmisión del motocross nocturno. Agradecemos obviamente a mis compañeros Adolfo, Fito Bonilla, también a Piolín y a Luis Ernesto, el Garritas, que estuvieron en la transmisión de este evento de primer nivel. Espero que ustedes, tanto como yo también, hayan disfrutado de esta transmisión de primerísimo nivel. También agradecemos a los ingenieros que hacen posible esto, que ustedes hayan escuchado a través de Exa 100.5, además de www.b15.com.mx. Yo soy Diego Rojas y fue para mí un gusto y un placer enlazar este evento para todos y cada uno de ustedes. Que tengan una feliz noche. El reloj está marcando las 12 con 15 minutos. Hasta luego.
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2: el hummus es originario del Medio Oriente?
1: ¿Sabías que
2: lavarte el cabello a diario no le causa ningún daño?
1: ¿Sabías que
2: hummus significa garbanzos en árabe?
1: ¿Sabías que
2: el hummus se considera un plato vegano?

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0: 3:21.
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1: 7 millones de personas mueren al año por fumar?

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0: sindicales de los trabajadores del Estado.
1: Hola, hola, bienvenidos a un episodio más de Ya Oíste. Yo soy Génesis Aines Silva, su conductora el día de hoy. Y hoy vamos a hablar sobre un tema que poco se habla, pero que viven muchísimos hombres, que es la ginecomastia. Y para eso nos acompaña el día de hoy el doctor Manuel Alejandro Catalán Ruiz. Así que, doctor, pues le doy la bienvenida. Este es su espacio, con toda la confianza, para hablar sobre este tema tan, pues, poco común.
2: Muchas gracias, Génesis. Estoy muy contento y agradecido por la invitación. En efecto, es un tema bastante interesante, poco conocido, pero muy frecuente en los motivos de consulta en los niños adolescentes. Entonces, va a estar muy, muy, muy buena la plática y yo encantado de estar aquí contigo platicando.
1: Pues muchas gracias. Y sí, definitivamente creo que es una... Para empezar, la palabra le decía, ¿cómo se pronuncia? ¿Ginecomastia? ¿Ginecomastia?
2: Sí, exacto. Es ginecomastia.
1: Ginecomastia, ok.
2: Es un poquito complicado, pero vamos a empezar, ¿te parece, por definir ginecomastia?
1: Me encantaría.
2: Mira, ginecomastia básicamente es el crecimiento de la glándula mamaria en los hombres, ¿sale? Es una proliferación de este tejido mamario y que básicamente puede ser uni o bilateral, ¿ok?
1: Ok.
2: ¿Por qué en los hombres? Porque pues, en las mujeres ya sabemos que es la glándula mamaria, básicamente el pecho, pero los hombres no debería de desarrollarse. Por eso claro, se denomina, o el término es ginecomastia en los hombres. Es un motivo frecuente de consulta en los adolescentes y esto tiene que ver por la fisiología. Hay diferentes tipos de ginecomastia. Hay una ginecomastia fisiológica y una ginecomastia, pues, patológica, que no debería de ocurrir.
1: Okay.
2: Entonces, existen tres picos donde se puede presentar esto. Hay una ginecomastia neonatal, es decir, ocurre en los bebitos. Y esto es estimulado por los estrógenos y progestágenos maternos en útero. Es decir, a través de la placenta pasan estas hormonas y estimulan unos receptores que se encuentran en la glándula mamaria, por lo que en los primeros meses de vida los bebitos podrían tener un crecimiento de su pecho que se denomina como botón mamario.
1: Okay.
2: Eso es algo transitorio, va a desaparecer una vez que hay una caída de este estímulo hormonal cuando nacen y no se resuelve sin ningún problema.
1: Okay.
2: Hay un segundo pico que es la ginecomastia puberal. Y básicamente ocurre en la etapa entre los 10 y los 14 años en los niños, ¿ok? Esto es estimulado porque una vez que empieza la pubertad de los niños, hay un incremento de los estrógenos, que también se producen en los hombres, también producimos estrógenos, que pueden sensibilizar los receptores también de la glándula. A medida que vamos avanzando en edad los hombres y nuestros niveles de testosterona se incrementan en su pico más alto, que llegan a ser hasta 30 veces mayor, es cuando se resuelve esta parte de la ginecomastia puberal. Es decir, también es algo transitorio, pero toma más tiempo, alrededor de 1 a 3 años, más o menos.
1: Pero no es algo definitivo, o sea, tiene que quitar.
2: Exactamente.
1: ¿Cómo saber que realmente pues es ginecomastia o no es por a lo mejor incremento de peso, por obesidad, o en dado caso es realmente algo malo?
2: Sí, eso que mencionas, Génesis, es muy importante. La ginecomastia puberal se presenta entre el 60 y el 90% de los adolescentes. Y lo primero va a ser definir si es ginecomastia o es algo que se llama como pseudo-ginecomastia, que básicamente sería un incremento en el tejido adiposo, lipomastia o adipomastia. Esto es por, bueno, a lo mejor las personas tienen un exceso de peso, el área del pecho tiende a concentrar mayor cantidad de tejido adiposo y da una apariencia como si fuera un crecimiento mamario.
1: Claro.
2: Entonces, por eso es muy importante la exploración. Los síntomas que presentan los niños por los que llegan a consulta, en caso de que sea una ginecomastia, el primer dato es un aumento de volumen. Se palpan una bolita, la bolita tiende a estar indurada, es una bolita indurada que ocurre por debajo de la areola y el pezón y les produce dolor. Es un dolor de tipo punzante, es intermitente, pero eso es lo que les llama la atención. En algunas ocasiones, el mismo cambio de ropa, el roce de la ropa,
1: les molesta.
2: Les molesta, exactamente. Entonces, le dicen a sus mamás, las mamás no las llevan a la consulta, y entonces se preocupan porque dicen qué es lo que está pasando. Entonces, puede ser una bolita solo en un lado del pecho, a veces es de los dos lados, y entonces es justamente donde se tiene que discernir. La adipomastia no se palpa indurada, la bolita realmente no está por debajo de la areola del pezón, sino que es una distribución más generalizada, digamos que es un crecimiento del pechito como más.

0: homogéneo,
1: okay,
0: el tejido se palpa laxo y no produce dolor, que serían dos o tres datos clínicos que diferenciarían a una ginecomastia de una adipomastia. Pero también algo que les llama la atención es que puede haber una asimetría, es decir, perdón, puede ser de un solo lado, y eso les llama la atención porque dicen, me creció la bolita de un solo lado, y generalmente cuando es adipomastia es bilateral, generalmente es como simétrico,
1: okay,
0: y eso es algo también muy característico que se puede referir a la madre para que lo lleve al médico. Entonces esto es muy importante porque para los niños les genera mucha inseguridad,
1: sí,
0: el hecho de que empiecen con un crecimiento del pecho siendo niños. Se vuelve objeto de bullying en las escuelas.
1: Exacto.
0: Y genera, incluso los limita en algunas partes de su vida. Tengo pacientes que han dejado de hacer actividad física, por ejemplo, van a natación y no les gusta ya practicarla porque hay que quitarse la playera y sienten que su pecho tiene un aspecto que para ellos no es agradable, no es algo que sea normal, y dejan de hacer actividad física, dejan de ir, y entonces esto es muy importante también por cuestiones pues psicosociales para los niños, poderlos informar para poderlos tratar y orientar adecuadamente.
1: No, y en esa edad es muy importante porque creo que es donde, de ahí pues son jóvenes, son adolescentes, la pubertad, lo que hablábamos hace ratito, que un simple comentario que a lo mejor para nosotros es exacto, un simple comentario, para ellos no. Entonces eso marca y decíamos, tal vez la ginecomastia no puede ser tan grave en a nivel físico, pero sí en la parte como psicológica, y que le, o sea, siente inseguridad de su cuerpo, que le dé pena hacer ejercicio. Por ejemplo, usted, doctor, ¿qué le puede decir a un niño como de, yo te recomiendo que cada cierto tiempo hagas esto? ¿Cómo es la zona de autoexploración?
0: En el caso de la ginecomastia en los niños, casi siempre les digo que tienen que detectar si tienen alguna bolita siempre en la parte de alguno de sus pechos, porque empiezan con dolor, incluso ni siquiera pueden tener a lo mejor de forma inicial como tal un aumento de volumen. Entonces empiezan con una hipersensibilidad al cambio de ropa o dolor punzante, y es ahí donde yo les sugiero, pueden palpar justamente su pecho. La ginecomastia ocurre por debajo de la areola y el pezón, entonces si se palpan alguna molita sería un punto como de alarma a detectar para que le comenten a sus padres. Pero sí, en general esta es la forma en la que se les comunica. Casi siempre todos los niños que presentan una ginecomastia entre los 10 a 14 años vuelven a tener otro pico entre los 15 y 16,
1: ay,
0: hasta un 33%. Aunque se quite en ese momento, vuelven a estar estimulados. Entonces también les comunico para que no se espanten o no se frustren. Y justamente lo que te comentaba, Génesis, tienen una caída después de que está su pico hormonal muy alto y estimula este crecimiento, se resuelve de forma transitoria.
1: Okay.
0: Entonces es comunicarle a los niños para que estén tranquilos.
1: Se nos acabó el tiempo, doctor, pero muchísimas gracias por habernos acompañado, por habernos quitado todas estas dudas, que no solamente fue a mí, fue a toda la gente que nos está escuchando del otro lado de la radio, de alguna plataforma, y nos vamos, así yo estoy, voy a investigar más.
0: Muy bien, muchísimas gracias de ti, Génesis, por la invitación, y yo encantado de platicar de estos temas para poder llegar a más gente y poderlos informar de la manera más segura.
1: Así es. Esperamos verlo en otro episodio, doctor.
0: Con mucho gusto.
1: Y gracias a todos los que se quedaron hasta este punto. Gracias por escucharnos, que se hayan resuelto algunas dudas, y que si tienen otras dudas, nos comenten, nos dejen sus comentarios. Nosotros siempre los estamos leyendo, los escuchamos para los próximos episodios. Nos vemos en el siguiente episodio. Yo soy Génesis Sainz Silva y nos acompañó el doctor. Muchas gracias.
0: Muchas gracias.
1: Nos vemos hasta pronto. Adiós.
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1: Toru Iwatani tardó un año y medio en desarrollar el videojuego de Pac-Man?
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2: El creador de Pac-Man se inspiró en la forma de su rebanada de pizza sobre un plato para el personaje principal.
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1: Los fantasmas de Pac-Man tienen nombre. El rojo es Blinky, el rosa es Pinky, el azul es Inky y el naranja es Clive.
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2: Vamos, listo. Salud, muchachos, por esa mujer.

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1: 9:38.

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6: 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Como dice mi abuela, hay un tiempo para todo. Y ahora es el tiempo, es el dueño de este momento.

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1: 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Antes de ser cantante, Rihanna probó suerte en el ejército siendo cadete militar.
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1: El salto frecuencia que usan el Wi-Fi, GPS y Bluetooth actuales fueron descubiertos por la actriz Hedy Lamarr.
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1: 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Curiosidades de tus artistas favoritos. El primer trabajo profesional en la música del DJ Calvin Harris fue producir el single de Kylie Minogue titulado In My Arms. Tenía 23 años.

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0: 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Las curiosidades de tus artistas favoritos. Antes de la fama, el cantante Billy Joel practicaba box y llegó a ganar 22 de los 24 combates que disputó. 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
1: 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Las curiosidades de tus artistas favoritos. La primera canción que grabó la banda Bon Jovi no fue precisamente una de rock, sino un villancico para el disco de Navidad de la película Star Wars, llamado Christmas in the Stars, The Star Wars Album. Y la canción fue R2-D2, We Wish You a Merry Christmas.
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Las curiosidades de tus artistas favoritos. El primer concierto internacional de la banda estadounidense Capital Cities fue en Perú. Esto porque fue una estación de radio de aquel país que encontró una canción del grupo y no paraban de programarla.

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3: El primer material que Coldplay publicó como banda se llamó Safety, 1998. Fue un EP de 3 canciones que solo tuvo una circulación de 400 copias. 50 fueron a tiendas y el resto a familiares y amigos. En eBay, por ejemplo, se puede adquirir un ejemplar en $2,000.

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9: 1:47.

0: 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Las curiosidades de tus artistas favoritos. Los trajes que usaban los integrantes del dúo francés de música electrónica Daft Punk eran diseñados por Heidi Slimane, perteneciente a la firma Saint Laurent.
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0: 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Curiosidades de tus artistas favoritos. En un principio, la balada Candle in the Wind de Elton John, que fue interpretada en el funeral de la princesa Lady Di por el cantante, estaba dedicada a la también fallecida Marilyn Monroe y que fue publicada en 1973. Y para 1997, el compositor cambió la frase Norma Jean, nombre real de la actriz, por England Rose.

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13: 2:46.

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El primer cantante en usar un amplificador para su voz y así situarla por encima de la orquesta fue Frank Sinatra.

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0: 3:21.
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1: 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Antes de ser conocida como J-Lo, Jennifer López era conocida en su barrio del Bronx en Nueva York como The Supernova y la guitarra. Esto último debido a lo curvilíneo de su cuerpo. 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

0: 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Las curiosidades de tus artistas favoritos. Durante la secundaria, el famoso rapero Kanye West trabajó en una tienda de ropa de la marca Gap, donde atendía a la gente y doblaba las prendas. 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
1: 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Las curiosidades de tus artistas favoritos. Durante mucho tiempo se especuló que la doble I dentro del nombre del DJ Avicii era debido a un tipo pacto budista. Pero en una entrevista, el músico reveló que al crear su perfil en la plataforma MySpace, todos los usuarios con ese nombre ya estaban en uso. Así que decidió agregarle una I de más. Rebasando la velocidad del sonido.
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Las curiosidades de tus artistas favoritos. El significado del nombre de la banda italiana Maneskin no proviene del italiano, sino del danés Victoria De Angelis. La bajista es mitad italiana y mitad danesa, y fue la que tuvo la idea de nombrar a la banda Maneskin, que en danés significa luz de la luna o claro de luna. 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
1: 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Curiosidades de tus artistas favoritos. Antes de ser famosa, Nicki Minaj trabajó en un restaurante como camarera, pero fue despedida luego de seguir hasta el estacionamiento a un cliente.

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Las curiosidades de tus artistas favoritos. El músico Phil Collins llegó a audicionar para ser baterista en Genesis en la casa de Peter Gabriel. Pese a llegar primero, dejó a los otros participantes que pasaran al casting. Y cuando fue su turno, ya se había memorizado todos los temas.

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